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0: ¿Qué tal? ¿Cómo están? Buenos días, muy pero que muy buenos días. Llegó el martes, martes y lunes. Feliz inicio de semana, bienvenidos a esta mañana del martes 11 de agosto de este 2026. Arrancó, comenzó y hay que despertarse escuchando. Es el vacilón de la mañana. Rumbo hasta las 8. Ayer descansamos, ayer lo aprovechamos. Ayer nos pasamos un poquito, ya sabes de qué, correcto. Nos la merecíamos para descansar, para estar relax.
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0: Y bienvenidos a esta mañana para que escuches y disfrutes con nosotros el vacilón de la mañana. Ya te puedes reportar conmigo en el WhatsApp en el 7676-8271 para que vacile conmigo. Para que freguemos, para que odamos toda la mañana. Espero de que estén bien. Porque,
2: yo, gracias a Dios, estoy bien.
0: Obviamente. Esta semana me la vaya bonito. Si va rumbo para el trabajo, ya sabe, con cuidado, con mucha precaución. No vaya peleando, encomienda más bien esta semana al Creador. Si ya se despertó, recuerdo de la rodilla. Sí, que me lo guarde, ida y regreso. Le espero una familia, le espero a su hijo, su mamá, su tío, su abuelo, su mujer, su suegra. Y hermano, por todo hay que dar gracias, ni modo. Sigo a la mañana con 10 minutos. Bienvenido por acá al vacilón de la mañana. Pero antes, la pregunta ñarra de la mañana. Vos sabés lo que hay cosas difíciles que cuando uno se va a alistar. Es por eso que vengo por acá en la mañana y te pregunto, ¿qué es difícil en la mañana? ¿Despertarse o bañarse? O sea, entre esos dos procesos, ¿cuál ve más difícil? Si vos me llegas a preguntar a mí, para mí, los dos tan difíciles. Pero si tengo que coger uno, porque la pregunta es esa. Para mí lo que me cuesta es bañarme, porque yo me puedo bañar, yo me puedo restregar, yo me puedo enjabonar. Y yo voy a tener la misma cara de sueño. Y me va a decir, se está bueno, te bañaste. Sí me bañé, papi, pero es que yo tengo ahí el molde del sueño. Entonces, para mí es difícil bañárselo. Para que no se pierda la costumbre.
3: Buenos días, siervo.
0: Ah, bueno, pues. Ya pueden vacilar conmigo en esta mañana para que manden sus notas de audio.
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0: ¡Nos fuimos!
4: Buenos días. Activo.
0: En vivo.
4: Con la Tuani.
0: A ver, sepan algo. Estamos en vivo, ¿oyeron? No sé cuál es esa gana de estar diciendo estamos activos. Cochonero.
4: Bueno, lo primero que se nos complica es bañarse, porque pues, uno la piensa.
0: Yo la sabía.
4: Piensa,
0: ¡coño, yo lo sabía!
4: Pues, tenemos miedo al agua.
0: ¡Hala!
5: ¡Feliz martes!
0: ¡Feliz martes, mi hermano! ¡Feliz martes, lunes!
6: Buenos días. Martes de bendiciones para
0: Amén.
6: Todos nosotros.
0: Así
6: nos
0: sea.
6: Estamos al vacilón de la mañana.
0: Bárbaro.
6: Zeta, Dios te bendiga, mi hermano.
0: Amén.
6: A ti, a tu familia.
0: Gracias, papi. Te lo agradezco.
6: Bello, hermoso, carismático.
0: Hala.
6: Y aquí estamos escuchando la radio, como bueno. Siempre.
0: Bien
6: oyente, mi hermano.
0: Es martes, pero te mereces una. Te mereces una.
7: Muy buenos días, mi hermanito.
0: Buenos días.
7: Espero que tengas un excelente día y que
0: bendición.
7: Usted y su familia y cada uno que escuchamos la mejor radio, Radio Las Tuanis, estas bendiciones.
0: Debe de ser.
7: Lo que cuesta más es despertarse, Zeta. Para mí es despertarse.
0: Para vos sí no, debe de ser también. Para los que están llegando en esta mañana, estamos preguntando en la pregunta ñarra de la mañana. Ah, bueno, esa, ¿verdad? ¿Qué está difícil en la mañana? ¿Despertarse o bañarse? ¿Qué se te complica en la mañana? Escuchar la bendita a la grande. O sea, es que uno lleva un... Por ejemplo, yo ya tengo como que el molde. Porque cuando es mi día libre, yo no tengo alarma, por ejemplo, sábado o domingo. Yo tengo alarma programada de lunes a viernes, que es a las 3:30 de la mañana que yo me levanto. Para las 4:30 salir del chante y estar aquí a las 4:40, porque 10 minutos me dilato para venir a la radio. O sea, de la madrugada es fácil. El asunto es, loco, que yo ya tengo el molde. Yo ya me despierto aunque no tenga la alarma. Pero bañarse para mí lo más difícil. Yo voy por un dedo, por el pie, por la rodilla. Voy con un proceso.
8: Buen día. Simón, loco, lo más difícil, loco. Creo que es levantarse, loco, porque ya uno bañándose, ¡pum! Se le levanta la hormona, dale, que estamos en vivo.
0: Oigo el otro.
9: ¿Cómo están, muchachos?
0: También, me imagino. 7676-8271.
3: Buenos días, siervo, buenos días. Sí, bendiciones, mi hermano. Como yo estoy en Gringolandia, te voy a decir, como ya fue feriado en mi hermoso país, Nicaragua, yo le dije a la empresa en la que trabajo, ¿sabes qué? Estoy enfermo, no voy a poder llegar, porque como yo soy nica, y los nicas tuvimos un feriado ayer, el sector Managua, porque yo soy de Managua, entonces le pedí feriado al maestro. Carnal, ¿y sabes qué es lo más difícil para mí? Levantarme a las 2:40 de la mañana para alistarme e irme a trabajar, porque cuando ya me meto al baño y esa agua está helada, papá, la primera panada de agua, papá, y es de una. Activo con la batería, pero la levantada es horrible porque como yo alarma.
0: Bárbaro, bárbaro. Uno, ánimo que me lo dice.
9: ¡Tengo miedo!
0: Vivir con este maestro es un peligro.
10: Buenos días, Zetita.
0: Buen día.
10: Bendiciones para ti.
0: Gracias,
10: tu familia,
0: bebé.
10: Y toda la familia, tu
0: ahí es.
10: Estamos en vivo.
0: Ajá.
10: Estamos en vivo. Y lo más difícil para mí es bañarme. Legal,
0: ya viste. Pero yo no soy el único loco. Yo no estaba orinando fuera del huacal. Sí,
11: papi, despertarme, mi hermano, porque mira, loco, yo me levanto a las 2 de la mañana diario, loco. Bañarse.
0: La gran
11: es lo más fácil, porque sabes que va relajado, te sentís tu ánimo cuando vas a trabajar. ¿Entendés? Es mi humilde opinión, más.
0: No, tranquilo. Vos sabés que a algunas personas les cuesta mucho despertarse, o sea, aunque tengan alarma. Y por eso es que la gente dice que ponemos 5 alarmas para... No. La gente que pone 5 alarmas es que les cuesta despertarse. Y es comprensible. Por ejemplo, ponen una de las 3. Luego de poner una de las 3, ponen una de las 3:20. Luego ponen una de las 3:30. Luego ponen una de las 3:40, porque a las 3:40 ya se están despertando. Entonces eso conlleva un proceso, ¿me entendés? Eso es muy complicado. 5 de la mañana con 15 minutos.
12: Buenos días, hermano. Bendiciones.
0: Llegó el Jason.
12: Levantarse, loco.
0: Levantarse.
12: Tengo un brother ahí, mira, nosotros hacemos turno, el cambio de chambeo, loco.
0: Ajá.
12: Y ahí el maestro duerme al lado ahí.
0: Me imagino.
12: A un costado mío, o sea.
0: Ajá.
12: Y el maestro se levanta, se queda sentado en la cama, dormido otra vez. Se vuelve a acostar, se vuelve a levantar.
0: Vale.
12: No, hay que meterle su galletazo para que se vaya a bañar.
0: Huevo, pues no sea vulgar, hombre, ala. Uno quiere arrancar con la bendición de Dios, uno quiere arrancar que Dios lo proteja y lo guarde. Con esas palabras todo Dios no va a guardar. Por eso siempre le digo, espero que estén bien, porque
13: yo, gracias a Dios, estoy bien.
0: Por eso siempre les digo eso. Siempre. 5 de la mañana con 16, solo notas de audio.
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0: ¿Qué se le complica en la mañana? Despertarse o bañarse. Y lo otro es, loco, que bañarse. Que yo ya te hablé de mi proceso, pero hay gente que bien... Esa gente sí es boluda. Esa que te sea la gana. Vos sabés, loco, calentar agua en la madrugada. Eso ya conlleva otro nivel de ser boludo y de ser haragán, perros. O el famoso baño ruso que le decimos acá en el país. Ustedes saben cuál es el baño ruso, ¿verdad? Y si no lo saben, yo no lo voy a explicar. Pero hay gente que hace el baño ruso, calienta agua, dependiendo del departamento o municipio que estén, obviamente. Por ejemplo, acá en la capital, yo ya estoy acostumbrado al agua de aquí, baby. Pero vos sabes bañarte en el crucero. Vos sabes bañarte en San Rafael del Sur, que también es un poquito la del agua. Entonces, ¿cómo que se complica un poco eso? Echarte la primera pana de agua es como echarte un vidrio o hielo. Pero qué bueno saber que yo no soy el único loco que tiene cosas complicadas en la mañana. No, hombre, el desayuno jamás es complicado. Además, ahorita solo en mi estómago tengo, ¿cómo se llama? Un poquito de cafecito, pero hay cosas que se complican y es horrible.
14: Buenos días.
0: Ya no soy tu tocayo ahorita. Se fue el ronco. Pero sigue va quedando representando a la liga.
14: Papanero, bendiciones a todos los que escuchan el vacilón de la mañana.
0: Ajá.
14: Pues esto es lo que me cuesta a mí, es levantarme, loco. No, fregué, loco. Porque solo estoy durmiendo, solo duermo 2 horas y media, 3 horas.
0: A la grande.
14: ¿Qué te parece? Entro a las 6:30 de la mañana en el primer trabajo. Salgo a las 4. En el otro entro a las 5 y salgo a las 1:30. ¡Qué barbaridad! Dale, que estamos en vivo.
0: Pero, loco, fíjate que cuando uno ya está acostumbrado a levantarse, aunque bueno, en mi caso, vos sabés que a veces uno le tengo que ir a chambear aparte, como que ir a animar. Y a veces uno entra que a las 10 de la mañana, a las 10 de la noche, y sale 2-3 de la mañana. Y tengo que venir aquí a la radio. No digas, pero ni media hora me puedo dormir. Imagínate que el domingo, gracias a Dios que ayer tuve libre, pues, ¿verdad? Pero te imaginas que era venido aquí en la mañana. Salí a las 10 a las 2 y media de la mañana. Yay. No, una hora hubiera dormido, creo yo. Hubiera dicho, buenas noches, bienvenido al vacilón de la noche.
9: Dale, buenos días,
0: buenos días.
9: Estamos en vivo, estamos aquí en el Buen, pues, tarde pero seguro. Me alegra mucho que ya estés Tuani, de tu bella voz, hermano.
0: Gracias. Un momento, dale. Ah, no, a los médicos cabeceras de acá del programa, como los oyentes, estos médicos que tenemos son unos. Los remedios que recetan taxeros son criminal. Miel con guaro. Guaro con miel. No, ellos son unos criminales.
15: Buenos días. Mira, papá negro, yo creo que a lo que a mí más me cuesta loco hacer es, negra, mano, despertarme. Me tengo que levantar a las 2 y media de la mañana, alistarme, manejar 40 minutos para llegar a las 4 de la mañana al trabajo. Está fea la vuelta, es despertarse, hermano, despertarse. Dale, saludos, bendiciones.
0: Bueno, pues, qué bueno saber que tienen algo complicado y no es la mujer. Es el sueño, no bañarse. Imagina que lo complicado en la mañana sea tu mujer ni quiera, Dios. O lo complicado sea tu suegra, no. Pero qué bueno saberlo. No lo vayan a cambiar para que sigan vacilando conmigo. 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
17: Las 5 con 20 minutos.

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2: Las 5 y 23 minutos.
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0: Llego con más del vacilón de la mañana en el martes. Buenos días. 5 de la mañana con 28 minutos. Mira, hay dudas que uno como hombre le quiera preguntar a otro hombre. Sí, y son dudas buenas, no son dudas malas, porque vos sabes de que uno dice, ¿yo soy el complicado o la gente cree que yo soy complicada? Porque una cosa es creer y una cosa es que la gente piense eso, vos sabés. Es por eso que a continuación he dejado algo en el estado de WhatsApp. Y vamos a meter a preguntártelo acá a esta hora. Y más en este martes. Y más en estos meses. No, le pedí que pudiera una flor y le digo, ¿cómo eres? ¿Un romántico o un frío en el amor? Oye, y no es nada malo lo que estoy preguntando, pero hay hombres que son reservados y no dicen si son unos románticos. Porque si ellos dicen que son unos románticos, son unos chocoplos. Así, literal, a lo Nica hablando, a lo Nica. Entonces te pregunto, ¿cómo eres? ¿Un romántico? O sea, un mae que manda flores, un mae que dedica palabras románticas, un mae que le dice a una tipa, con vos no puedo vivir. Y después dices, yo ya no quiero vivir. Bueno, es un tipo frío que manda regalos, pero no dice nada. Solo manda el regalo y ya está. ¿Cómo eres en el amor? Sinceramente, yo me considero sinceramente de que soy entre frío y romántico. O sea, de que en mi momento más esquizofrénico dedico unas palabras y en mi momento más humilde soy frío. Puedo andar de la mano con ella, puedo hacerle un regalo y solo le digo, toma, ya está. Y luego le digo, ese regalo vino con mi corazón, pero se le dio en el chat. Pero hombres, ¿ustedes cómo son en el amor? Háblenme ahorita sinceramente. Dejemos a un lado de que nos han metido en la cabeza, un hombre no puede mostrar sus sentimientos. Dejemos esa loquera a un lado y vacilen conmigo en esta mañana.
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0: ¡Vámonos!
2: Zeta, yo soy frío, carnal. Soy frío para ser romántico. No sirvo.
0: No sirve.
2: Soy responsable, Zeta. No fregué, madre. No me le sirve el bloqueo al teléfono. Se me le cae cada rato. ¿Qué será? Zeta, es mi opción. ¡Ya no aguanto más!
0: Bueno, te voy a decir como un brother.
3: ¿Cómo están, muchachos?
0: ¿Cómo son ustedes el amor? Unos románticos, unos brothers que a la grande preparan todo. Fíjate que yo una vez en un tiempo, sí, creo que dediqué muchas cosas, loco. Hasta mandé desayuno una vez, loco, con flores y todo. Me costó una lágrima de loco. Sí, loco. No, yo me la he jugado. Y caro. Y no me da pesar, amiga, estar real en eso, loco. Pero me he vuelto frío. No caigo cuando me coquetean.
4: Sí. Buenos días, mi hermanazo.
0: No falla, no falla.

0: Yo pitillo siempre, perro. Feliz inicio de semana para toda esa gente que escucha el vacilón. ¡Salte! De la mañana. Saludate a mi carnalito ahí, el chico guapo pero pobre que anda robando ahí en las calles de Maná.
1: Dale, pues, pero habla de lo que estamos hablando. No vengas con lo que era. Dale, que vos sos el primerito en brincar, que no sé qué, que yo soy el muy salsa. Que aquí, que allá, que no sé cuánto, que...
2: ¿Querés más?
1: Habla, dale, habla sin vergüenza, eh.
3: Pero, mira, yo me considero de la siguiente manera, carnal.
1: Ajá.
3: Solo va a decir, todo es recíproco en esta vida, ¿verdad?
1: Ya vamos mal. Cuando el mar arranca así, esta opinión no va bien.
3: No va para recibir también. O otros de corazón sin recibir nada a cambio. Yo soy del sistema, te doy todo sin recibir nada a cambio, tampoco exijo. Pero mira, de nada te sirve ser romántico cuando la persona está contigo, no es lo mismo. Entonces mejor uno se reserva para ver qué hace la persona. Pero en mi caso, yo soy romántico y reservado. Todo depende de la persona a que se le demuestre los sentimientos.
1: Pero ¿sabes cuándo es más bonito? Cuando tal vez la tipa con la que está no te exige que seas el tipo romántico, te deja ser como vos sos. O sea, si soy una persona, como dice este, interromántico, o sea, reservada, pues, ¿me entendés? De que no le gusta exhibirse, ni sos ridículo andar dejando unos grandes textos de que sos la luna, sos mi sol, yo cuando te veo, o sea, el corazón me palpita y la sangre me hace agüita. Que por cierto, es un rebane de un mae. Hueva. Este, es bonito, pero cuando tal vez la madre piensa volar alto y... Pero tiene razón con la opinión que dijo, yo creí que estaba mal el madre.
2: Jueceta,
1: ¡ay!
2: Como dice la Biblia, no existe ni frío ni
1: calor. ¡Opa!
2: O sos frío o sos caliente.
1: A la grande, no, acaba de dar una lección, ¿oíste? ¡Lo acaba de dar una lección a este hombre!
2: Ya te lo digo, ¿viste?
1: ¡Hala!
2: Bueno, yo creo que yo me considero un romántico empedernido, loco, de verdad que sí.
1: ¡Hala!
2: Imagínate que soy de la persona de que...
1: Casi dice algo que
2: la
1: todavía...
2: La cartita aún. Ahí escribo y mando cartita. ¡Qué barbaridad! ¡Qué rico, romántico!
1: Fíjate que sí, esa te la voy a dar recientemente. Digo recientemente porque fue lo último. Mira, yo no soy buena escribiendo porque... Mira, primero soy zurdo. Segunda, yo escribo rápido. O sea, lo que yo pienso lo escribo y la letra es pésima. Yo ni firma tengo por eso. Con costa escribo mi nombre para decir que firma. Pero yo una vez escribí. Para no volver a hacerlo, ¿viste? ¿Cómo te dije? Es que yo fui romántico, ahora me volví un tipo frío, claro. Loco, no estoy mal, ¿viste? Es que esta mañana nos levantamos inspirados, loco. Esta mañana cuando uno desayuna, loco, lo que uno le gusta, brutal.
4: Mi hermano Z, un romántico Z, pero sabes, yo sé que no va al tema, pues.
1: Tranquilo, dele.
4: A veces nosotros somos románticos los hombres, pero la misma mujer, loco, nos hace ser frío.
1: Ah.
4: ¿Oíste?
1: Esa es nueva.
4: A veces los detalles que uno tiene, para ellas no. Lo es normal o lo hacen que uno sea así, vos sabés, entonces no se vuelve frío.
1: Espero que las mujeres estén apuntando, anotando lo que estamos diciendo los hombres, ¿oyeron? Para que después no salgan hablando en sus historitañarras. Por favor.
5: Buenos días, Cetita.
1: Buenos
5: Muchas
1: días.
5: Bendiciones, mi hermanito.
1: Igual.
5: Muchas bendiciones. Yo me considero, la verdad, romántico, viejo. Calientito, romántico.
1: Verdad,
5: que uno tiene que contestar a esa baby tóxica, aunque sea un dolor de cabeza, ¿ya me entendés? Cuídate, hijito. Bendiciones.
1: Dale.
0: Perro, yo te hablo al chile. Yo soy un hombre de detalles y amoroso en las cosas de esas, perro. Me cuadra llenarla de detalles. Pero
1: una pregunta: cuando vos regalás un tipo de ramo o rosa, ¿qué tipo de ramo o rosa regala el fresquero?
0: Que sean detalles simples, ya sabes. No te voy a decir que le voy a dar cosas grandes, pero detallitos simples. Enamoro a esa chica.
1: No, todavía hay mujeres.
0: Soy un hombre detallista, amoroso, cariñoso y un perverso en la cama.
6: ¡Hombre, cállense!
1: Calmate, estamos hablando de sentimientos. Ya el cuchiplancheo es el viernes, calmate. Que eso lo vamos a hablar después el viernes, que ahorita ya se me ocurrió algo. ¡Para el viernes! ¡Sí, para el viernes!
7: Oye, qué nota, buenos días.
1: Buenos días.
7: Don Hansel. En vivo con Atuani.
1: En vivo, sin vergüenza.
7: De todo Nicaragua, caballete. Pues fíjate que yo en mis tiempos era bien romántico, madre, pero vieron cosas que me cambiaron y ahora soy totalmente frío. Pero igual, no quiero el sexo también de vez en cuando ahí saco. Saco mi tote de galán de hambre, pues, chavalo. Pero estamos en vivo con Atuani.
1: Ah, dice, regazón de dice, dice, dice el mae que
6: ese día algo cambió dentro del Otso. Se quebró.
8: Buenos días, Zeta, buenos días.
1: Buen día.
8: Manda a dormir al ronco. ¿Qué es eso de que la Biblia dice que no existe frío ni calor, pero él es frío y caliente, que uno es caliente y frío? No, no, no, no. Que se decide, sí, sí, esas dos horas de sueño lo están haciendo.
1: Ah, güey.
9: Zeta, Zeta, pues fíjate, Zetita, que yo soy romántico hipócrita. Ya me entiendo, si la chamacita no le gusta nada de romantiqueo, loco, ya sabes, solo para el bim, bam, bum, bam, bum, chaca, bum. Nada más, pero si la madre, ya sabes, después del alto, después de aquello, de lo, dale, papi, dame más. La madre le encanta hablar de esas cosas, entonces sí, me le pongo plan Romeo, ya sabes, mira, mi amor, que te ves bonito, los ojos, más cuando estás pegada, sí, hombre, mira, amor, eso y aquello, ¿ya me entendés?
1: Está buena tu técnica, está buena tu técnica.
10: Buenos días,
1: Z,
10: Zeta. Mira, primero no puede ser muy romántico porque vas a ser empalagoso. Una mujer, vos le sos romántico, detallista y todo, vos sos empalagoso porque le va a terminar gustando el Brian ese de pinta marihuano. Y si sos frío, es malo. Entonces tenés que ser 50-50, mi hermano.
1: Oye.
10: Porque a fin de acabo, cuando se divorcia, piden el 50-50, ah, vos sabes.
11: Zeta, yo soy del team frío, hermano, porque mi situación
1: frío, frío, no me como el agua del río
11: romántico, oh, para las mujeres ahora los sentimientos se demuestran con regalos y efectivo, no con palabras y sentimientos.
1: Bueno, es que existe la canción en la que estoy cantando, frío, frío como el agua del río, oh, caliente.
12: Buenos días, papá. Feliz martes. No te cases ni comparte. Papanero, la verdad, las cosas que yo me considero cariñoso, amoroso,
1: con estoy empezando la relación. Te considera cariñoso. ¿Y a cuánto la media hora? ¿A cuánto?
13: 70 pesos.
1: ¿Quieres más? Se considera cariñoso. Haga sus ofertas.
14: Entrégate a Cristo, vos perro viejo.
1: Este es el vacilón de la mañana. Haga su oferta, no lo estás oyendo.
12: Yo me considero cariñoso.
1: ¡Te considera cariñoso! ¿Cuánto, muñeco? ¿Cuánto? ¿Cuánto por el que hace?
12: Pronto cuando estoy empezando la relación, pero cuando hay un año, me pongo frío, como el agua del
1: río. Ahí está, ¿ves? Espinosa se considera cariñoso. Andero.
15: 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De ese tipo de detalles, eso es lo que yo regalo.
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16: Buenos días. Te voy a decir algo, men. Antes, yo tengo 39 años.
1: 39.
16: Antes, cuando yo estaba más adolescente, más chavalo, más hipote, incluso más unos 25, 28 años, yo era bastante romántico con mujeres, men. Pero últimamente ya no soy así ya.
1: ¿Por qué?
16: Ya no me gusta ser así ya. Ya cambié mi estilo de vida, bro. Ya no es cualquier mujer que yo voy a andar mendigando amor por nadie. Es porque
1: anda bravo el varón, anda bravo.
16: Ah, este se la tira delicadito. No, no es eso, hombre. Uno mismo, me he dado cuenta que en la vida, que uno mismo, tanto como mujer y hombre, debe de tener amor propio, hermano. Si te gusta una nena, una chica, da o sea, sí está bien enamorarla, esto, dedicarte a esto, pero que sea alguien que valga la pena, que sea tu mujer, tu esposa, ya, la madre de tus hijos, ¿entendés?
1: Ajá.
16: Y por eso yo dejé de hacer esas cosas, hermano. Ahora yo solo me dedico solamente a mi mujer, a mi esposa. Ella la amo, la adoro y todo, y a mis hijos.
1: Opa.
17: El ronco se volvió frío desde que le chupetearon la espalda.
13: Buenos días, Z, que me dice lo
1: que... ¡Llegó el más romántico! ¡Ale!
13: Todos del pueblo, el DJ Z, el Papa Negro, el Father Blacks.
1: Dale. ¿Qué estás diciendo eso? Saluda y está, chavales.
13: Estamos en vivo, saludame a todos esos carnales del vacilón de la mañana. Saludito muy especial ahí para la tía Vivi, para los regazones tuanes. Dale, talón. Saludame a un brother que le dicen patita en la calle. Y el famoso Teo Oso.
1: Dale.
15: Muchacho, gran brother, te va a llevar a la finca La Verganza, ese cariñoso. No, ya dejando la broma, ya. Plan brother. No hay que ser ni romántico ni simple, como dice el brother, 50 y 50. Pero, como dice el otro brother, a veces uno no es apagado, por decirlo así, como decimos a Lonica. No somos apagados, o la llama no está apagada, sino que la misma mujer con las mismas acciones hace que uno se debilite y no sea igual, pues.
1: Se apagó la llama.
15: Simple. No seamos románticos cuando la mujer es zángana, es bandida, baby. Y entonces, y esa es la razón que lo volvemos a veces simple y frío, ¿me entendés?
1: Entonces yo me he vuelto así frío y simple, a la gran vida. Ustedes me están dando una lección de vida.
17: Y a Mendoza en el barrio todos la llamaban loca.
2: Zeta, ese es Amael, ¿verdad? El cariñoso. Preguntarle que cuánto por el que pestañea.
1: Y se va este segmento tan bonito de los románticos y los fríos acá en el vacilo de la mañana. Oye, no va a ser momento para que no le cambies. Esto es el vacilo de la mañana hasta las 8 punto.
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22: Las 5 y 43 minutos.
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0: las 5:46.
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0: Las 5 con 50 minutos.
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2: Bueno, si se está despertando, buenos días. Es el vacilón de la mañana que este martes 11 de agosto, martes con cara del lunes. Vale, exactamente 10 minutos para las 6 en la mañana. Lo que se está ahorita alistando, poniéndose bien bonitos, hermosos, preciosos. Echándose el mejor perfume, echándose las mejores cremas. Poniéndose sus mejores panty con la ley. Si las mujeres se ponen sus mejores panty para ir al trabajo, los hombres se ponen los mejores boxers. No sé, son cosas que me vienen a la mente, pero... yo dudo. Perdón, mala mía, bebé, mala mía. A ver.
3: Bueno, la verdad, como dice el bro, hay que ser 50 y 50, pero en la actualidad, el romanticismo quedó atrás.
2: ¡Hala!
3: Porque las mismas mujeres han encargado de perder el romanticismo con el hombre. Ya. Entonces, hay que saber... ¿dónde y cuándo y cómo?
2: El hombre sabe.
4: ¡Qué mujer más débil, Dios mío! Ah,
2: bueno. ¡Tírame!
5: Nos han reportado la baby, la bandida, la quita quincena, con la pregunta del día. ¿Sí me entiendes? No aguantan la presión. Entonces.
2: ¡Ay, déjala!
5: Queremos saber esas opiniones, esas damas.
2: No, pero le preguntás cuál ha sido el peor hombre de su vida. Ahí sí hablan. Pero tranquilo, no, yo sigo preguntando en la mañana de este martes 11. He leído un poco de que nosotros los chavalos, ¿verdad? De 30 años a la gran viuda, somos colágeno para los de 40 o 50 años, me han dicho. Y sí, nosotros los de esa edad. Y los que tienen 25, a nosotros... nosotros vemos como colágeno a ellos. ¿Me entendés? Todo va para atrás, la gran viuda. Es por eso que yo te pregunto ahorita, ¿qué es lo que te cuadra a vos? ¿Qué es lo que te gusta a vos? Escucha bien esta vaina. Segmento de hoy acá en el vacilón. ¿Qué team son? ¿Sugar? ¿Sugar daddy? ¿Sugar mami? Depende, ¿verdad? Versus colágeno. ¿A usted le gusta comer pasa? ¿O le gusta refortalecer su hueso con calcio? ¿Qué team son? ¿Sugar versus...? Hay una gran diferencia ahí, oye. Una gran diferencia ahí. Para que hablen esta mañana a través de nuestro WhatsApp y vacilen conmigo. Mi hermano, estoy esperando que diga el número y huela termina.
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2: No, yo estaba leyendo lo que hay más, es que le gusta mucho los sugar. Sí, por ejemplo, si a mí me gustan las sugar, yo estoy dispuesto a dar colágeno. O al revés, yo estoy en búsqueda de colágeno. ¡Qué tinzón sinvergüenza!
6: Oye, Z, fíjate que a esos brothers que están diciendo de que las mujeres te han hecho de que uno cambie, loco, es cierto, caballete. Uh-huh. Ahora, quien entiende a las mujeres, pero ya no les puedes mandar a decir hola mi hermosa, hola así, a las mujeres no, porque lo que te dicen es, a mí nomás le dices lo mismo que le decís a todas, y ahí entonces, ¿cómo se les va a decir?
2: Si una mujer te dice eso, es que ninguna ha caído, estoy probando con vos. Ahí te deja de joder, ya.
7: Team Sugar Mami.
2: ¡Hala!
7: Aunque estemos ahí planchando, porque ya por lo menos tira billetes, mientras que con el colágeno hay que gastar.
2: ¡Hay que gastar!
7: Negativo.
2: ¡Hala! ¿Qué le gusta a ustedes? ¿Sugar Mami para los hombres? ¿Sugar Daddy para las mujeres? ¿O le gusta colágeno? ¡Hable!
8: Día Sanceta. Soy Tim Barça, o sea que la vaina ya se pasó buen calcio.
2: ¡Hala!
8: Y nunca va a escuchar un no de parte de ella. Todo es sí.
2: No, es que vos sabes, una mujer desesperada nunca dice que no. Una mujer con tal que le arregle la fontanería nunca dice que no.
3: Pero yo soy Team Sugar, loco. Porque dicen que la paz entre más lugar, más dulce.
2: ¡Hala!
9: No, definitivamente, papi, a mí me gusta el colágeno.
2: Ah, te le gusta el colágeno. ¡Opa!
10: Esa es la típica envidiosa.
2: ¡A huevo!
5: O sea, te voy a decir la verdad, carnal. Sin colágeno, es que mira, Y la sugar está bien, ya van a lo que van.
2: Okay.
5: Pero vos sabes que la chatela la pueden moldear a tu modo, carnal. La puedes adiestrar a como vos querás, carnal. Pero ¿qué pasa con la chatela? Es un arma doble filo, porque su nuevo mudo operando, papá, es que tienen como 30 gatos detrás también. Y vos sabés que hay que marcar ahí territorio de infante, mientras que la sugar escogen y no tienen detrás. Aunque sí tengan, pero las más ellas saben a los que van y quienes les gusta. Entonces, pero en mi caso, sin colágeno, papá.
2: Ajá.
5: Así la termino.
2: Ajá.
11: ¡Se murió el diablo!
2: Literal, literal. ¿Qué piensan ustedes, caballeros? ¿Qué piensan ustedes, señorita? ¿Team sugar o team colágeno? Queremos saberlo en esta mañana. Hay chavalas que le gustan los cuarentones, los de 35, Esa muchacha que va en la ruta se va riendo ahorita, A ella le encanta ver un man de manga larga, bien prensadito, de barba. A ella le encanta. A ella no le gusta el que se viste oversize. No.
12: A mí me cuadra mi estabilidad, hermano.
2: A huevo.
12: Mi sugar, mami.
2: A huevo.
12: Se sonaba una rolita antes que termine este segmento. Friquitón, hermano.
2: Veremos.
12: Friquitona,
2: veremos.
12: Dale, que estamos vivos.
2: Hombre, si yo no quiero. Sí, hombre, le voy a sonar.
11: Abuelita. Ven a mí, abuelita. Cuanto más arrugada la pasa, es más dulce la pasa.
2: Vladimir ya habló, ya dijo, ya no voy a explicarlo. Demasiado.
13: Papalero, en verdad,
2: ajá,
13: yo soy team colágeno. Pero si se pone la sugar también se le da. Y lo que respira, se le da.
2: Pues fíjate que yo estoy buscando ahorita con la edad que tengo, una entre 25 y 26 años, loco. Ya con la edad que tengo, yo creo que yo soy el que estoy buscando colágeno. Es que no estoy yo para soportar a una madre mayor que yo. No. Yo ya no dedico mayor que yo, a mí ya me dedican mayor que yo, imagínate.
14: Hola, sugar, la sugar.
2: ¡Hola!
15: Pues esta, yo soy Team Sugar, papi. Ahí viera en mi carro, ahí camino para ti a la presión, en el april, para el reumatismo, para el corazón aspirinita. Ahí camino de todo, por cualquier eventualidad, hasta Pamper camino, Zeta.
2: ¡Hala! ¿Y con quién caminas? Es colágeno, no asilo, no jodas.
16: Tiene el complejo de mosca.
2: ¡Ah, huevo!
17: ¡Uy, ese ruco la saca del estadio! ¡Que lo mantenga! Con razón se metió con una viejita, el degenerado, sin vergüenza. Y se me cobra la viejita mala, la chistana, porque pasa cholo.
16: ¿Puedo saber si Z, cuál es el peligro del colágeno?
2: ¿Cuál es el peligro?
16: Y lo más triste.
2: ¿Cuál es lo triste?
16: Vea, la sugar. Ya saben lo que van, no hay problema, ajá, no hay pedo, no salen preñados, no te van a estar con tanto rodeo,
2: ajá,
16: ya no te andan con tanto mal.
2: A huevo, a huevo.
16: Y el colágeno te la puede montar.
2: ¿Cómo? Uy,
16: son, digamos, repollitos, ajá, pero esos repollitos ahora en la actualidad están bien avispados. Vos sabes un repollito de eso, vos se enamore de ti. Y vos vengas, loco, y querás separarte de ese repollito. Y ese repollito te comience a decir que vos fuiste el primero que le quitó el capucho. Uy, papá, va hasta los canatis.
2: Sigamos el programa.
16: Una madre.
18: Ese que dice lo que respira se le da. Ahí está respirando uno ahí por la radio, se está. Ahí está en la vuelta.
2: Ah, bueno.
16: Cállate.
2: Cállate. Pero mira, ese es sugar o colágeno. Da o recibe.
19: Colágeno. Ven a mí.
2: ¿A qué hora llego?
20: Yo no entendía que Team Sugar significa a través de una pantalla. Degenerado.
21: Zeta, el ronco dice que camina también pañales en el carro, porque cuando el mal lo dejan utilizando los indios, no se ronca.
2: ¿En serio? Ay, yo me quedé intrigado con lo que me acaban de decir, loco.
19: O colágeno. Ven a mí.
0: Buenos días. Estamos en vivo.
2: Tírame.
0: Pues, a manera personal, yo prefiero alguien contemporáneo a mi edad, loco, porque decir el brother anteriormente, ya saben a lo que van. Ajá. Salís con ella. No te exigen demasiado. Ya me entendés. Hay como que más química. Las chavalas son más complicadas, loco. Te la pegan cuando te la quieren pegar. Si son una persona ya de edad y no te gusta, por ejemplo, andar en bacanales y esto y lo otro, entonces es complicado. Mejor, loco, alguien contemporáneo que te comprenda, para que la pases rico. Además, ya hay experiencia y no hay necesidad de estarles diciendo ponete aquí, hacete aquí, que esto, que lo otro. Hay unas más que es, el chaval se tapa, que les da pena, que esto. Entonces, no, pero mejor alguien que ya tenga su experiencia.
2: El problema es que si buscas una contemporánea, es más viva que vos, está más jugada que vos. Y te vas a meter unos cuadrangulares mejor que Otani. O te va a pichar como Jonathan Loaiza. Ahí la tenemos.
4: ¿Sabes cuál es lo malo de buscar una mayor a veces? Que a veces son controladoras las jodidas.
2: ¿En serio?
4: Te dan todo, te tenés que reportar siempre. A veces son tóxicas, baby. Eso es lo malo, de esas añas, vos sabes, mayores, que existe cuando te cuadran mayores. A eso que dice, me cuadra que me mantengan.
22: Yo soy pues
4: yo en un martirio, hermanito, te digo porque hay una experiencia. Yo, una dueña de tramo, ¿viste? Que no voy a decir nombre porque mala onda.
19: Yo pienso que ahí estás equivocado, chiquito. La que va a pegar cuernos, sea chavalita, sea jovencita, sea viejita, sea abuelita, siempre te los va a pegar.
2: Entonces ella ya lo ha pegado. Por eso lo está mandando. Por eso está diciendo ella. Ella que está mandando el audio. Por eso, sí. Ella ya puso claro.
16: Ese que dijo que camina a pañal. Algún tontoncito que debe tirar. Se le cae.
21: Pues, Zeta, estos más hablan como que si fueran plan I love you con la chavala. Si es colágeno. O es sugar,
2: es
21: a lo que van a darle, más nada.
2: Oye,
21: van plan
2: al
21: novio, se quieren casar, pues.
2: Oye, Julito, vos sos malo, Julito. Ah, yo no te conocí así.
12: Amanecí en diamarada esa señora. Un saludo para el señor de la bufanda.
9: Yo digo que sea colágeno, sea sugar, mami, lo que venga, te lo lleve. Eso sí, el que se enamora pierde.
21: Es que la mujer sea mayor o sea menor, no depende de que te la pegas, sino depende del nivel de plomo que anda en el calzón.
2: ¡Hala!
20: Tiro un factor y me voy. Es cierto que dice el dicho, gallina vieja es mejor el caldo. Pero está otro que dice, gallina que come huevo, ni que le quemen el pico. Ahí
21: hombre,
20: se la
21: pues
20: dejo.
21: Fíjate que me viene valiendo un sacatal. También no te estoy preguntando dónde andaba. Además, me vale. Así que busca tu casa y estoy subiendo historia en Facebook que a nadie le interesa.

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2: Las 6:04.
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0: Las 6 y 12 minutos.
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0: Las 6 y 18 minutos.
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0: la cosa. Lo único que yo sé que esta semana es cortita como la de tu ex.
1: Rápido.
0: Feliz arranque de semana. Espero que la haya pasado muy bien este fin de semana. Hubo de todo, tapiñadera, borrachera, infidelidad. Se recupera la familia el día de hoy. Así que nada, pásenla rico con nosotros escuchando Vacilón de la Mañana. Muchachones, ¿qué tal? ¿Todo bien?
2: Todo bien.
3: En su lugar, gracias a Dios.
0: ¿Hubo guaro o no hubo guaro?
2: No, yo no.
1: Entre sí, fíjate.
0: Oye, al otro.
1: Entre sí, no.
0: Lo estamos perdiendo, el maldito.
1: Sí, entre sí, no.
0: Fregadera. Claro que sí. Bueno, estamos a 11 de agosto. Se acabaron las patro.
3: A 11.
0: Y así que nada, listo. Yeah. Hay que buscar qué hacer.
3: ¿Eso fue todo?
0: Sí, eso fue todo.
3: Ya, rápido.
0: Ni una sola.
1: Primero pasó ayer, ya se acabó todo.
0: Ya la calle volvió a la normalidad.
1: Ya se guardó todo. Si Dios quiere, el próximo año nuevamente a celebrar, hermano.
0: ¿Qué diferente se mira la Cristo Rey?
3: ¿Qué? ¿Sin pago?
0: Sin nada. Vamos, que se celebra el día de hoy, Pablo.
1: El Día Mundial de los Tambores Metálicos.
0: ¿Cómo?
3: Sí, metálico.
1: Hoy se celebra el Día Mundial de los Tambores Metálicos. Así que, exactamente, los que son chicheros, me imagino que tienen esa vaina, ¿verdad? Sí, pues, lo que les gusta es la batería o la percusión también.
0: Algo por ahí.
1: Semana de la Juventud Nicaragüense se celebra el día de hoy también, del 8 al 12 de agosto.
0: Ok.
1: Si usted se enciende con espíritu joven, felicidades.
0: Hasta los 80 uno deja de ser joven.
1: También se conmemora hoy el Día del Nutricionista.
0: Ah, bueno, todos somos gordos.
1: Sí, sí, sí. Pero si el nutricionista es gordo, yo le creo.
0: Todos somos gordos.
1: Ah, eso es lo que se celebra el día de hoy, para que sepan.
0: Bárbaro. ¿Cuántos pesos? 120 libras. Está gordo. Ya lo mandan a bajar de peso a uno.
1: 225 pesos, le digo. Está gordo.
0: No, pues sí, está gordo.
1: 90 pesos.
0: De hecho, está gordo.
1: Bueno,
0: vamos a hacer un resumen de este fin de semana, señoras y señores.
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0: All right, vámonos a un resumen para todos los que están en sintonía del través del 100.3 fmlatuani.com.ni. Pasó, sucedió. ¡Ay, qué estará sucediendo! Últimamente. Bueno, 3 jóvenes resultaron heridos. Gracias. De bala. Maldita sea, durante un hecho de violencia originado por causas desconocidas en el sector de Los Ferreteros, en el mercado oriental de Managua, a eso de las 3:30 de la madrugada. ¿Qué carajo? De este lunes, o sea, amanecer lunes, los heridos son Manuel Antonio Amador Santa María, 19 años, que anda haciendo un chatal de 19 años a las 3 de la mañana, habitante de Timbitapa, y quien supuestamente se dedica a cuidar tramos en el mercado. Carlos Emmanuel Palacios Pérez, de 20, habitante del barrio 19 de julio. Y Eric Dubán Espinosa, de 26 años. Carlos Palacios y Eric fueron atendidos en el hospital Manolo Morales luego de ser auxiliados por personas del sector y unidades de socorros. Inicialmente se había especulado que en el hecho había resultado fallecido una persona, pero esa versión no fue confirmada ni por los comerciantes ni por las autoridades policiales que llegaron a realizar las investigaciones. Tenemos las imágenes a través de nuestro canal de YouTube, donde están los usodichos tirando a lo loco. Balacera, ¿quiénes eran los que llegan después del hecho?
1: No, lo que son los que están ahí al principio. Te voy a retroceder el video.
0: Lo que pasa es que yo lo vi.
3: Ahí está.
0: Ah, bueno, ahí habían pasado los más. Ahí estaban el tumulto. Ahí se miran muchísimas personas a las 3 de la mañana. Y de repente, pues ya comienza a escucharse los altercados. Me imagino que ahí estaban forcejeando. Y pues en uno de esos momentos, pues ya comenzaron a tirar los
1: los cohetes.
0: Ahí está, en nuestro canal de. Ahí está, ahí comienza todo. Boom, ya está el primer disparo. Se mira la detonación, lo brillante, el foco. ¿Cuál foco? Ahí está. Mírenlo. Más de 4, ¿no?
1: Dos cayeron en ese momento. Cayeron.
0: Bueno, pero mira, y todavía lo patea.
3: Pero parece que, o sea, le van a saltar.

0: ahora después.
1: Cállate.
2: Ahí está, bueno, pues las imágenes, terribles imágenes referente a esta situación. Estos tres jóvenes heridos.
3: Voy a agregar algo por ahí, que sí, señor. Se está viendo demasiado plomo, loco. La calle. Demasiado plomo, ya no es piedra, ya no es machete. Eso quedó como en el pasado. Demasiado plomo y no entiendo por qué, o sea. No hay permiso para armas de fuego, no hay balas, no hay una tienda donde vendan balas, o sea, hay muchas cosas de que hablar, o sea, y la policía tiene que poner mano dura ante tal situaciones. Me imagino que muchas armas ilegales,
2: hechizas,
3: andan circulando en toda la capital, porque prácticamente es la capital la que se está
1: viendo afectada
3: de esa manera, de mucha arma de fuego.
2: Totalmente. Luego, no sé si lo vas a poder encontrar ese, donde había un ciudadano en Jinoté, pero no sé si lo miraron, con un cuchillo en la espalda.
3: No lo miré.
2: Clavado literalmente, y el hombre medio que agonizando, todo el rollo. En el Hospital Regional Santiago, vamos a ver si lo encontramos en YouTube para que ustedes lo puedan observar. De Jinotepe Carazo fue intervenido quirúrgicamente Juan Francisco, de 42 años, para extraerle un cuchillo que un sujeto desconocido le dejó clavado en la parte izquierda de la espalda, más o menos así como que por el hígado, el riñón. La brutal agresión sucedió la noche de el domingo en el barrio San Francisco de Viriamba, y circunstancias que están siendo investigadas todavía por las autoridades. Los pobladores del sector indicaron que el lesionado es conocido como Pancho Marifufa y presuntamente fue gravemente herido mientras se encontraba en estado de ebriedad. Según videos tomados por personas del sector, tras quedar con el cuchillo ensartado en la espalda, a Juan se le dificultaba ponerse de pie y fue auxiliado por buenos samaritanos que lo llevaron al hospital en una caponera. De acuerdo con un reporte médico, debido a la estocada, Calero sufrió trauma penetrante en mi tórax izquierdo que puso en peligro su vida, por lo que los médicos lo operaron de emergencia para salvarle la vida a Juan Marifufa. Ahí está. Bueno, eso es lo que vamos a dar. ¿Qué si quieres que te consigo qué?
4: ¿Video?
2: No.
3: No hay video.
2: No, todavía.
4: Solamente. No la puedes encontrar.
2: Es correcto, ahí está, pues. En nuestro canal de YouTube. A Juan Marifufa.
3: Violento el fin de semana.
2: Violento.
1: Ahora sí. Oíme, sí. Estaba viendo que el día ayer fue cuando apareció ese video. En las cámaras de seguridad fueron dos personas que lo atacaron.
2: ¿A quién?
1: A este tipo que
2: está Juan Marifufa.
1: A Juan Marifufa. Y fueron los pobladores que lo auxiliaron, porque el tipo estaba loco, literal. O sea, me imagino que el video, por cuestiones de política de Facebook, lo borraron.
2: Sí.
1: Lo guardé, pero parece que lo borraron. Sí. ¿A quién está? Parte de aquí anda loco todita la calle.
2: Regresalo a veces.
1: Ok, ahora sí.
2: Ya,
1: y pues fueron las personas ciudadanos que le llevaron al hospital para que fuera. De dicha que no fue nada grave, pero fue un altercado así como que yo contra Luis. ¿Qué onda? ¿Qué fue, perro? Bum, bum.
2: No, y hubieron varios apuñaleados este fin de semana. Full. Por ejemplo, estoy viendo aquí una...
3: El diablo anda suelto.
2: El diablo es puerco. Nicaragüense muere apuñalado en riña en San Nicolás, pero estoy en Cartago, en Costa Rica.
3: Costa Rica.
2: Una violenta riña ocurrida al calor de los tragos terminó con este Nica muerto, 4 personas más heridas y un pinolero detenido. El domingo en San Nicolás, en Taras de Cartago, en Costa Rica. El compatriota fallecido era de apellido Peralta y el cotorráneo involucrado en la muerte es de apellido Gómez, quien se encuentra internado, herido y bajo custodia policial en el hospital Max Peralta, esto en Costa Rica, en Cartago.
1: Yo creo que vi uno ahí mismo en Costa Rica de unos tipos que llegaron, no sé si lo viste. Y...
3: Ah, sí, que el hospitalizado.
1: Sí, creo que sí.
3: Sí, imagínate.
2: ¿En Honduras?
3: No, fue en Costa Rica.
1: No, fue Costa Rica.
2: ¿Cuál?
3: O sea, había una persona que lo hospitalizaron y eran los sicarios y lo mataron ahí.
2: Ah, bueno, yo.
3: Internado,
1: ¿no? Costa Rica, pues sí.
2: 14 balas, creo que le metieron al margen.
3: Sí. Es loco, qué bárbaro.
2: ¿Y diría
3: también
2: alguien?
3: Internarse ahí,
2: sí, Costa Rica. Sí, genial.
1: ¿Y diría alguien en noticias nacionales?
2: ¿Qué es eso?
1: Dos hombres que viajaban en motocicleta huyeron de un sector del barrio Rigo.

0: Roberto López Pérez, luego de ser sorprendidos por vecinos cuando presuntamente pretendían atacar una vivienda con un artefacto incendiario. El momento quedó registrado en video, donde se observa a uno de los sujetos acercarse al inmueble con una mochila y regresar presuntamente tras escuchar los gritos de una pobladora. Según información preliminar, el hecho estaría relacionado con supuestas viejas rencillas, mientras autoridades investigan las imágenes para identificar y localizar a los involucrados. Y se ve el video de una persona que estuvo grabando, donde se ven a los supuestos sujetos que van a la motocicleta con una mochila y no pudieron hacer lo que querían con incendiar aparentemente el hogar. Ahí está, miren, corriendo los tipos, mirá, en moto.
1: Qué bonito.
0: Ahí está, pues.
2: Y por noticias internacionales, pues lo que todo el mundo está hablando, el fuerte sismo en Colombia. Se están elevando ya la cifra de muertos a 165 y está dejando 1.246 heridos. La emergencia provocada por el terremoto de magnitud 7,4 que sacudió Colombia el día de ayer continúa el día de hoy con un balance cada vez más elevado de víctimas. El último reporte señala 165 personas fallecidas y 1.246 heridas y 152 estructuras colapsadas, mientras los equipos de emergencia mantienen los labores de rescate y evaluación de daños en las zonas más afectadas. Cali permanece como uno de los principales puntos de atención debido a los daños registrados en diferentes sectores y a la necesidad de maquinarias especializadas para remover grandes vigas y estructuras que dificultan el acceso de los rescatistas. Los organismos de socorro trabajan para localizar a personas que aún pueden encontrarse atrapadas y atender a quienes resultaron afectadas por el movimiento telúrico. La respuesta en la capital del Valle del Cauca también recibió un importante refuerzo de seguridad y apoyo operativo. 400 soldados adicionales llegaron a Cali, elevando a cerca de 1.000 los efectivos desplegados en la ciudad, quienes participan en las labores de rescate, protección de las zonas afectadas y apoyos a las autoridades locales. Esto sí fue devastador, increíble, muchísimas imágenes. Habían estaciones de radio en Colombia que en ese momento. Hay una que en particular está temblando.
0: No me digas.
2: Está temblando. ¿Qué hacemos? ¿Oíste? Al aire diciendo, ¿qué hacemos?
3: No, hombre, qué bárbaro.
2: Y que no sé qué, y con aquella cosa, y que si nos vamos, nos quedamos, que nos vamos, que no sé qué, que no sé cuánto. Mira, pasó casi como un minuto para que se pudieran decidir. Salieron todos. Y al ratito, las cámaras quedan encendidas, al ratito se regresa el locutor a traer su teléfono.
0: ¡No joda!
2: Y a irse.
0: ¡Importancia!
2: ¡Importancia! ¡Importancia!
0: Esas son una de las imágenes de las ciudades de
2: Cali.
0: De Cali. Vi unas personas como tipo residencial que salieron, obviamente, sintiendo los primeros, ¿cómo te puedo decir?
1: Temblores,
0: movimiento. Y, loco, se cayeron casas de lujo, loco. O sea, se destruyeron prácticamente como que fuera Borona, o sea, increíble lo que pasó. 7.1, 7.5 creo que fue el terremoto de ayer.
1: 7.4, mi amor.
0: Ah, ok. No te puse atención porque estaba buscando por
1: ahí. Claro que sí, 7.4.
0: 7.4, así que hay muchas personas afectadas, ¿verdad? Gracias a Dios, pues, algunas personas. Se ve que Colombia...
2: Y hay una que está viral,
0: ajá.
2: De que es como un centro asistencial médico donde reúne el maje a todos. Y le dice, si ustedes se van durante el movimiento...
0: Creo que lo vi.
2: Los voy a despedir, dice el maestro. Los voy a poner como abandono de trabajo. Esperemos, dice, cómo sigue avanzando el temblor, dice. Y miramos qué hacemos, dice el maestro.
3: No me digas.
2: A esa altura, funado el maestro totalmente.
3: Yo miré uno que estaban haciendo unas vigas de construcción, loco. Y eso más así...
2: Ah, sí.
3: Saberlo. Eso más así le hicieron huevo, loco.
2: Sí. Esa no.
3: De las vigas de construcción que estaban los maestros, creo que construyendo un edificio. ¿Cómo se me sigue esa viga, loco?
2: Yo lo vi, loco. Ese sí estuvo horrible, ¿viste?
3: ¿Cuál es?
2: Esa, porque no sé cómo se le llama eso, que ese transporte como aéreo por medio de cables que pasa a la ciudad y comienzan a moverse lo que sostiene esa parte. Ahí debe salir, ¿cómo se llama? Dicen pasajeros que se encontraban dentro de una cabina.
3: Periférico.
2: De mío cable fueron sorprendidos por el movimiento mientras permanecía suspendido durante el recorrido, generando momentos de tensión y temor entre quienes viajaban en el sistema. Literal, mira. Y esa. ¿Ya viste la parte de arriba? ¿Cómo se venía?
3: El cable.
2: Había un cable que se movía así ondulado. clase. Mortal. Teleférico, muchas gracias. El teleférico.
0: Teleférico, ok.
2: Teleférico.
0: Bueno, pues. Con esa noticia nos levantamos el día de ayer temprano en la mañana. ¿Qué? Y todavía sigue pues registrándose en Colombia. Y bueno, hermano, hay muchas
2: aplicaciones.
0: Se espera una réplica, sí. Que por cierto, en Costa Rica hubo un sismo también 5.6, por ahí estuvo hace poco.
2: Ahí viene subiendo.
3: Que no pase para acá, ese tío de sismo.
2: Bueno, que de hecho con ese punto, pues nuestro país está reforzando planes sísmicos ante los nuevos eventos telúricos. El gobierno de Nicaragua mantiene un seguimiento permanente a los recientes eventos telúricos registrados en el continente y avanza en la actualización de sus planes de respuesta ante eventuales emergencias sísmicas en el país. Informó la copresidenta Rosario Murillo, las labores de preparación se desarrollan de manera coordinada con el codirector de SINAPRED, doctor Guillermo González, involucrando a instituciones como el Ejército de Nicaragua y el Ministerio de Interior, la Policía Nacional y los cuerpos de rescate. El objetivo es garantizar no solo los protocolos de evacuación de la ciudadanía, sino también la capacidad de atención inmediata de todas las entidades estatales. La copresidenta señaló que a finales de esta semana se sostendrá un encuentro de evaluación para verificar el grado de preparación institucional ante cualquier eventualidad de este tipo, asegurando que el país se encuentra listo para responder con prontitud ante un desastre natural. Vale. Algo importante, hágale caso a la alerta del teléfono de Android.
3: Android, sí. ¿Pero qué onda con iOS? No tenemos.
2: Todavía no.
0: Según he leído, no tiene el sistema que tiene Android. Android tiene un sistema donde, pues, obviamente, lo primero que siente esa aplicación, la mande directamente a los Android. iOS no tiene eso, y si quiere eso, tienes que instalar otra aplicación que no es tan recomendable. Claro. Pero ahorita sí amo a mis amigos que tienen Android. Lo amo mucho.
3: Sí, porque puede ser 4 segundos, 5 segundos que puede marcar la diferencia.
0: Exacto.
3: Sí,
0: exactamente. Y obviamente esperemos, roguémosle a Dios que no vaya a pasar nada en nuestro país, ¿verdad? Porque es triste, es lamentable. Pero claro, hay que estar preparado. No hay que andar corriendo a lo loco cuando presentamos sismo. Todo con calma, todo con tranquilidad. Y salvavarte.
2: Dios no quiera. Un día suceda la cosa y no nos escuchan, es que ya no salimos. Nosotros nos vamos a estar esperando que se mueve.
3: No, nada de eso.
2: Y peor aquí.
3: Que se repite esa rola. Que se repite esa rola.
2: Correcto. O quedamos en blanco. Sí. Y que se active el crucero allá.
0: No.
2: Bueno, pues faltan 20 minutos para las 7 de la mañana. Ya se viene el horóscopo de este martes. Hoy vamos a hacer una edición especial. El maestro. Prepárese el maestro. Prepárese el maestro. Que lo vamos a hacer bonito. Claro que sí. Para que manden su horóscopo. Eric Sabañero de martes. Escuchando. 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

0: Sirena, nos encanta.
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3: Las 6:42.
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0: Las 6:44 minutos.
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0: así mismo es. Y ahora, damas y caballeros, las estrellas se alinearon, la luna se puso curiosa y hasta el Mercurio dejó de estar retrógrado por unos 5 minutos. Y para descubrir qué nos depara el destino, quién encontrará el amor, quién recibirá dinero, quién debería dejar de mandarle mensaje a su ex, tenemos con nosotros a alguien que habla directamente con el universo. Recibamos con mucha energía positiva, cero miedo a lo que digan los astros, al gran chamán. ¡Epa! Nuestro guía espiritual de hoy.
1: Buenos días.
0: Chamán. Hoy, señoras y señores, prepárense para recibir palabra del universo.
2: Flojo, buenos días, flojos.
0: ¿Lo tienes?
2: Géminis.
1: Ahora con Géminis.
0: Es correcto.
1: Dice que con Géminis todo es fácil, divertido, lleno de energía. Antes de llegar a la cama, siempre se presta el coqueteo. Entre coqueteando y coqueteando,
0: uy,
1: se va acabando. Hay dos cosas que le funcionan muy bien. Okay. Imaginación, uh-huh, que tiene para todo lo sexual.
0: Ay, ay, ay.
1: Y lo bien que se le susurra al oído.
0: Uy, uy,
1: cualquier, uy, cosa ocurre bien con Géminis. Uy. Vamos a hablar sobre lo sexual, niñas.
0: ¡Ay, sexual!
1: Sobre lo sexual.
0: Mm.
1: Vamos con el siguiente horóscopo.
0: El siguiente, voy por este lado, chama, un momento.
3: Buenos días, vacilón, Virgo.
0: ¡La Virgo!
1: Vámonos con Virgo, que la tiene chiquita, Virgo.
0: ¡Ay!
1: Que nadie se fíe con Virgo. Como amante, porque toda su dulzura y timidez, a primera vista, puede dar sorpresa. Después, conforme Virgo se va sintiendo seguro, se va soltando en todos los tipos de manifestaciones. Y además, su destreza sexual es espectacular.
0: Ay.
1: Virgo se lo toma en serio. Quiere ser útil hasta en la cama.
0: ¡La Virgo!
1: ¡La Virgo!
4: Buenos días, Tauro, maestro Mitre Popo.
1: Vámonos con Tauro. A ver, vamos buscando Tauro. A ver, niña. Tauro. ¿Dónde estás, Tauro? Voy a barajar bien estas cartas.
0: Eso, dele, chamán, dele.
1: Vamos a barajarla bien, porque Tauro está como que en deuda, Tauro.
0: ¡Deuda!
5: Por eso no la encontré, porque se esconde para no pagar.
1: Está como que en deuda, no me sale, Tauro. Vamos a buscarlo, sí. Tauro. Vamos a buscar rapidito. Voy a barajarla bien. Este es el 7 etapas.
0: Este mismo es.
1: Ese es. Ok, vámonos con Tauro.
0: Vámonos con Tauro.
1: Tauro, prepárate.
0: ¡Uy!
1: La persona que tiene más tapa, le dicen la enculado solo.
0: ¿Qué?
1: Empieza a enamorar a gente que ni conoce y después él dice que las mangonea.
0: ¡Ay!
1: Por eso una vez aquí en la mañana lo rebanaban. Le dicen Tauro 7 etapas. Apellido dice Baquedano.
0: Okay.
1: Correcto. Siguiente.
0: Fue directo.
6: Buenos días, chicos vacilones. Leo, por favor.
0: ¡Vamos con Leo!
1: Leo, ¿dónde está? Que no te veo, Leo. La seguridad de Leo, la vida,
0: ¿qué?,
1: ayuda mucho a ser muy seguros. Muy seguros como amante. Si ama a su pareja, la hará sentir en el séptimo cielo. Al darle todo cuanto puede y cuanto necesite. Si la pareja es eventual, Leo puede ser igualmente alguien muy potente sexualmente. Para cada cita. Si Leo puede, crea los mejores y más sensuales o románticos escenarios. Los juegos preliminarmente le gustan mucho. Las conversaciones post, para contarse cómo se sentía, cómo te sentís.
0: Vale.
1: Y como Leo haya tenido buena nota, que se prepare quien sea, porque le gusta ir por matrícula de honor.
0: ¡Leo!
1: Libra, enosensual,
0: sí,
1: antes y después, sus maneras son también dulces y no se calienta mucho cuando va a una forma poco delicada para llevarse a la cama. En este aspecto, los pocos que Libra se deja llevar a fondo, está controlando toda la situación desde el principio. Con Libra nadie sabrá quién lleva a quién. Pero fueron dos. En lo más importante, en lo que hicieron, todo es tranquilo, todo es cariñoso, todo es sensibilidad, romanticismo y sensualidad. Cuando hay exceso, Libra está encantado. Sonrían con Libra. Suéltense con Libra. Prenda lo que ha hecho la noche anterior.
0: ¡Uy, uy, uy, Libra!
7: ¡Libra! ¡Cáncer!
1: ¡Cáncer! Aquí lo tengo. Cáncer no se lanza de cualquier manera.
0: ¿Cómo?
1: Mejor si hay algo de sentimiento, mucha complicidad. Cáncer necesita sentirse cómodo, deseado. Una vez en situación, su empatía le hará un amante sin igual, porque sabrá satisfacer cualquier necesidad del otro. Su placer es el placer de quien enfrente, arriba o abajo, o en cualquier postura. Y cuando más enamorado está, mejor pasión ofrece Cáncer. Todo es un derroche de fuego y creatividad. Así que con Cáncer no se anda jugando.
0: ¡Uy, uy, uy, Cáncer! ¡El chamán está con nosotros!
1: Acuario. Niñas, al que Acuario no es una persona convencional. En la cama no será nada convencional. Le gusta ir en contracorriente. Y si su pareja ha probado de todo, enseñale cómo disfrutar de una manera diferente. Sea como sea, con Acuario vas a aprender miles de cosas nuevas. No le importa introducir nueva postura e incluso nuevos juguetes.
0: ¡Opa!
1: Acuario es de sorprender. Sobre todo si los temas sentimentales se desconectan más. Cuando se trata de esto, sabe aislarse de emociones profundas y disfrutar al máximo. No, el Acuario nunca te dirá que no o nada cuando se trata de sexo.
0: ¡Ay, qué rico!
8: ¡Fogoso! Pero buenos días, vacilones, bendiciones para todos ahí. Tírense Aries, Aries, ahí.
0: ¡Aries!
1: Con Aries, eso. Aries.
0: ¡Vámonos
1: con
0: Aries!
1: Con ese talento, Aries, de conquistador. Nadie dudará de ti. Habrá un poco de todo. Es el signo guerrero hasta en la cama. No solo es el momento de la pasión, sino también antes y después.
0: Uy.
1: Aries es lo que persigue la llama y el calor y la tensión. Todo lo hace con ardor y con impulsividad. Aries, te la vas a encontrar en la cama, a donde sea, porque para él o para ella, cualquier sitio es bueno. Todo lo vale, entregarse, satisfacer, sus deseos son más sexuales.
0: ¡Uy, Aries!
1: ¡Uy, Aries!
9: Me puede leer la mano, me puede leer la mano.
0: ¡El cool también!
1: ¡El cool y cure!
9: Gracias, chicos, vacilones, que Diosito me lo bendiga a todos. En este martes, no te cases ni te embarques.
1: ¡Habla!
9: ¡Tírame ahí, Cáncer!
0: ¡Ya! ¡Cáncer!
10: ¡Tantamín!
1: Sagitario.
0: Es correcto, dale, chamán.
1: Meterse bajo las sábanas con personas que parece algo perfecto.
0: ¿Qué?
1: Para hacer 24 horas del día. Y cuanto más coqueteo haya habido antes, mejor. Probalo. Repetí. A Sagitario le gusta ser divertido, sin drama, sin compromiso. Y es con una pareja, y es como una pareja estable, le encanta aceptarse a sí misma, estimularse. No se caiga en la rutina, Sagitario necesita variedad. Y no es cuanto a pareja que tenga, es cuanto a las maneras, forma, postura y lugares. Todo lo vale.
0: Sagitario, vamos con la loca.
11: Buenos días, mis amores. Buenos días, Piscis.
1: Aquí lo tengo, Piscis. Últimamente, Piscis, te has vuelto a haragán en la cama.
12: Qué raro.
1: Solo el pase de la bacalola. Solamente le estás dando moguito al viejito.
0: Ay, Dios mío.
1: Él quiere carne pechuga,
0: carne
1: pura.
0: Ay, ay, ay.
1: En tus relaciones, Tenés que darle imaginación, romanticismo,
0: claro que sí,
1: mucho coqueteo, diversiones. Eres una persona muy bonita, pero en la cama muy aburrida.
0: Uy,
1: Piscis.
0: Y lo bonito es por dentro.
7: Scorpio,
0: chavica.
1: Scorpio. Cuando dejaste a esas cinco mujeres embarazadas, eres como el Scorpio. Pica y se jala. Se esconde. Scorpio, eres bien caliente en la cama. Pero debes ser bien responsable con tus cosas. Tienes cuatro mujeres con pensiones y ni a ni una le pasa nada. Scorpio.
0: Hasta escalofrío.
12: Capricornio, Capricornio. No le escuché, maestro chamán, maestro ilustre.
1: Veniste el otro lunes.
0: No, no hemos dado, no, no hemos dado Capricornio.
1: Capricornio, no.
0: No.
1: Ok.
0: Es el penúltimo chamán.
1: Capricornio es la gran sorpresa del zodiaco. Como que a todo mundo le cuesta imaginarse entregándose a la pasión sin ropa y dispuesto a pasar un buen rato, pues hasta para Capricornio se le toma en serio. Y puede ser un amante excepcional. De los mejores, sabe conquistar con algo de misterio. En la cama aguanta y quiere que le den en 4K.
0: ¿Qué?
1: Y ese Capricornio está raro.
0: Está raro este Capricornio.
1: Está raro este Capricornio. Entonces, ok. A él le gusta complacer, le gusta dar billete y sobre todo le encanta la abuelita.
0: ¡Qué amo!
1: Capricornio, puedes dar más de lo que aún das ahora. Siguiente.
0: A ver, creo que ya estamos todos.
5: Ya están todos, entonces, perdón.
0: Acuario ya lo
1: ya,
0: dije.
1: Ya lo
0: Aries,
1: dije.
0: Pues sí. Ya está todo.
1: Ya está todo.
0: Ah, pero bonito,
1: Aries, sí, ya me salen todos tachados
0: sí,
1: aquí en la
0: ya,
1: carta.
0: Ya.
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2: Las 7 y 3 minutos.
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0: Las 7 y 6 minutos.
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0: 7 y cuarto, diría mi abuela, 7 y cuarto.
1: 7 y cuarto,
0: 7:16 ya, la maldita sea. Si lo vamos a poner a eso, no hagamos nada mejor, ¿viste? No hagamos. Bueno, en este momento, damas y caballeros, tenemos algo que hablar, algo que ocurrió este fin de semana.
1: Ajá.
0: Y está bastante interesante. Así que permítame tantito ubicar. Ahora sí, voy allí.
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0: Vamos a esto, qué lindo que quedé yo, hijo de la.
1: Pregúntale.
0: Baboso.
1: Estoy comando esto, no,
0: primero esto y luego eso.
1: No algo.
0: Resulta que el fin de semana fue cuando fue, ¿sábado? ¿Domingo?
1: Creo que fue.
0: Sábado. Bueno, resulta que hay un video sumamente viral acá que ocurrió en el hospital militar. En el nuevo. Cabe recalcar que ahí ahora ahí es un comercio lo que hay. En el video se puede apreciar una señora humilde. Tenemos en cuenta que todos somos humildes, pero hasta que sacas tu veneno, deja de ser humilde. La señora parece que llegó a querer vender cosas de horno.
1: A ganarse la vida.
0: A ganarse la vida, sí. El viernes dice mamá que fue. Gracias. Mamá está en todo menos en iglesia.
1: A huevo. Todo menos cuidado a la mujer.
0: Y entonces, en ese momento, todo iba bien. La señora vendiendo humildemente su sombrillita y sus cositas ahí.
1: Claro.
0: Llega una hija de la grande a reclamarle, a decirle un montón de cosas, de que no podía estar ahí. Es más, si todavía usted no ha visto el video, venga para nuestro canal de YouTube, ahí lo vamos a presentar. Vamos a tratar de que llegue nuestro mensaje.
1: Vaya a la escuela.
0: Que llegue el mensaje para que podamos escuchar. A lo cual un muchacho, buen samaritano le podemos decir, porque si no lo ha grabado, no nos damos cuenta. No nos damos cuenta. Comienza el reclamo, decirle que por qué la tratan así a la señora, de que no deberían de hacerlo así, si ellas tampoco tienen permiso para estar vendiendo en las afueras. Y entonces viene a lo que la vieja le viene y le dice que el hospital le dijo a ella que tenía que mover a la señora de ahí. Hasta ahí yo lo vi, yo no sé luego qué pasó, cómo fue que le botaron las cositas de horno. Y que cabe recalcar que según entiendo que andaba un hijo de su maldita vida y le robó el billetito
1: todavía
0: le robó producto.
1: Ahí sale un brother de camiseta azul. Cabe declarar, eso está grabado, no nos estamos inventando nada. Que se ve que el dinero se le cayó luego que le botaran su producto. Y él sin vergüenza agarró y te fuiste.
3: Dios.
1: Botaron.
3: No sabía esa parte, yo, fíjate.
1: Y le robaron billetes a la
3: gente. Todavía, loco, la gente.
0: Es que vos sabés cómo nos estamos volviendo últimamente. Últimamente en esta situación. Vamos a escucharlo. Ahí está. A ver si suena. Ahora.
4: Puedo opinar. Vos aquí no pagás nada de impuestos.
0: Óigalo.
4: Todos ustedes se ponen ahí.
5: No,
4: vos sabés que estás hablando. Eso, mira, eso no se debe hacer. Aquí tengo grabado cuando le boté toda la venta. Y mala onda, perro. Mala onda porque todo.
0: Ahí está botando las cosas. Ahí le botaron.
4: Sería eso. Pero ¿cómo le van a botar?
0: Oye, es comerciante el otro.
4: ¿A vos te gustaría que venga un jodido y te bote tu venta?
0: Ese es el de azul.
4: ¿Está
1: mirando? ¿El que se agachó?
0: ¡Ah, el de azul!
1: ¿Ya lo viste cómo se agachó?
0: ¡Loco!
1: Ahí está, pues.
4: Eso es una grosería, que le boten la venta a la señora. Si todos queremos billetes, todos necesitamos. ¿Qué les quita una cosa de horno de 20 pesos?
5: Es tu versión.
4: No, es que yo soy trabajador, yo soy emprendedor también. Y porque se me va a poner un bar a la par, otro negocio, yo le voy a botar toda su venta. No, están incorrectos en eso.
0: Ahí está toda la mercadería, ahí está la vieja loca con su sombrerito. ¡Mírala! ¿Cómo se la lanza?
1: ¡Está brava!
3: La vende fresco, es ese, ¿sabes?
0: ¡Mírala! Ahí está, pues. Ahí están las imágenes. En nuestro canal de YouTube, y eso es lo que se mantenía al respecto. El otro video, el de la pelea, es la que me interesaría ponerlo. Pero mientras, la pregunta del millón es la siguiente. ¿Quién es más abusivo? ¿La que llegó a vender o las que la sacaron?
3: Las que la sacaron. Porque creo yo que, o sea, humanamente, loco, o sea, cada quien tiene derecho a vender su producto. Por ejemplo, ahí, esa pieza vende que su enchilada, que su fresco. Y, ok, tiene su horario. Pero a veces la gente quiere comer algo diferente. O sea, lo que ya sabes de lo que hay ahí. Y esa señora habitualmente no se pone ahí diario. imagínate que ni los guardas de seguridad que están ahí a la cuartita, como decimos, no la habían movido. Y se supone que si hay cosas de que no se pueden poner ahí, que esto, que lo otro, o sea, ya la hubieran quitado ahí nomás. Ahí nomasito te dicen, muévete. Porque yo sé que los guardas de seguridad ahí se mantienen al pie de la letra. No puede hacer cosas indebidas ahí en entrada. Entonces, digo yo, ¿qué? ¿Cómo te vas a poner con una señora de la tercera edad? O sea, ¿qué venta te va a quitar? ¿Qué venta te va a quitar? Es una cosa de horno.
0: Sí, totalmente.
3: Eso es envidia.
0: Y eso es, y es opción. Ahí estamos.
4: Ese no se debe hacer.
0: Ahí está. Aquí
4: tengo grabado cuando le boté toda la venta.
0: Y mala onda,
4: perro. Mala onda, porque todos necesitamos trabajar, mira.
0: ¿Dónde está? Aquí está, ahora sí. Y aquí.
4: Nada le está haciendo la señora ahí. Nada le está haciendo la señora ahí. Sí, pero no.
6: Autorizaron de que aquí nadie se puede poner.
0: Ok, va.
4: Están todos ustedes vendiendo. ¿Cómo le van a quitar a la señora? ¿Qué te quita de venta? ¿Qué te quita de venta una cosa de horno?
0: No, oye,
6: ¿quién te dio permiso de darme una misa? Yo veo que se ha prohibido.
0: Oye, ¿quién dice que es prohibido?
4: ¿Cómo le van a quitar el puesto a la señora?
6: Está mirando que se lo estoy quitando. Estúpido.
4: No me ofendas.
0: ¿Te parece?
4: Se manda a toda la gente para quitarse.
6: No, estás mirando que yo
4: todos necesitamos trabajar.
6: Estás mirando
4: que eso es lo que ustedes están haciendo.
6: Es de aquí para allá la venta.
0: Óigalo.
4: Si no le quita el hospital, ¿por qué le quitamos?
0: Ajá, ahí está.
6: Decir que aquí no se puede poner.
4: ¿Y tenemos un documento?
6: Claro que tenemos.
7: ¿Y solo por qué vos decís eso?
4: Ahí está, ya ves. Ese es el problema.
0: ¡Loco!
4: Ese es el problema. Solo ustedes quieren vender. Nada le está haciendo la señora ahí. No, aquí a todo el mundo yo le compro. Yo soy cliente. Porque yo vengo cada rato.
6: ¿Quién te metió a escuchar a vos?
4: Entonces, ya no.
0: La novela, hasta la novela salió ahí.
4: Llegas con intimidación.
6: Vengo respetuosamente porque le digo, ella es hermana del evangelio.
0: ¿Qué tiene?
3: Hermana. Hermana.
0: ¿Sabes?
3: ¿Qué tal si no fuera hermana?
0: Bailate.
3: ¿Qué tal si no fue hermano?
0: Ahí ya le botaron las cosas.
6: Vendedor igual que yo. Sí,
4: pero... Mira cómo le botaron la venta.
0: Ahí le botaron la toda.
4: ¿Qué
0: la
4: grosería es eso?
6: A mí no me tenés que quitar nada vos. ¿Quién sos vos?
0: Ahí está.
6: ¿Quién sos vos?
4: Nadie. Mira qué grosería, cómo le botaron la venta. No quedan mal ustedes como vendedores, chicas.
0: Lo bote y lo ahora le quiere ayudar, en serio.
4: Permitir, hombre. Eso es una
0: grosería. Ahí está, pues, ahí está.
3: Cuando ya está en la cámara, vos sabes que tienes que limpiarte.
1: Mira, vos sabes que la envidia existe. Y la gente dice, no, que no, la envidia existe. Esto es como cuando vos pones una venta y tu vecino pone otra vaina. Esto aquí también es igual, pero aquí ya se pasaron los niveles. Porque, como dijo el profesor del video, ¿qué daño te puede llegar a hacer?
0: Igual, dejar el video corriendo.
1: Dale, pues, ya voy. ¿Qué problema te puede estar haciendo una señora que se anda ganando la vida? No sabes si anda trabajando para buscar medicamentos para ellos, para alguien ahí, o para sostener un hogar. O sea, llegar con esa envidia y con ese y llevar a todo el mundo para que haga la grosería de botarle las cosas y robarle el dinero. O sea, brother, hay que ser consciente, hay que ser un poco de ser humano también, loco. O sea, a mí no me quita daño nada, a mí. Sinceramente, si yo tuviera un puesto ahí, a mí no me quita nada. Yo solo le digo, mire, tal vez en recomendación, si tanto dicen, ¿verdad?, de que no se puede vender en esa parte donde sale el video.
3: Y aparte que es cosa diferente, o sea,
0: ¿sí?
3: Yo sé que ahí venden, tuviera un balde de fresco, con también vendiendo enchiladas, que sea lo mismo, mismo producto que vende la otra señora, y sí, o sea, que puedas generarte una competencia directa. Pero imagínate cosa de horno, ¿no? Diferente.
0: Ahora, sería diferente decirle, mire, señora, fíjese que aquí es prohibido. Mire, ¿por qué no se hace un poquito para este lado?
3: ¡Huevo!
0: Para que usted no tenga, para que ni usted ni yo tengamos problemas. Y así nosotras aquí podamos trabajar y usted sabe, por alguna que otra circunstancia, pues, porque nos han aclarado la situación de que sí podemos estar aquí, pero no de este lado. Pero venir a decirle de otra forma o pedante. Literalmente como una loca.
3: Quítate ahí.
0: Exactamente, son otros 100 pesos, ¿me entendés?
1: Mira, y lo que, como dice Tilín, hay varias formas de decirlo. Pero mira, voy a acercarme a la señora. Mira, doña, no sé qué está vendiendo, pero para la otra, un ejemplo.
0: Claro.
1: Para la otra, no se ponga ahí porque nos llama la atención.
0: Es correcto, listo, a todos
1: nos llama la atención. Pues, porque yo sé que usted se anda ganando la vida, XY, para la próxima. No que llega, llama a todas las viejas, porque todas son una vieja chismosa.
0: No, y todos son.
1: Y todas andan con
3: onda.
1: Y voy a buscar una onda ahí ahorita. en redes sociales que están circulando. Esa señora que están viendo en imagen.
0: La de sombrero.
1: La de sombrero. Dicen que no es la primera vez que he hecho eso. Dicen, aparente y alegadamente.
0: Ah, qué bueno.
1: De que es ganchera.
0: ¿Qué?
1: Me encontré en redes sociales esa vaina.
0: ¡Oye!
1: Y que ha tenido un conflicto que lo mismo. En todo lugar eso hace. Así mismo, igualito, le bota las cosas, hace pleito y se cree que es la dueña del lugar.
0: Oye.
1: No sé que es la primera vez que tiene conflicto la señora que sale en el video. Y repito, aparente y alegadamente circula en redes sociales esos videos y esas fotografías.
0: A ver, hoy queremos tocar el tema, pero desde el plano de persona, de ser humano.
3: De ser humano.
0: De ser humano, porque hombre, es en serio que nos vamos a poner a ese plan. Mira, la señora no dice nada.
3: Imagínate que está en el mero sol, porque ella tiene toldo.
0: ¡Claro!
3: Ella tiene toldo.
0: ¡Claro que sí que tiene!
1: Y cosa de mirar de la señora, la compostura, loco. No alegar, no pelear, no discutir, estar tranquila. E incluso, o sea, recogió su cosa y mejor se fue para su casa.
0: Eso es de admirar. Y que de hecho entendí que hubieron personas que trataron de ayudarla de una u otra forma, le hicieron como que una entrevista, sí. Le preguntaron, pero después no sé, creo que le van a poner algo o algo así por el estilo.
1: Sí, hay gente que ya se está acercando a ella a brindarle un poco de ayuda. Brothers de redes sociales que, bueno, se dedican a esto, la lograron entrevistar, fueron hasta su casa y pues llegaron a reponer el producto con dinero y cositas, ¿me entiendes? Básicas que necesita.
0: Pero, bueno, ¿qué opina la gente?
3: ¿Qué opina, muchachones?
0: ¿Quién estuvo mal? ¿La señora que se fue a poner ahí? ¿O...

0: donde el brother estaba grabando y la señora que llega a sacarla le dice al brother: no, si somos hermanas del evangelio. Oye, imagínate,
1: no, si lo sacamos.
0: Andate a esa iglesia.
2: Salió, no, salió. Ni quiera Dios, estamos bien ahí.
3: Oye, estoy escuchando la radio. ¿Qué? ¿Cuándo fue eso? Exactamente, ayer.
1: ¿Viernes?
3: Yo conozco a esa señora. Esa señora es conocida de mi familia.
1: ¿Cuál?
3: No sabía que le había pasado eso.
1: Oye.
3: Pero...
1: Oh,
3: vamos a tener que tomar carta en el asunto,
2: no, cuidado, cuidado.
3: Eso es un abuso lo que le hicieron a esa pobre señora. Vamos a ver si a ellos les va a gustar que les armemos el relajo ahí.
1: No, para nada.
3: Ahí donde ellos. Esta gente aquí está equivocada, loco. La gente está súper equivocada. Mala onda lo que le hicieron a la pobre señora.
1: Demasiado.
4: Para dar mi punto de vista y humildemente.
1: Dale, va, dale, mi. Ya.
4: ¿Cómo somos nosotros los nicaragüenses, verdad? No todos, pero la gran parte de los vendedores ambulantes se creen dueños de los lugares, ¿verdad? Ahora, la pobre señora, tal vez no tiene quien la te ayuda y viene un degenerado ahí que no sabe que tiene familia, mujeres y le roba. Como personas así, hermano. Hay que desaparecerlo, más o menos que contaminar el medio ambiente. Y ahora, eso se llama ser invivible, carnal. Ok, yo sé que están en un hospital, entonces, si la ley es pareja. Todos los vendedores ambulantes que lleguen, carnal, ahí fácilmente se clausura todo, la ley es pareja. Pero uno se cree superior que otro y son vendedores ambulantes. Ahora, y la señora ya sigue hasta grande, te podrás imaginar, en vez de ayudarle, carnal. Es que la gente no entiende. Por eso es que no avanzamos como sociedad, men. Hasta yo me incluyo a veces.
5: Bueno, en mi opinión, brother, yo voy a decir de que la defensa es permitida, loco, y todos tenemos derecho a vender. Porque yo te aseguro que todo ese montón de gente, por ejemplo, en el caso de la señora que le votaron la cosa de Orma, las mujeres que le llegaron a votarle el changarrito a la señora, te aseguro que no están legal en el aspecto, que no pagan impuestos, no tienen registro en la alcaldía ni nada por el estilo, y andan de loca haciendo eso. Brother, aquí todos tenemos que chambear. ¿Y sabes qué es lo que pasa? ¿Sabes por qué yo digo que la gente tiene envidia? Porque saben que están vendiendo algo mal hecho, de poca calidad, etcétera, etcétera. Y como el otro, están viendo de que le está yendo bien porque está vendiendo calidad, cantidad, todo bonito, todo elegante. Por eso es que se molestan. Pero si estuvieran en la misma competencia, te aseguro que eso no pasaría.
6: Buenos días, chicos facilones. Bendiciones. Dios los bendiga. Dios los guarde donde quiera que
1: ande. ¡Amén! Que no me salga una vieja de esa.
6: Feliz martes. Y según lo que estoy escuchando, también ella, esa señora, está involucrada en haberle quitado una casa a una anciana.
1: ¡Oye!
7: Son rápidos.
1: Ya le encontré.
7: ¿Cómo investigan? ¿Cómo investigan?
1: Ya le encontré.
7: Dale.
1: Escucha bien. Al parecer, la señora tiene un historial de denuncias por estafas, falsificación de documentos, robo y desalojo de una propiedad ante otros dos señores.
7: Aparente y alegadamente.
1: Muchas gracias. Según fuente anónima, la señora que se autoproclama autorizada para retirar esos vendedores es una famosísima ganchera que trabaja con otros familiares y amigos. Ya la han denunciado a múltiples vecinos, donde ella aparente y alegadamente llevó un documento e hizo firmar a los dos señores. Es lo que se informa con fuentes anónimas.
7: ¡Wow! Ay,
4: buenos días, chicos.
7: ¡Joyita la madre! ¡Joyita!
1: Una perla.
4: Hermano, que eso es un abuso. Todos tenemos derecho a ganarnos y a buscarnos el centavito para el pan nuestro de cada día. Todos tenemos necesidades. El problema es que el ser humano a veces es envidioso, a veces no tiene manera de decir las cosas. O sea, que son vendedoras que están allí de vieja data, que saben cómo es la juega. Si está prohibido vender allí, se hubieran acercado a la señora y hubieran hablado con ella. Además, si ustedes miran, la otra vendedora venden otras cosas. Ella está vendiendo sus cositas de horno, que a nadie le hace daño. Además, que como bien decimos, todos tenemos derecho a ganarnos el pan nuestro de cada día. Eso es un abuso. Y ahí quien tiene que regular, la verdad, es que la alcaldía, que no se pongan a vender o algo cuando es prohibido. Pero ahí no hay ningún rótulo que se diga que es prohibido vender ni nada. Pero bueno, a veces la gente es abusiva, a veces la gente se le olvida que todos tenemos necesidades. Saludos, bendecido día. Eso se llama falta de humanismo.
7: Amén.
1: No. Dame chance.
7: Dale.
1: Ok. Es como, mira, claro ejemplo, miré en redes también. Vos sabés que las paradas de autobuses ahora son como tiendas de ropa usada.
7: ¿Qué?
1: Ok. Se apropiaron de ese espacio. La gente que puso esa tienda se apropió del espacio. Vengo yo y quiero poner una venta de vigorón. No puedo. Porque el maje que ya estuvo ahí ya te queda viendo mal. O sea, es algo muy distinto. Estás vendiendo. Vos vendes ropa, pero yo estoy vendiendo comida en la parada de autobuses. Pero solo ellos quieren vender ahí. Que se supone que debería estar libre, ¿verdad?
7: Claro.
1: Esa es otra onda. Pero tenemos derecho a trabajar, o sea, aunque no sea lo mismo, o sea, te sentís como competencia y es algo muy diferente. O sea, yo vendo comida y vos vas a vender ropa. Pero claro, no, se autoproclaman de que son dueños de los lugares públicos.
7: Totalmente.
1: Y a veces, o sea, si ponen mano dura, mucha gente va a quedar desempleada.
7: Y a ver, no es que estemos en contra de que trabajen.
1: Sí, sí.
7: Ay, si

0: Y hacemos las cosas bien hechas.
1: ¿Y a cómo es?
0: No va a haber ningún problema. En lo absoluto. Pero aquí es que todo mundo quiere, ah, como decía el título, uno la bulla y otro la cabulla. Miraron a alguien que en algo que no tienen por qué estar en una parada de autobús. Viene el otro, viene el otro, viene el otro. Y ya cree que es correcto. No, oh, eso sí, no está correcto.
2: No, y aparte, si te sentás a esperar en el autobús, ya te quedan viendo mal. O sea,
0: sí, ya te. ¿Y qué onda? Jalá,
1: me están ocupando el lugar ahí, me están ocupando el lugar.
2: Ese es mi lugar. Te dicen, ¿qué onda?
0: Está loco.
2: Te quedamos hoy, ¿sabes?
0: Sí, no, no, ni quiera Dios.
3: Esa vieja anda buscando que la jinque para que deje de joder.
0: Vaya a dormir, señora, vaya a dormir.
4: Buenos días, chico Tuani. Buenos días. Iba manejando, iba escuchando.
0: Ok.
4: Viejo, qué mala onda esas madres con la roquita, pero. Yo te voy a decir una cosa, el que hace la paga y nadie se va sin pagarla.
0: ¡Amén!
4: Mala onda lo que le hicieron, porque como decís vos, ella anda buscando su sustento, nadie sabe las necesidades de cada quien, solo uno. Y después se queja la gente, ¿por qué no vendo? ¿Por qué me va mal? Hay que poner su verbo en remojo, porque si haces mal, te va a ir mal, vio. Mala onda con la roquita y me alegra que... Como dicen ustedes, hayan personas que se acerquen a ella y la estén apoyando, pero mala onda. Y así como funan una payasada que hace uno, deberían de funar a esas personas.
0: ¡Está funada
4: eso,
0: ya!
4: Porque al final, Brix, mala onda con ella. No, no, exactamente no solo con la señora, sino con todo lo que quieren emprender. Mala onda lo que le hacen. Así como ocupamos las redes para funar a gente, que alguna payasada hay que funar a esa madre. Para que la gente la conozca, el tipo de persona que es. Porque seguro ella vende una cosa, su cara, su persona le vende una cosa, pero en realidad tiene el corazón sucio.
0: Yo te puedo asegurar que va a volver a aparecer pidiendo o disculpa o llorando en las redes.
2: Oh, claro
0: que
2: sí.
0: Te lo voy a asegurar que va a aparecer tratando de librar su cuba al respecto para que no le digan nada, para que no le pasen mucho más allá. Y también diciendo que ha recibido amenazas, etcétera, etcétera, etcétera.
1: Hay algo que le voy a compartir ahorita en nuestro Facebook, digo, en nuestro canal de YouTube.
0: En YouTube.
1: Óyeme, mira. Hicieron lo que hicieron ese día. Luego, después, Dios le mandó esa lluvia.
0: ¡Wow!
1: Real, no es real. Luego del bochorno el viernes, lo que está en nuestro canal de YouTube, ahí le pasó eso. Mira, a toditas las señoras que se pusieron en contra de la que vendía cosas de horno. Viento y lluvia. ¿Ya vio? El que paga mal, recibe mal. El que ahí hace las cosas, ahí las pagan. ¿Ya vio? Ah, bueno, pues. Ahí está. Por andar botándole las cosas, por un sinvergüenza que le roló la plata al hombre. Ahí está, pues. La mano de Dios es dura, papi. La mano de Dios es hermosa, mire.
0: Qué bárbaro.
1: Hermoso lo que pasó ese día.
2: Ya está la vieja,
4: Literal. Esas viejas son las que la invisibles, porque mientras los guardas de seguridad del hospital no interfieran ahí con la pobre señora que está con su ventecita, nadie tiene que decirle nada a nadie. Sí. Ahí cada quien anda buscando el pan de cada día, así como lo busca ella también.
0: Esa claro.
4: Una vieja sin vergüenza.
0: Por supuesto. Pero no. Que el salir adelante no sea motivo de ignorancia también, porque tengamos en cuenta, hay acceso de hospitales de emergencia, donde tienen que haber un paso, tienen que permitirle el paso. Entonces, usted que se va a emprender el día de mañana, por favor, ilústrese bien al respecto. Estamos mire cómo estás consciente de la situación, porque vuelvo y repito, está bien salir a trabajar, pero también hay que tener demasiado en cuenta. ¿Cómo lo va a hacer? ¿Dónde lo va a hacer? ¿Con quién se va a juntar? Etcétera, etcétera, etcétera. Porque no va a ser así.
1: Y no estamos en contra de que usted salga adelante, que ponga su emprendimiento, que venda ropa, que venda comida, que ande de vendedor ambulante. Pero hay muchas cosas de que tal vez nos también obstruye el paso vehicular, obstruir también a las personas que tal vez van a buscar sus buses para ir a trabajar. Hay gente que anda trabajando también en la calle. Y ponerte en ese plan de estar ahí discutiendo
0: no es justo.
1: Así que sé consciente en eso. No estamos en contra de que esté vendiendo.
0: Claro.
1: No.
0: Vamos a la última.
5: Buenos días. ¡Epa! En ese momento y en ese instante, cuando está esa vieja gorda,
0: él sintió
5: esa vieja gordita de la gran ¡pi! Quisiera tener ahí los 300 espartanos, papá, para caerle de una y reventarla, papá. Sí, hombre, esa vieja así, huechera, chifletera, ganchera, no merecen perdón. Peor cuando se mete con una ancianita, que bien pudo haber sido su mamá, la que lo creó, su abuelita, la que la cuidó y la vio. Hay que darle a esa vieja así, vieja, fíjate. ¡Pii! Estamos en vivo.
1: Estamos en vivo, mi hermano.
5: Muchas gracias. Estamos hablando de la pasada con ustedes. Un día que tal. Espero que te vaya mejorando.
2: Venga.
5: ¿Sabes qué es lo que pasa? Con ese video que mostraste en YouTube, es que sabes que con Dios no se juega y Dios mira nuestras acciones. Si tenemos un mal corazón, después nos va a ir mal en esta vida. Ya sea por envidia, ya sea por maldad, porque prácticamente aquella gula es solo querer nosotros. Después Dios no deja correr. Y cuando nos pone un alto, ay papito, agárrate, que todo es, ¿oíste? Bendiciones, estamos en vivo.
0: Amén. Bueno, pues ya saben. ¿Quieren ir a pelear? Vayan allá al hospital. Ahí está la piel.
2: Mira, Dios.
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3: Las 7 con 40 minutos.
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0: Las 7:43.
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1: ¡Que perdura!
0: Damas y caballeros, en el cierre de apertura, digo el loco. Vamos a regresar cuando éramos cipote.
2: La chavalada, chavalada.
0: Una pelea se resolvía con el insulto más creativo. Hoy queremos recordar esos insultos, pero bien nica. Eso que uno decía con toda la seguridad del mundo y que cuando lo recordamos podemos decir, qué bonito insulto. El que más usaba de Chatel, ¿cuál era?
2: ¿Cuál era?
0: ¿Cuál era el que usaba el insulto de Chatel?
2: Mira lo que estás diciendo, que vos te estás diciendo que vos mira que yo diga, que vos mira que estás diciendo que yo
0: no he dicho nada.
2: El que yo utilizaba, tiene novia, y se ponía encachimbado.
0: ¿En serio?
2: Sí, ella tiene
0: novia. Verdad. Y ahora, y teniendo en cuenta hoy en día, ay, cochoncito. ¿Verdad? Porque uno se negaba.
2: Pero una cuando ya era chalo, está raro. Pero no, el insulto que yo decía, él tiene novia, el maestro se ponía funcionaba, era infalible.
3: Uno de los que yo utilizaba, y bueno, utilizaba con mi hermano y se ponía molesto cuando yo le decía, si no me das, le digo a mi mamá. Si no me das, le digo a mi mamá. Sí. Me tenía que dar, hermano, ni modo. De esos insultos de chatelada, vamos a hablar de... De esos insultos, mirá, ahorita como... Bueno, yo lo siento así como el de Messi. Ven para allá, bobo.
2: Ah, bobo, ajá.
3: Ven para allá, bobo.
2: Sí. Eran bonitos esos insultos, ahora no. Ahora
0: bueno, ya, rosario. Pero a ver, de todos los insultos que nosotros estamos, vamos a decir, hay uno que va a ser peligroso.
2: Ah, claro.
0: ¿Me entendés? El que...
2: Ya como es que eso te aprendía un poco.
0: Claro, obviamente que hoy en día, si nosotros lo tomamos, pues ya es más agresivo, pero en aquel día... Tu mamá la que come torta de la. Ya, bro, ¿qué? Ya lo gano. Mi mamá no come torta.
3: ¿Sabes qué me estoy recordando también? De que esa la usaba la chavala como fresa o algo así.
0: Ajá.
3: Uy, qué ridículo.
0: Ah, que sí.
2: Ridículo.
0: No. Ridi hoy en día.
3: Sí, Lucer, qué ridículo.
0: No existía Lucer en aquel entonces todavía. No éramos Spanglish.
3: No.
2: Estoy preguntando porque no voy. Yo estoy actualizado.
4: Oye, a que no le cupí la cara.
0: Ajá. Ah. El que cupa primero. Ya ganaba supuestamente. Sí. Era parte de las acciones de insultos.
2: No jodas. ¿Qué clase de bloqueo es ese que vos estabas diciendo de tu mamá que come torta? Iniciaba así. ¿Sabes quién come torta? ¿Quién? Tu mamá, la gorda.
0: Sí, ya era pesado.
2: Bueno, así
0: era pesado. Era pesado.
2: Y ya se armaba la
5: trifulca. ¿Cuál era el insulto que usaba desde pequeño? Loco.
0: Sí, señor.
5: Dale, el que escupa primero, pues. Y primero. ¡Toma!
0: Se armaba la San Quintín en ese momento, olvídate.
6: ¿Qué onda, tío, hijo de... hermosa y bella parte de Nicaragua.
0: Gracias.
6: Un insulto era cuando le decía que tu abuela en bajo, tu madre en bajo, loco. Por el nombre de la hermana, del mar. Oye, por ejemplo, la Tania, mi amor, yo no entiendo. La Tania, mi amor, se ponía malo los más.
0: Porque sabe.
6: O sea, sí,
2: qué sé yo.
0: La Tania.
2: Él se mete en camisa de ese varón, yo no lo voy a sacar.
7: El insulto que rapidísimo me pegaba en la chupamango con otro brother. Cuando le decía, tu mamá la quiebra cátedra, la Santa Tapia, la roba pollo. Inmediatamente, eso prácticamente nos dábamos par de cachimbas. No,
0: esa ya era ilustrador, eso sí, insulto.
2: Eso ya era como que
0: es de muy capitalismo.
8: Mi insulto era cuando iba a pelear, dale pues, soplate. ¿Quién dijo miedo?
2: Soplate, no. Ya no te voy a hablar. Le sacaba la lengua.
3: Vos comenzás de chorlito.
2: También.
0: Esa misma.
9: Otro insulto era... el que tenía la mejor familia. No, ah, si mi hermano tiene tal cosa, mi hermano sabe karate, mi hermano sabe boxeo. ¿Te acuerdas de eso, madre? Mi papá es más fuerte que mi papá es más alto, toda esa vara.
2: También, un pata rajada, te decía.
3: Mi papá es más alto, dice. Oye, tío. ¿Cómo eran los insultos de antes, no?
2: Lo te voy a invitar a mi cumpleaños, Tilín. Ese era un insulto que decían también.
3: Es cierto.
2: Ya no te invito a mi cumpleaños.
3: Sí.
2: Yo, ya no me hablé.
3: Ya, güey. Traje esto de comer y no te doy. Yo no te voy a dar nada.
9: Buenos días, buenos días. Hola. Pues está. El que decía que te crea yello, perro.
2: No sé.
10: El segundo año,
2: no
10: carnal. Allá en Ciudad Siniestra, Citytrópolis, Ciudad Gótica.
2: ¿Qué?
10: Ahí por el lado de la zona 6.
2: Ajá.
10: No, fregué. Lo tratábamos con la madre, carnal. ¿Sabes qué le decíamos? Tu mamá, la cariñosa, y bueno, ay, ya se puede imaginar. Hasta que le decían, cuando no. Se venden por 50 centavos, carnal.
2: No.
10: Joder. Ahí era bronca segura en esos tiempos. Ahora, quién sabe, la generación de cristal.
2: Ahora uno se ríe nada más. Oye, era insulto ese que decían, lero, lero, lero, lero. Por
3: sí,
2: ahí
3: sí, sí, sí,
2: lero, lero. Lero, lero, lero. Lero, lero,
0: lero.
2: Sí, pero ese era cuando tu hermano te pegaba y vos le ibas a poner queja. Venía tu roca y puteaba a tu hermano. Sí. Y más, detrás de él.
3: La
2: se la apliqué.
10: Es que yo, ya sabes, ponía malo a un brother.
2: Cuidado, que te degenerado.
10: Un insulto. No era ni un insulto, pues, sino que ya sabes, los malos jodos. Le decía al mal, él roba gallina y el mal se ponía malo. Y para eso es que ya sabes, la gallina la roba con el mal, pero los dos íbamos a robar gallina y el mal se ponía malo, pero que le roba gallina.
2: Tu mamá la roba gallina. No.
11: Chico, vacilones, el insulto que a mí me ponía malo era cuando mi papá me cortaba el pelo y los brothers me decían, pelón, pelonete, cabeza de cuento, me ponía malo.
2: Más sin embargo, no sabía que era por la liendra y los piotes de aquel entonces que te recortaban.
3: Yo le decía, ahí viene Koyak.
12: Buenos días, vacilón de la mañana. Buenos días, estamos en vivo.
2: ¡Dale!
12: Un insulto que era fuerte que te decían, cuerpo en la catamal mal amarrado.
2: No me acordaba de eso.
3: No, ni yo.
2: No. La otra botellita de Jerez.
3: Botellita de Jerez.
13: Había una brother que en su casa tenía para aquellos tiempos aquellos televisores de cuatro patas, pero de los cubanos, de colores, y como nosotros teníamos un televisor pequeñito, cuando se enojaba o algo, le hacíamos algo, el de la madre para desquitarse era, ya no los invito a ver televisión. Oy, a mi casa.
2: Bárbaro.
9: Uy, ya no vuelvo a jugar papi y la mamá con vos.
2: Ah, bueno.
14: Aquí en Marilete se está le decíamos la vida,
9: okay. Otro insulto a Lourdes era cuando era, tenía la oreja grande y te decían, oye, chorea.
2: Ah, chorea.
3: Ahí viene la parca.
2: Ajá.
3: ¿Quieres?
2: Compra.
3: Ajá.
2: No, hizo daño al 8.
15: Buenos días, Pasilones. Me acuerdo que cuando éramos chatele, el apodo que más le podría a mis hermanos era que le dijéramos, si vos sos adoptado.
2: ¿Oí?
3: Sí, ese pasaba.
2: Sí, a vos te lo dicen muy a menudo.
16: Claro. Teníamos un brother que le decíamos el cagón. Porque se cagó en la escuela.
2: No, te creo.
16: El man le decíamos, oh, el cagón. Y ese man se soplaba, sacaba lágrimas, no. Buscaba con quedarnos, lo digo, a pedrar, no agarrar.
9: O si no, otra cosa que nos decían cuando te cortaban mal el pelo, uy, quedó chonporoco,
2: El famoso chonporoco.
17: A los más, yo nos ponía malo diciéndole a los más gordos, ya sabes, oh, bolsepú, qué onda.
2: Bolsepú, y a la yo me acuerdo de eso, de que algunas veces le decían a su madre. Ah, ¿sabes cuál? Anda bañate. Sos hediondo.
16: Su mamá no lo quiere,
3: Bueno. Es de la tortuguita que te cantaban también.
2: ¿Cuál?
3: Tortuguita. Llegó tarde, tortuguita, otra vez.
2: No.
3: Sí.
2: No, no,
13: ser gordo, fuiste joven, se casó un blanco perfecto ya, para el bullying.
2: Recuerdo eso.
13: Pero también al ser gordo, joven, y te puedes bajar en cualquiera. Había un mae que era el más saiyajin, por decirlo así, el más tuani. Y fíjate que el mae una vez fue a las añas. Y yo lo dije, el mae se tiró un pedo delante de la suegra.
8: Nosotros le enganchamos el cagón, el cagazuera, le decíamos nosotros, oye, no crees. Y el más me decía, porque esa hora, porque esa trigo, yo le decía, cagazuera, el más se ponía mal.
3: Existía, ya no existía esa hora.
0: No sé, o sea.
3: No existía esa hora.
2: Oye, ahorita que estás hablando de eso, creo que era insulto, no sé si es manera de defenderte. No te escucho, tengo orejas de pescado, creo que por ahí va el.
3: Ajá, sí. Ese,
2: no, ese no, bueno, también.
3: Respondía también.
2: Ese, sí. Y tengo orejas de pescado, y ajá, se ponía mal, los otros no, ¿verdad? Ese era uno de los insultos que yo aplicaba también.
8: Teníamos un primo nosotros, que el mae tenía un cachimbo rajada de cabeza, porque el mae era vago.
3: Mamamundi.
8: Y una vez lo resuran pelón porque agarra no. Piojo el mae. Le encajamos cabeza chivo de la cascada. No. El mae no. Ya con todos nosotros.
0: ¡Oye, el tibera!
3: ¡Bueno, ese!
0: ¡Apúntenla!
3: ¡No te levanto!
18: Los mae que no se le daban los dientes, le dían la tapa al diente burro.
0: ¡Ah, la grande!
8: A los frentones, que le decíamos. Frente de pantalla de televisor soviético.
0: Oye, sí, güela.
19: Chicos, yo a mi sobrino, yo los molestaba y les decía, cuando los regañaba fuerte, no, mis hermanas, va a llorar, va a llorar.
0: Va a llorar el hijo de la
18: Oye, a los pelones, yo tenía un primo que era pelón, le decía más cayú, ¿qué dice cayú?
0: Cayú.
18: No, perro, fíjate que hay un más ahí, pero cuando estaba Chatel, que el más era gordito, perro, y el más comenzó a ir al gimnasio, ¿no? Y le pusimos cuerpo de suero diluido, ¿no? Se ponía malo el más.
0: ¿Qué tiene que ver eso?
2: ¿Cuerpo de qué?
3: De suero diluido.
0: Diluido. ¿Sabes? No.
8: ¿Te acuerdas cuando estábamos Chatele que te ibas a turquear con un mae? Y decía uno, dale, el que escupa primero, el que escupa primero.
0: Sí, sí, ese me acordaba.
16: ¿Qué te parece tu ofensa, Zeta? O de Zeta te parece a Fabricio.
8: Chico, filón, yo tenía un primo que al mae le paraba a llevarte la caína detrás de la casa. Y una vez lo encontramos al mae y le encajamos. Chollín, como la caína Chollina, pero
2: sí.
8: Ponía malo el
2: mar. Tili, te presento a un amigo. ¿Dónde lo conociste?
0: Así es, Aloyuela grandísima. 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

0: ¡Bembonatina! ¡Buenos días! ¡Good morning, good morning, good morning, good morning, good morning, mi niño! ¿Qué tal amanecieron? Llegamos al martes. Martes 11 de agosto, brother. ¡Qué rápido! Martes 11 de agosto. Ya iniciando por acá esta... Pareciera lunes. Ah, un martes con sabor a lunes. 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A ver, lunes para hacerte un chequeo, loco. 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
0: Vamos a darle por acá nota de audio y todo eso engomado.
2: Marte como si fuera fin de semana, ya sabes, con una tandita, muchacho. Bien, ponete ahí. Agua.

0: Luis.
1: Dale, buenos días, buenos días. Dale, mi cangri, saludos. Buenos días, buenos días, buenos días.
0: Tu hermano Luis, el tiburón Saldaña.
1: Aquí estamos chambeándole, vamos. ¿Cómo va sobre?
0: Tu mamá, ¿cómo sigue, mi brother? ¿Cómo sigue tu mamá? ¿Cómo están tus niñas, tu
1: familia? Ahí te cuento, ahí te cuento.
0: Espero que bien, mi hermano.
1: Alegre.
0: ¿Qué onda, Luis? Ponete algo ahí, pues algo romanticón, ya sabes. A como tenía que ser de arcángel.
1: Como tenía que ser, qué bárbaro.
0: Que estamos en vivo.
1: Buena rola, mi papo. Vamos a hacer una breve pausa. No te me vayas. Tiempo de acomodarse por ahí si vas en el tráfico. Dale despacito, con mucha precaución, ¿eh? Ya vengo, Luisito Saldaña. Vamos hasta la una. De 8 de la mañana enrumbado a las 1 de la tarde, martes.
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0: ¿Qué dicen los gangri?
1: Ahora andamos con Kevin, el tico, ahí andamos activados a la de Plaza España, Luisito.
0: Plaza España.
1: Tu merced, Luisito.
0: Dale, loco, saludos. Gracias por la sintonía. Buenos días, buenos días. Sonríele a la vida. Ay, ay, ay. La número uno, Nicaragua.
2: Buenos días, Luisito Saldaña, el gordito de la Baby Tóxica. ¿Qué onda, papo?
0: ¿Qué onda, papo?
2: Aparecí, papo, qué barbaridad.
0: Sí, dicen así.
2: Me levanté, loco, horrible, compadre, con una pena moral. Qué barbaridad, loco. Yo creo que la canté, papo, la canté.
0: ¿Cuándo?
2: Maldito celular, jodido. Imbécil, porque siempre tiene que aparecer en los momentos menos indicados, loco. Qué barbaridad. Ahí te voy a contar, papo. Mira, te lo voy a contar en una rolita, papo. Ponete sobrio de Maluma. Dale, que estamos en vivo. Ahí te vas a dar cuenta lo que te hice, lo que hice, papo.
0: Ya me di cuenta. Ya. Ya, tranquilo. Sabes que esto es rápido. Tranquilo. Yo no sé, te digo, ya, relax. Qué cantidad, loco.
3: Buenos días, Luisito Saldaña, de las miles mañas. Activate esta mañana, Luisito, activate esta mañana. ¿Qué es esa música? ¿Dónde es? Le habla con este Jamaica Bambán.
0: Jamaica Bambán. Dale, vamos a caerle entonces. Vamos a caerle, ustedes propongan. Ahí voy sorteándola y hoy voy sorteándola. Ahí vamos a caerle. Jamaica Bambán.
4: Muy buenos días, Luisito Saldaña, te hablan en Fuentes San Andrés de la Palanca. Tal vez me complace con Dembow Reggaetón y estamos en vivo hasta la una con el cortito de la Baby Tóxica.
0: Correcto. La 8 de la mañana, 47 minutos, estamos en vivo.

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0: Bad Bunny, baby. A ver, 8 de la mañana, 52 minutos. En un par de baby. 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Un poco más nota de audio por acá en la mañana.
1: Buenos días, Luisito Saldaña. Detonate ahí. Si tu novio te deja sola, Jack Balvin y Bad Bunny, dale que estamos en vivo.
0: Si tu novio te deja sola.
1: Una vez te dan de la Tuani, la 5.3 FM, hasta la 1.
0: ¡Hasta la 1! ¡Vámonos hasta la 1! Pareciera lunes, loco. Sí, hombre, pareciera lunes. 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Allá está mi hermanazo Giovanni.
2: ¿Qué
0: pasó, caballete? Buenos días.
2: Chambeando.
0: Dándole duro.
2: Ayer estaba pesado el pegue, perro. Por eso no pude mandar mucho audio ayer, vos sabes. Pero hoy ya está un poco más relajado. Simón, estamos en vivo, papu. Bendiciones.
0: Nos mata la una, bendiciones.
2: Para todos, que nos vaya bonito esta semana. Y ya sin tanto fu, que fa, que no, que ya. Poneme un par de rolas ahí.
0: De rolita.
2: Poneme On Sonido y Morbo. Ya sabes, un par de rolas ahí a lo interno. Estamos en vivo.
0: Dale, mi papo, saludos. Gracias por los reportes ahí a través de WhatsApp, el 7676-8271. Te contactas directamente con el locutor.
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0: Concédeme esta pieza.
4: Te saldrá, quería saber si me puedes poner la música de Karol G. Ay, Dios mío.
0: Ay, Dios mío. Qué rico, Dios mío.
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0: Vamos avanzando. Cierro la primera hora.
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0: Mango y Ron, BL Bad Money Version.
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2: Buenos días.
0: Ya
2: no llevaba la mascarita móvil. Voy a tapar el sol, man.
0: Tapa el sol.
2: Hay que andar con Jairi y con la Tuani en vivo. Oye, ese huevo perro, no sabía que tu otra profesión, después de locutor, animador, sos chamán, perro. Un chamán entre...
0: Oye, ¿qué te salió hoy, sí? Ah, ¿te salió cierto o no?
3: Esto es mi música. Papo, ponete sobrio, hombre, ponete sobrio.
0: Sobrio.
3: Oye, ahí te mandé un par de mensajes, ahí dice dónde contestan.
0: Dale, vamos a choquearlo por ahí, mi papo. ¿Qué onda? Saludos para toda la gente que viene en Plan Brete. Full chamba. Conectado con la número uno. Nueva hora. Luisito Saldaña, el más loco de la FM en tu radio. Todas esas babies tóxicas. Un abrazo para todas esas babies.

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0: Paso Joaquín ahí en Arkansas. Ahí está mi Cangri metiéndole duro. Allá el mero Joaquín en Arkansas, papo. Hay debate, no hay debate. Me están preguntando, hay debate, mi papo. Siempre hay debate.
1: Gordito de la baby tóxica.
0: Aquí estoy.
1: Ir pensando en el debate, mi Chay. Dale. Pensando en el debate, mi Raymond. Oye, mi Sayayin. ¿Cómo estamos? ¿Cómo estamos? ¿Cómo están esas energías, mi rey? Esa energía. ¿Será que me puedas poner ahí Rakata de Wisin y Yandel?
0: Rakata,
1: seguimos en sintonía, Luis, hasta la una.
0: Vámonos hasta la una. Hay debate. Vámonos hasta la una. Vámonos hasta la una. Hay debate. Hay debate. Claro que hay debate.
2: Buenos días, bro. Ponete algo ahí de los cuentos de la cripta, man. Estamos en
0: cuentos
2: vivo.
0: De la cripta, ¿cuál cuento? Oye, anda mi hermanazo Dieguito. ¿Qué pasó con esos patrones, Dieguito? Te lo para mi hermano Dieguito Varela.
2: Buenos días, Luisito. Bendiciones. Me complace con Pura Vida de Don Omar. Estamos en vivo, Luisito, con la tuana. Bendiciones, papo.
0: Dale, mi papo, saludos, saludos, el mero Dieguito.
3: Buenos días, Luisito, buenos días. Qué gusto escuchar al ronco. Lo soltaron al enculado sol.
0: Lo soltaron. Apareció. No, no escuchaste el oroco. ¿Cómo le salió el oroco, po? Ah, vos sabés que las cartas no fallan.
4: Qué onda, papo? Soname ahí Amor Genuino.
0: Amor Genuino. Remix.
4: Papo, fíjate que tengo una pregunta.
0: A ver.
4: Ahí para el debate, tal vez aplica.
0: Dale, vamos a ver.
4: La pregunta es, ¿será que una mujer puede amar a un hombre que gane menos que ella?
0: Oh,
4: a ver, decime, papo.
0: ¡Loco! ¡Qué bárbaro! Ahí nos vamos a quedar, espérate. Espérate, que te voy a anclar aquí. Vamos a anclar a este brother. Vamos a anclarlo. Sí, hombre, está muy bueno. Está muy bueno, muy bueno, muy bueno, mi chat. ¡Ya regresamos! ¡Ya regresamos! Y le vamos a caer ese debate de la mañana.
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0: tú sabes, rompiendo el internet otra vez. ¿Cómo?
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0: 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Mamacita. Ay, ay, ay. El gordito de la Baby Tóxica por acá en tu radio, en tu mañana. El más loco de la FM, Luisito Saldaña.
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0: Buena pregunta esa que se viene por acá en el debate.
2: Papo, fíjate que tengo una pregunta.

0: Hasta hoy en el vacilón. ¿Qué
1: onda? Lo tenía amarrado en la pata, lo tenía.
0: Coco, de Omar Kurtz.
2: Buenos días, Luisito, buenos días. Estamos en vivo.
1: ¡Buenos días!
2: Dale ahí, puedes detonarte la música de Pitbull, Fireball. Dale que estamos en vivo.
1: Fireball.
3: Oye, hey, Luquera, ¿qué onda con el ronco? ¡Wow! El ronco anda en pura cabanga, ¡wow! Ahora wow. Solo dice que camina ebrio y solo, ¡wow! Dale, no, que estamos en vivo, ¡wow!
1: No, y lo que le salió en el oroco, por favor, el ronco. ¿Y qué onda? ¡Ay, el chamán lo agarró hoy! Lo fuyuqueó. Escuchamos el debate de la mañana, que esto va a estar caliente, esto va a estar bomba. Vamos a iniciar por acá con el loco.
2: Oh, fíjate que tengo una pregunta. Ahí para el debate, tal vez aplica. La pregunta es, ¿será que una mujer puede amar a un hombre que gane menos que ella? A ver, decime, papo, a ver qué opinas ahí.
1: Mira, de amar al 100% lo dudo. Que le tome cariño, que lo aprecie. Pero ese hombre va a vivir esa parte de su vida siendo pisoteado. Es feo esa parte de la vida.
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1: Peor si está sin chamba el hombre. Pero como es hombre, tenemos que aguantar.
5: ¿Sí? ¡Qué miedo, loca!
1: ¡En serio, loca!
5: ¡Qué miedo, loca!
1: Pero ellas nunca van a echar de ver eso. ¿Ya me entendés? El hombre vive pisoteado. Sí. Si, digamos, ella gana 13 mil varas. Y vos apenas llegás a los 8 mil, más lo que te quita el seguro, son 5 mil pesitos, ¿verdad? 5 mil pesitos, a la quincena son 2.500. Ah, la grande. Y esa pieza quiere pelo, uña, salida. Ah, ¿cómo te va a amar? ¿Te va a amar esa pieza? A ver, le pregunto. A ver, las baby tóxicas, hoy quiero que metan ese riquísimo cucharón. Ya vengo. Voy con ellas. Voy con los espartanos. En la mañana de Locura Manía. El debate está al aire en el estado de WhatsApp.
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0: en el debate de la mañana, mi papo. ¡El debate!
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0: Lo manda un oyente, el debate.
2: Ahí para el debate, tal vez aplica. La pregunta es, ¿será que una mujer puede amar a un hombre que gane menos que ella? A ver, decimos para poder qué opinas ahí.
0: Pero quiero escuchar a esta baby.
3: Sí, esta es mi opinión. Mientras esa mujer esté enamorada de esa mujer, no le va a importar. El detalle es que se le pase el encantamiento, el enamoramiento. Ahí va a estar el detalle. Que ya va a ver que ya, ella gana más, que el marido gana menos, que esto, que lo otro.
0: Cuando se le pasa el encantamiento a ese hombre, ¿ah? Está fregado, loco, está fregado.
4: Buenos días, Luisito.
0: Buenos días.
4: Hermano, ¿cómo andamos? Todo bien, gracias a Dios, todo bien.
0: Juani, mi papo, todo bien.
4: Mira, escuchando la pregunta del mae que se aplica el debate, la mujer te quiere, te ama cuando vos tenés agallas de tratar de salir adelante. Pero si ella te mira estancado, hermano, te manda la gaber, te puede aguantar 5 meses taloneando lo máximo. Son 3, pero te puede talonear los 5 si le da.
0: ¿Te aguanta los 5?
4: El frutifantástico violento.
0: Pero de repente sale el más de la Hilux, de repente sale el de la Ford Raptor. Ah, y te deja pincel, papo. No crean, en esos 3 meses que vos decís, te puede aguantar. En esos 5 meses, si acaso. ¡Let's go! Aparece el más de la Ford Raptor a la CT nuca.
5: Es difícil que una mujer ame a un hombre que gane menos que eso. No existe.
0: No existe.
6: Todo el Luisito, pero sí, vos sabés que el pobre ronco lo hiciste que el maestro desapareciera con el pelo rojo, por farándula.
0: ¿Todos se acuerdan que estos androides?
7: Pero el debate, eso está difícil. Difícil. Que una mujer pueda amar a un hombre que gane menos que ella. Y si está con él, solo lo vive vulgareando.
0: ¡Al! Solo lo vive taraqueando. Nunca tenés para acá, la que no sé qué. Ah, no.
8: Fíjate que todavía lo que respecto a mi caso. Con mi esposa, ella gana más que yo.
9: Ese hombre va a vivir.
8: No es mucho de diferencia, pero gana más que yo. Y pues sí, ella me ama sin ningún problema y. Yo soy honesto, nos dividimos la mitad de los gastos del hogar y todo tranquilo. Entonces, en mi caso sí te puedo decir que sí puede llegar a amar la mujer que gane más que vos.
0: Pero dime, ¿cómo te sentí? Todo un princeso cuando ella paga la factura de la luz, 3,000 y pico. Ah, y vos decís, bueno, te voy a dar la mitad, amor. Y ya se te fue la mitad, todo el pago, la mitad. No, el hombre, recordá que el hombre tiene su ego, loco. Tiene su ego y quizá afecta, loco, afecta. ¿Vos sabés qué? Te diga, déjalo, amor, yo lo voy a pagar, pues, te dice la Aña. Ay, te sentí todo un princeso cuando pagas la cuenta. ¿Sí o no?
10: Entonces es que al hombre no le gusta que las mujeres ganen más que ellos.
0: Y ahí regresa el celular. Ah, ¿cómo es la onda? Esta baby tóxica, ¿dónde salió esta baby tóxica?
10: Entonces es que al hombre no le gusta que las mujeres ganen más que ellos. Eso es cierto. Se sienten inferiores.
0: Ok, le voy a hacer una pregunta a ella. Jorge, préstale tu celular para que siga contestando ella. Préstale tu celular. ¿Por qué cuando la mujer gana más, la mujer se como que se engueva, se empodera, quiere dominar la relación? No sé si es un fenómeno, es cortada con la misma tijera. A ver, que me conteste esa chica, esa dama que va ahí, esa baby tóxica.
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0: Que va ahí con una mascarita móvil. ¿Por qué la mujer cuando gana más, por qué le agarra esa onda como que le agarra huevito? Ella quiere empoderarse, ella quiere decidir. A ver, préstale el celular, por favor. Vengo Sadera. Préstale el celular. Ella sabe bien.
11: ¿Qué onda, Luisito?
0: ¿Qué pasó, caballero?
11: Oíme.
0: Ajá.
11: En el tiempo más adecuado, yo quiero escuchar la música de Bad Bunny.
0: ¿Cuál, loco?
11: Mónaco.
0: Mónaco, ¿qué? Okay.
11: Bueno, la fue en vivo.
0: Voy a agregar ahorita. Mónaco.
11: Yo creo que lo que dijo la mujer, que cuando se le pierde el encanto al hombre, no sé a qué se refiere, pero Yo pensaba que los sentimientos también lo compensaban.
0: Estamos en vivo que tengo lo listo, Mónaco, ¿viste? Relax.
9: Buenos días. Loco, más loco, aparecimos, aterrizamos otra vez aquí en la nave, escuchando la 100.3. La Tuani, ¿ya me entendés? Mae, es cierto, loco, yo sé que me va a decir el perdido, el que no le dan permiso, y ahí ni modo, toca, pues, cuando hay trabajo, hay trabajo.
0: Brujería, perro.
9: Pero bendiciones, Luisito, miles bendiciones para ti y para toda tu familia, loco. Que Diosito te guarde y te proteja tu entrada y tu salida, papo.
0: Oye, papo, buena onda.
9: Parece sincera, dale, buena onda, parece sincera del rock y dale que estamos en vivo.
0: Y por dentro es una fiera.
9: Y ahí, saludito, ahí voy a tu cangri.
0: Salud para mero Josué. ¿Qué pasó, Josué? Loco, te has perdido, pero es que es verdad, loco, te has perdido. ¡Anita!
12: Buenos días, mi Luisito, ¿cómo amaneció?
0: Ah, la mujer que mi respeto con esa labia. A ver, vámonos.
12: Con mi bebé. ¿Cómo anda mi Luis?
0: Aquí estoy.
12: Amanecimos en poder.
0: Esperando la cuajada, esperando los zapatos.
12: Ya, mi Luis. Siempre en la chamba, chambeando.
0: ¡Duani!
12: Denver, Colorado. Ay, ya me trabé. Estamos en vivo,
0: mi. Sí, hombre, qué barbaridad. Te entiendo.
13: Luisito, fíjate que yo te voy a decir algo, Luisito. Una mujer entre más ganas, manito, se cree que domina el mundo y no creo que ame a un hombre porque gane menos. Las mujeres se creen poderosas cuando ellas ganan más que un hombre, creen que ellas dominan el mundo.
0: Ahí está, ellas creen que dominan el mundo cuando ganan más. Vamos con esta baby.
3: El que gana más, manda más, besito.
0: El que gana más, manda más. Ah, no había escuchado eso yo, loco. No había escuchado eso yo en una relación. Sí, es la onda.
3: El que gana más, manda más, besito. Eso es todo. No hay que decir más nada. Por eso es que el hombre se siente mal cuando la mujer gana más, porque quiere dominar, mandar, gobernar. Y no se puede.
0: Así es la onda, pues. Ah, bueno. El que gana más, manda más.
14: Papo, no me cuadre ese horóscopo, papo. Parece que viene de los paquines de Condorito, papo. No. No me dijo nada que está acertado, no.
0: ¿Qué pasó?
14: Marita. No, ya. Papo, ponete. Le gusta que Wisin la jale por el pelo.
0: ¡Píntalo!
14: ¡Píntalo! Dale, que está mandando. Oye, papo.
0: Ah.
14: Mi rey, yo digo que sí, loco. Yo digo que sí puede amar a alguien que gane menos que ella. Claro que sí, pero eso va a depender, papo. Escúchame bien.
0: Dale.
14: Si la cangri te conoció o se conocieron ganando igual o un poquito, uno como hombre, un poquito más que ella, papo, y de pronto ella viene, flasa, dispara y gana más que uno, foul, decirle adiós a la relación. Chao, bye, bye, te dejó.
0: Ay, ay, ay.
14: Te dejó porque te dejó, papo.
0: Ajá.
14: Pero si viene la cangri y se conocieron ya ganando, ella un poquito más, loco. Y se conocieron así, yo digo que sí, loco. Yo digo que sí, porque ya la mansa está sabida, te puede echar la mano, loco. Pero si la man no ha tenido, llega a tener, loca se va a volver, papo. Eso es todo.
0: Pero dime cuando... Es que mira, hay un mate muy importante en la mujer, loco. La mujer, cuando el hombre le gusta, ella le fascina a su hombre, esa mujer se dispara. No importa, no te anda diciendo qué comer, qué gastar. No te anda diciendo nada.
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0: Por eso una de las baby tóxicas dice... Hasta que pierde el encanto. Y por ahí me imaginé yo ahorita se me prendió el bombillo. Hasta que pierde el encanto. Hasta que aparezca otro y la deslumbre a ella. Pero el hombre tiene que ser inteligente. El hombre, mi espartano. Y hombre, que tienen que ser inteligentes. Ve, hombre, vos ganas menos. Ya sabes que estás en desventaja, papo. En cualquier momentito te dan el hachazo en la frente como el chancho. Cualquier momento te dan el hachazo en la frente. ¡Bam! Como el chancho. Mira, ¿y qué es lo que tiene que ser el espartano? mi amor, vení. Sí, mi amor, aquí te preparé tu desayuno, mi vida. Ah, ve. No, mi amor, no te molestes, yo te abro la puerta del coche. Amor, hoy paso por vos, ¿oíste? Mira, mi amor, te compré una cajetita de coco de la que te gustan a vos, amor. Aquí te la traigo, mira. ¡Loco! Hay que ingeniársela. Mira mi pelito rojo, bella, ¿qué tal amaneciste, mi amor? ¿Ah? ¿Todo bien? ¿Amaneciste bien de salud? Mira, Michelita, te compré una cajetita de coyolito, esas que te encantan. Aquí te la traje, mira, mi amor. Y vos venís, digamos, desde Matagalpa, un ejemplo, viajando largo, pero el hombre le lleva ese detallito pequeño. Tiene que ser inteligente. Tiene que ser inteligente.
14: Papo, uno como espartano, uno debe utilizar técnicas y táctica.
0: A ver, dale, dale, dale.
14: Si vos ganas menos que la cangri, ajá, que la baby tóxica, que la bandida en pausa, vos ganas menos, fácil y sencillo, papo, hacerlo del coyote. ¿Sabes qué hacen los coyotes? Atendela. Ahí está. Alita de la chinelita cuando llega el trabajo.
0: Es lo que te estoy diciendo.
14: Su comidita, su fresquito.
0: Ajá.
14: Le pone su ropita para dormir. Esto que el otro, su masajito de los pies, su platicadita. Tenés que hacer hacendoso, loco, y así la vas a tener contenta.
0: ¡Uy! Sí, te estoy diciendo.
15: Sí, Felicito, hay que ver un mate. Vos sabes, hasta en las novelas pasa. El hombre del billete se casa con la mujer pobre. Pero es raro y contado, casi inexistente, que las años que tenga billete se fije en el brother que no tenga billete, que sea pobre, pues, ¿me entendés? Pues sabe que hay mate, hay un falto, a las añas no le cuadra ese mate, pero es cierto, hay añitas que les agarra por ahí, ¿ya me entendés? De que, ah, como gano el más, voy a hacer lo que yo quiera, me voy de parranda, me voy de esto, me voy de
0: no le tiene que decir
15: estamos
0: nada.
15: Ahí, pues.
0: No le gusta que le digan nada.
16: Se va nerviosa, ya dice.
17: Pero eso no respondo. Porque yo
16: no soy así.
17: No, yo no me siento más que nadie. ¿Sí? No deberías de estarte fijando en este tipo de cosas.
16: ¿Sí? ¿Por qué?
17: Porque se supone que se tiene de compartir todo, ¿no?
16: 50 y 50.
17: No, ni 50 y 50, porque ese, el hombre dice 50 y 50 en los gastos, pero no dice 50 y 50 en las tareas de la casa. Si yo lavo, vos lo colgás. Si yo barro, vos la paseás. Entonces, no quieren 50 y 50. Y en el cuidado de los hijos, solo quieren dar el dinero y no te ayudan ni a cuidarlo los hijos. No, yo ya leí lo que le tenía que dar.
16: Y en la noche 50 y 50.
17: No, entonces vas a tener que partir el cuerpo. La mitad de arriba es tuya y la mitad de abajo es mío para que no agarre nada.
0: Winamba, Winamba. Saludos a mi gente linda de la costa, saludos, Winamba.
16: Mira, Luisito, con ese debate, mira cómo está la Tawel.
0: A ver,
16: mira, yo sé que vos sos un macho alfa, pecho peludo y toda la nota. Pero es cierto, loco. Es cierto.
0: A ver, no me estén llamando.
16: Eso es positivo, porque una mujer, mientras gane más billete, la mujer se siente empoderada, se siente que. Ya, por ejemplo, si tú ganas más, ajá, pero vienen ella y boom, le aumentan el sueldo y boom, comienza a ganar ella más y te dice, mira, mi amor, fíjate que hoy voy a pagar la luz, hoy voy a pagar la renta o la mitad. Sí, loco, se siente feyuco esa onda. Balurde se siente.
0: Ahí está.
16: Se siente como una princesa, uno de la casa.
0: Un princeso.
16: No, uno le pegue en el ego.
0: Un princeso.
16: Tiene toda la razón. Bueno, ahí en es. Mi caso no me ha pasado, gracias a Dios. Pero una vez me pasó nada más y se siente farruco, loco, te lo juro.
0: Se siente
16: y
0: como
16: una
0: un princeso.
16: Mujer, mientras tanto, gane más plata, se siente empoderada y después solo las nalgas te da, loco. Te manda la gaber. Ya cuando ella ya se siente más linda, se mete a los salones y toda esa onda, como que uno, y ahí, mira, y ahí, y esta onda, y ahí. ¿Será que le aumentaron el sueldo? Porque el patrón, ¿qué onda? Solo porque el patrón tiene Jailú. O una forractor, como decís vos.
0: Una forractor.
16: No, le cae como el niño al dedo ahí a esas androidas que están escuchando la Tuani.
0: Ah, no, sí, hombre, la máquina de mi sueño, una Ford Raptor. ¡Vámonos!
18: Sí, en el debate, todas las opiniones son importantes, todas son aceptables. Menos la del ronco. O sea, es que la del ronco está funado. Que es un sofá, que esto, que atenderla, que yo no tengo nadie.
0: ¡Está pudo!
18: candela, que yo no tengo, nadie le cree nada, ya loco. Dale Luis, estamos en vivo. Y lo otro es, que cuando una jaña, no importa que la jaña gane más que vos, eso no importa. Una jaña, cuando se mira 100 pesos en la bolsa, ya se siente que nadie le puede decir nada, ya sabes.
0: Muy bien.
18: Vos podés pagar todo y ella está trabajando y ya cuando se ve un poquito realito, ya no le puedes decir nada. Ya la más es otro level. Ya ella te quiere mandar, ella te quiere pegar, ella es tu jefa ahora ya. ¿Ya me entiendes? Dale, estamos en vivo.
0: Cuando ella gana más billete que vos, es muy acertada esa opinión de Manzanares. No le puedes decir nada. Ella ya ni te avisa dónde va. Ya no te avisa.
19: ¡Estamos en vivo!
0: Ahí vengo y punto. Si acaso te dice.
20: El problema de las mujeres es que cuando ganan más que el hombre, ellas se sienten grandes, se sienten la mamacita de Tarzán. Y ellas se sienten que ya no necesitan de ese hombre. Y por eso los mandan a la gáver.
0: Ahí están las opiniones en el debate de la mañana.
21: Buenos días, Saldaña. Solo le puedo decir esto. Billetera mata galán, pero el galán nunca muere. Y si por plata ya se fue, por amor ella vuelve.
0: Bárbaro.
22: No, mira, Luisito, yo te voy a decir algo también.
0: Dale, dale.
22: Hay hombres también que porque la mujer gana su propio dinero, vienen y se ponen de tacaños que no le dan ni nada. Ah, pero si el hombre viene y le apoya con lo poquito que gana, aunque sea aunque uno gane más que ellos, se le puede querer porque sabes que te está apoyando, aunque sea con lo poquito que gana. Pero si no te apoya, ¿qué va a estar haciendo ahí? Hay que mandarlo ya a la Gaber. Porque si no apoya en nada y solo se atiene a que porque uno está ganando sus reales y todo, no te va a apoyar y se los quiere andar bacanaleando. No, eso no es así. Hay que mandarlo a comer. Ya sabes qué onda.
0: Mira, Dios, tan brava la baby tóxica.
23: Pero Luisito, déjame meterme aquí en el debate. Mira, cuando el hombre gana más, humilla a la mujer. Y no me digan que no. Los hombres son bien humillantes con las mujeres cuando ganan más que yo gano más, que no le dejes aquí, que uff, que ahí, allá. Y cuando la mujer gana un poquito más que ellos, ya se sienten inferiores. Se sienten como que no valen nada. Déjame decirte ahí, discúlpenme, así se sienten ellos, los princesos.
0: Los princesos, pero ¿quién hace eso? La mujer. En vez de la mujer venir y ser inteligente, acuerparlo, arroparlo, acolcharlo, mi amor, no estás solo, me tenés a mí. ¿A dónde he escuchado yo que una mujer le diga a su pareja eso? No estás solo, aquí yo tengo. Si yo tengo, mi amor, vos tenés. Nunca he escuchado a una mujer decir eso. Jamás.
24: Luis, las mujeres que he tenido son así. Te ponen los cachitos y todo tuani, papá. Y ahí te mantiene y todo tuani. Dale que estamos en vivo.
0: Es cacho contento, le vale Gaber. Cacho contento, degenerado. Oíme. El hombre cuando tiene amor, tenemos. Cuando la mujer tiene, nunca dice amor, lo tuyo es mío, aquí tenemos. Jamás te lo voy a decir.
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20: Esa no es encima del guineo, o sea, si ella gana en mano, no te dan tu dinero y quieren que les dé su dinero uno.
0: Es lo que te estoy diciendo.
20: No agarren códigos del ronco, que solo cagadas le pasan. Y ustedes van a dar terminación, ya saben. Saber qué boludo es, se le tocó porque yo en mi casa 50-50 los quehaceres y 50-50 las deudas.
0: 50-50 todo, va parejo.
20: Qué bonito, Luisito, todo lo que estás diciendo, no, pero es lo contrario. Más bien te dicen, está acabado, ya no traes nada de real a la casa, mira. No chambeas, solo ya y solo traes limosna, te dicen, para la casa, no, mira yo. Yo chambeo y yo gano más que vos. Ya te vulgarean, hermano. Te dan duro.
0: María, no, hombre.
20: Te vulgarean, pues es cierto. Ciertísimo. Todos tienen las tapas llenas de pura verdad ahí. La mujer cuando tiene unos dos pesitos en la bolsa.
0: Ni te voltea a ver.
20: Se cree la dueña y ama del mundo. O mi vulgarea al hombre. Porque según ella, gana más. Pero bueno, ahí estamos en vivo, Luisito.
0: el que gana más, manda más. He aprendido eso el día de hoy.
2: Era mi carnal, buenos días, todos, papá. Estamos activos, ya sabes que estamos en vivo, papá.
0: Estamos en vivo, estamos en vivo. Estamos en vivo.
2: Voy a hablar al chile, mi loco. Y la cosa es que le haga lo que le haga a esa madre. Cuando mira al madre, la Jailu, papá, esa madre se va a ir de una. Porque no le interesa ni cariñito ni cariñote. Porque siempre tiene que ver el billete, como dicen ellas mismas, de amor no se vive.
0: ¿Sabes qué frasecita dicen ellas? Tengo que tener a alguien de mi altura. A alguien que esté a mi altura.
14: Oye, Manzanares, no mira que ella, la pelirroja mejor porque ella gana más que yo, loco.
0: ¡La llamo! ¡Cuidadito, la llamo! ¡Cuidadito, la llamo!
14: Oye, Manzanares, no mira que ella, la pelirroja mejor porque ella gana más que yo, loco.
0: Voy a llamarla ahorita. No me va a temblar. No me va a temblar el pulso ahorita. Cuidadito, volvé a quedar mal. ¿Qué onda con ella?
14: Oye, Manzanares, no mira que ella, la pelirroja mejor porque ella gana más que yo, loco.
0: ¿La llamo? ¿Desde cuándo andaba con ella?
4: Pero que estando en Estados Unidos 50 y 50. ¿Dónde están esos hombres? Esos no son hombres. 50 y 50 no se puede.
0: Vamos a escuchar. Ok, voy por acá.
5: No, me llamen, aquí estoy.
0: Ahí está. Ahí está escuchando.
6: Dale, Luisito, llamarla. Queremos volver a destruir al androide El Ronco, alias 7 etapas farándula. Hola, no.
7: Como que se está descontrolando esto. Por Dios.
0: Por Dios mío.
25: Oye, Luis, imagínate cómo quedó el Ronco. Que ahora vos le, el mae dice algo y vos le decís, cuidado la llamo, y el mae cuando vos decís, la llamo, y el mae dice, no, la llamo, no, ya sabes, está cagado el Ronco. Eso te pasa por andar de bofón, de tapafloja, Ronco.
0: Bueno, muchachos, 10 de la mañana. Vamos a cagarle una nota más de audio por acá y checamos en la más rápida.
6: Mira, Luisito, te voy a contar la historia de un brother. La mujer trabaja en una institución pública. La mujer factura algodón. El mae trabaja en una agencia de publicidad. El mae a veces agarra que su billetito fuerte, ¿me entiendes? Pero no siempre, solo en temporada alta. ¿Vos sabes cómo es esto de la publicidad? Algunas veces sube, otras veces baja. Pero la mujer lo mantiene fino, ¿verdad? Fino y elegante el billete. Fijo. Y a la mujer cuando paga, hermano, no importa que vaya mes a mes, oíste, él tiene que poner 50-50. Él tiene que rebuscársela sí o sí, ese 50-50 para la casa.
0: Es que a la mujer no le interesa si tenés problemas. Es muy, muy importante eso. No le interesa que vos tengas una dificultad, algún percance con algún familiar. Le vale un sacatal. Vos tenés que resolver sí o sí.
6: El Ronco anda feyuco ahorita. Nadie lo toma en cuenta, ni quiere Dios.
7: Sí, es cierto, Luisito, le doy la razón a la muchacha. Es ciertísimo, porque los hombres, cuando aunque sea, tienen un poquito, ya vienen, se los van a bacanalear, pero no piensan en la mujer que esté en la casa. Y si la mujer está ganando su propio dinero, a veces le dejan solo a ella los gastos, y eso no es así. Como dijo la señora, también tienen que ir 50 y 50 también, y con los que hacer de la casa. Pero tampoco, Luisito, te puedo decir que todos son los mismos, porque nunca he estado con todos, pero sí, algunos son así.
0: Depende de la capacidad de amar.
7: Y todos tacaños que vienen cuando tienen plata ni se acuerdan de la mujer, pero para andar a verlo, son buenos ustedes para andar ahí con las mujeres de la calle. Ahí no pueden ni con las que tienen en la casa, y se van a exhibir con las de la calle.
25: Y por las 7 etapas, el Ronco se cayó.
0: Alara. ¿Cómo es la onda?
8: Dale, papo, hacerle la allanada al ronco.
0: ¡Hayan!
8: Y por las siete etapas, el ronco se cayó.
0: ¡Bárbaro!
9: Pero es que sabe cuál es la cosa, Luisito, que a veces a las mujeres no les gusta el buen hombre. ¿Ya me entendés? A veces habemos hombres que nos ocupamos de todos los gastos. Y aunque la mujer se gane su propio dinero, pues, dejamos que la mujer, pues, ahorre su dinerito, pues, ya me entendés,
0: para se desplace,
9: para que ayude a su mamá, a su papá, si lo tiene vivo, pues, me entendés. Pero a muchas mujeres, la mayoría de las mujeres no les gustan los hombres, aunque sea responsable, sea lo que sea. La mujer que es lo que es loca, y eso es todo.
10: Buenos días, cuando el hambre entra por tu puerta, el amor sale por la ventana. Estamos en vivo, buenos días.
0: ¡Buenos días, buenos días!
11: Ya sabes, mira, vos pagas todo y ella ganando su billete y no te regalan pero ni un par de calcetines, compadre. O sea, son gasta lo ajeno, guarda lo propio, y les vale verga que andas el boxer puro hoyo.
0: ¡Qué barbaridad lo que te debate de la mañana! ¡Ya regreso! ¡Se viene! ¡Se viene la hora más rápida! 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
1: Aquí vamos, mis niños. Iniciando la más rápida.
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1: Vamos un poquito atrasado, pero bueno. Estamos en ese debate de la mañana que se puso caliente al final. Se puso candelita y pues no podemos dejar pasar ese momentito. Pero estamos por acá listos para meternos en la hora más rápida. Rawayana, se vienen cositas, así se llama la rolita.
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1: ¿Cuál vamos a elegir?
2: Necesita que se vienen cositas, tú y yo,
1: Sí, Ozuna, Omar Co.

0: ¿Cuál elegimos? ¡Ay, vamos con ella! ¡Dichivate! Vamos entrando por acá, la hora más rápida, el J Balvin, Godzilla.
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0: La más bonita son las más. Esa es Anuel, doble A.
2: 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No me hace el nombre ninguno.
0: Aparece Romeo Santos, Rin Royce.
3: La bruja Melón.
0: San Miguel. ¡Cántico la ley! ¡Tonto J Balvin, Ryan Castro again!
1: ¡Yo escucho la Tony!
0: ¡Tonto! ¡Chévere!

0: Aparece Romeo Santos de nueva cuenta. Se llama Estocolmo.
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0: Shakira aparece para este martes, segundo de semana.
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0: Y no puede faltar el baile inolvidable.
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0: Bad Bunny.
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0: ¿Cuál dejamos, mis niños, mis espartanos, mis baby tóxicas? En Atuani, la número uno.
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0: Lo más rápido, tres comodines, tres canciones retro pueden colocarse.
2: Solicito ponete ahí Dardo de Romeo Santos.
0: Dardos. Ok, vamos a colocarla también. Dardos. Romeo Santos Vince Royce. Ok, lo tengo.
3: La bruja de Romeo.
0: Romeo, esa te la debo, loco. Dame otra opción para anexarla rapidísimo.
3: La nueva, todas las bonitas son, ya sabes.
0: La más bonita son, nada más. Dururu. Segunda rola.
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2: Primera vez, Perito Son, estamos en vivo.
0: ¿Cuál?
2: Primera vez, Perito Son, estamos en vivo.
0: No te entiendo, Windel. No te entiendo, mi papo. Dame ahí, Tex.
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0: Vamos a darle la más rápida.

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1: Bueno, un par de bachata por acá en este bloquecito. Andan bachatero en este martes.
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1: Alcánzanos más rápidos.
2: La brujería.

0: Aventura, Wisin y Yandel sería. ¿Cuál sería Aventura o Baby? Aventura Romeo, ¿eh? Lo mismo.
1: Chévere, chévere, ponete el visito.
0: Dale, chévere, chévere. Tengo por ahí el chivate, chévere. Correcto. ¿Qué dice la chinita? Pensé que no había chambeado la chinita hoy. ¿Ah?
2: Maestra, maestra, ponete.
0: Ay, ay, ay. Se quiere recordar de su profe, la chinita. Ya venimos, breve pausa comercial. No te vayas, no te cambies. Pero antes te tengo una recomendación a esta hora de la mañana. 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

0: echa para allá, chica, déjame.
1: Y vuelve. Brugam, brugam, brugam.
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1: Vámonos a la calle, ¿qué dice Don Broky? ¿Qué dice todo espartano? Es esa baby tóxica. Ah, ¿cómo andamos por ahí?
3: Buenos días, Lucito, en la hora preco, ponerte inmortal, pues, de Romeo Santos.
1: Ya no tengo, ya, esa rola no la tengo. Poneme otra, loco. Ponele otra.
3: Ponete muy Brasil ahí, Luisito, vale. Estamos muy bien, papi.
1: Es Du Brasil. ¿Qué onda esa tienda, chamo? Saludo, pues, la gente de la tienda Chamo. Ahí están los brothers conectados, siempre ready a todo volumen. Tienda Chamo. A ver, muy Brasil. Du Brasil. Ready, así me gusta.
4: Papo, es la más rápida, ponete mami, no me dejes solo, dale que estamos en vivo, porque solo más rápido alcanza en la hora más rápida.
1: Pero
4: dale,
1: sí,
4: que estamos en vivo.
1: Oíme, vos sabes bien, vas escuchando, ¿verdad? Tenemos tu primera vez, brujería y maestra, están los tres comodines, papo.
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1: Te quedaste lento.
5: Buenos días, Luisito, no te había saludado, estaba un poco ocupada, pero aquí estamos en vivo. Saludos, Luisito.
1: Me gusta la sinceridad, Chinito, ¿viste? Estaba con el supervisor. Eso es todo. Me encanta. Ok, feliz martes.
3: Nota, Luisito, que nota, Luisito. Hermano, regálame la música de Tomás, hombre, de Guanábana, ¿qué es que dice? Bien, bellaca.
1: Sí, ok. Pero solamente tres retros pueden alcanzar y hasta no tres retros, chiquitín. Oye, Luisito, por acá, la gente que se viene reportando en Masaya. ¿Qué onda la gente del mercado de Masaya? Siempre full sintonía, todos esos chavalos.
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1: La people de Huaco. Un abrazo, mi gente de Huaco.

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0: A ver, vamos buscando la última rola por acá, de la hora más rápida.
1: Tal vez era cuando Romeo Santos era parte del grupo Aventura.
0: Es correcto. Pero no me define la rola.
2: Luisito, de chuleo ya no hay. Te chuleé, estamos en vivo.
0: Y de chuleo no hay, loco, es correcto. Eso, esa que andan inventando. A ver, voy buscando esa rola. Voy buscando esa rolita. Y de paso, vamos felicitando al Catra, pues, que está de 15 años el día de hoy. Está de quinceañero, el catracho. La quinceañera. Ah, dice que allá en Ciudad Siniestra son manteles rosados. Manteles rosados y celestes, lo que hay por aquellos lados. Mínimo hoy, catracho, un asadito. ¿Sí? ¿Qué te gustaría? Vos sabés que ya te escuchan en la casa. Pedí gusto ahorita, pedí gusto. ¿Qué te gustaría ahí?
3: Bueno, a como me di cuenta ahora...
4: ¿Catu quieres?
0: ¡Niervo, dice!
3: Ya se está marinando el cerdo,
0: ¿ah?
3: Ya se está marinando el cerdo.
0: Se está marinando el cerdo, dice, ok. ¡Qué bárbaro! Agarrándolo de la cola. Bueno, el cerdito, entonces. Vamos para la Ciudad Siniestra, Tilín. ¡Anonce, Pachán Hermoso!
5: Oye, Saldaña, dice esa pieza que de chuleo sí hay, dice. Ah, que cuando ella se va a llamar el último para que toque en paz.
0: Mirá, cuidado que sea el que preño, ¿viste? Decobijate, bambán, decobijate.
6: Mañana le llevo su palito al catracho, entonces. El catracho es mantequilla, Luis.
0: Ah, Luis, catracho.
6: Mañana le llevo su palito al catracho, entonces. El catracho es mantequilla, Luis.
0: Ahí está, pues, ahí está. Ahí está, pues.
7: Buenos días, Luis. Aquí en Sintonía, como siempre, de Radio Actual, estamos en vivo. Poneme ahí el aborto de Aventura.
0: Ok, andan plan bachatero los chavalos. ¿Qué me les está pasando?
8: Pero después, en la hora más rápida, ponete ahí la plebada. Dale.
0: La plebe. Ok, mi brother, saludos, gracias por la sintonía en las diferentes unidades de transporte conectados con Atuani.
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2: ¡Diablo, mami, qué sacapunta!
3: ¡Sa! 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

0: toque, que le vamos a dar tejido para el planeta de los foques.
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0: Saca, saca punta. Diablo, mami, que saca punta. La que tiene buen saca punta son las manos, se malcriada. No le gusta que le digan nada.
1: Maete, saca punta.
0: Pero si no tiene saca punta, ¿qué va a reclamar, loco? ¿Qué va a estar reclamando?
1: Saca punta, punta.
0: Ah. Saca punta. Saca punta, saca, saca punta.
2: Aquí estamos en sintonía desde Granada, en la trabajación. Ponete en privado, privado, porfa.
0: ¿Privado o en privado? ¿Cómo es la onda? A ver. Hay dos rolitas. Nueva hora de programación por acá. En privado y privado. Decidiste, mi niño. Oye, salud para el mero Joaquín, que ahí anda conectado, mi brother.
3: Te dije, gotera, que...
0: Ese es una Mac, ese es una Land Cruiser, si no me equivoco. A ver, Luisito, por acá en la sintonía, en la chamba. Mete tu nombre y tu apellido. Te voy a mandar el sticker de la radio para que me mandes tu nombre y tu apellido. Vamos agregando.
4: Entonces significa que la flaca, ¿qué onda? No tiene ni derecho a alzar su voz. Ni a reclamar. Cállate, flaca.
0: No, ya, yo no sé, loco. Vos debes de saber, no sé qué maravilla oculta, ¿verdad? Vos sabés que las mujeres ahora ocupan todos esos pantalones todos flojos. Ah. No sé qué se oculta ahí, que tendrá sus poderes, no sé, loco. Vos debes de saber bien, más que todo, ¿verdad? Más que todo, vos deberías de saber mejor las cosas.
5: Oye, Saldaña, sí, con razón a cada rato me reclama, Saldaña.
0: Ah, pues
5: hasta
0: sí.
5: Para tomar agua me reclama. Clase sacapunta que tiene.
0: ¡Diablo, mami, se sacapunta!
6: ¡Diablo, mami, que sacapunta!
7: Sa,
8: no,
7: no tienes la...
8: mi mierda, conmigo no te va a estar descargando.
0: ¿Y ay, qué pasó ahí con la flaquinchurri?
8: Yo no te he encajado si te tapa mentiroso enculado solo. Así que no, conmigo no tengas a descargar.
0: Oh, entonces, ¿qué onda? No le creen nada al siete
9: tapas. Ahora sí me va a poner la música, hermano, de Guanábana.
0: Ahora sí.
9: Bellaca, bellaca.
0: Bellaca, dale, vamos mano, a ponerla.
9: Vamos, Juani, con el vivo, con Juani.
3: A los focas me invitó para su planeta, me dijo que ayer
0: bien bellaca. Dale, bro. Saludos, gracias por la sintonía. ¿Quiénes más andan por ahí? Giovanni López, voy a agregarte. Mi papo, ¿viste? ¿Está bien? Recuerden que a las 12 tenemos la novela.
10: Lucho, oye, Lucho, ahí te va a salir diciendo el ronco. ¡Ya no aguanto más!
0: Porque amaneció de goma la otra, no la quiero molestar. Esa anda en guerra, esa piecita. Anda, anda, de venirme y no tocar.
11: Papo, papo, en la hora más rápida, ponete...
0: No, si ya pasó, papo, en la rápida.
11: Papo, papo, ponete... Yo no soy tu marido, ni quién. Estamos
0: yo
11: vivos.
0: No soy tu marido. Mientras, nos vamos al privado.
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0: Ahí está la canción de J Balvin, Ryan Castro. Una a la vez, una a la vez, una a la vez.
2: Ponete privado, Luisito, ahí.
0: En privado.
2: Estamos en vivo. Siempre, Luisito. Aunque tengamos supervisores aquí viéndolos en el trabajo, pero siempre estamos en vivo. Ni la escuchamos con esta radio.
0: Gracias, mi amor. ¿Oíste? Buena onda. Gracias por escuchar la Tuani. En tu mañana, buena música, levantando ese ánimo.
3: ¿Qué onda, Luisito? Buenos días, Luisito.
0: Buenos días.
3: ¿Qué me dice ese papo? Mira, papo, ¿me puedes poner este un temita ahí de Nicky Ámbito?
0: ¿Del Nicky?
3: Creo que se llama La Yalo, una Yalo, algo así, ¿eh? Es clásico, sí, es mojo.
0: Ok, Miguel, eres tú.
3: Simón, dale, espero que te llene una buena vibra, mi rey. Dios te bendiga, bendiciones.
0: Ok, bro, gracias por la sintonía, por escuchar la Tuani, a ver.
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0: A ver, ahí está la canción, ya está recién ingresadita por ahí, una a la vez para el bro que... Ahí está tu rola, ahora sí, loco.
3: Con este guaya, guaya. Sí.

0: Ok, vamos a bucearla por ahí. Guaya.
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0: que... Arcángel Daddy Yankee, correcto.
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2: Papo, papo, escúchame, mi carnal.
0: Ajá.
2: Yo como con ganas de que te ponga Mami Ven Conmigo, creo que se llama Prince Roy y
0: Ven Conmigo.
2: No sé si la tenés ahí. Si no, pues te pone Tú No Vivías Así.
0: Ahí la tengo, ahí la tengo. Ahí la tengo, sobre.
3: Buenos días, Luisito. ¿Cómo amaneciste?
0: Hola.
3: ¿Puedes ponerme la canción Culepoco?
0: Culecoco. Pero la bailás, oíste. No me estés dando ganas, mover la cintura por lo menos. Hay que darle movimiento. Después está la traqueteadera ahí. Crac, crac, crac. La pelvis. ¿Cómo traquea? ¿Cómo traquea la columna? ¿Cómo traquea la rodilla? Hay que darle movimiento. Hay que darle movimiento a la cintura. ¿Estás cocinando? Ponle movimiento a la cintura. Ah, después ahí traquea la rodilla. Que traquea la cintura. Mientras. En privado, Miguel eres tú, ven conmigo, Guaya. Y toda tu rola por acá en la Tuani 100.3 FM. Recuerda, 12 del mediodía tenemos la novela.

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0: Ay, mami, ven conmigo. Siempre conectado con Atuani en el autobús, en el taxi, en la caponera.
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0: Saludos para todos esos caporrales que ya les toca ahorita en breve esos recorridos, esos chateles en el cole.
2: ¿Qué pasó, papo? Estoy esperando esa novela. No miro señales, no miro señales.
0: Ya está lista. Ya casi. Ya se está cocinando.
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0: Solo te miro, rayito, que andas de arriba para abajo. Que fotito, que video, que bárbara. La que puede, puede.
3: Buenos días, Luisito. Saludamos a Culeleón. Y por acá hay un rolón, fiesta pagana.
0: Bueno, está bien.
4: Hola, ¿cómo estás?
0: Tuani.
4: Puedes complacer con la nueva música de Anuel. Las bonitas son tú.
0: Ok, las más bonitas son las más desacatadas. Más notita de audio, 767-68271. Toda la banda que viene por ahí. Soname algo de BL. Vamos a buscar algo de BL por acá. A ver. Buscar. A ver. Está de BL. Ok, piso 21, Mark Anthony BL. Correcto, volver.
2: Sí, hombre. Andaba ahí de farándula, de vacaciones.
0: Qué bárbara.
2: Merecida, obviamente.
0: Chucho.
2: Pero ya tocó la volver a la realidad.
0: Vete, fija, nunca sale el patrocinador en esos videos. Ay, lo que yo digo.

0: Mensajes de audio 7676-8271. 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

0: Isa 21, Marc Anthony Vélez. Se llama Volver. Buena rolita, Isa, que se termine colocando.
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0: Ahí se van en la mañana, 11:46 minutos. Toman la recta final de esta hora. Recuerden que 12 del mediodía tenemos la novela. Por acá en la Tuani. 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

0: pero son una fiera, una fiera. Son una fiera de viaje. Sacan las garras. Se llama Vienen Cositas. Vienen Cositas. Rawayana. Un charolita está buena como para viajar, relajándose. Para escuchar ahí los 100.3.
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0: una giera. Es una giera.
1: Papo, papo, no me pusiste la rola. Yo no soy tu marido, ¿de quién?
0: Yo soy tu marido. No, no, no, no, no, no. Esa es de Niki, vamos a ver.
2: ¿Qué onda, qué onda, qué onda, papo? Clase ni de mi pego. Solo por eso mandaste a sacar el frisón de la finca. Ah, andabas ayer, loco, bien montado, mi pego. ¿Y qué onda? ¿Y qué onda? ¿Y cuántas baby tóxicas te salieron ahí?
0: ¿Qué va a ser, papo? En blanco, en blanco. En blanco, en blanco, en blanco, en blanca nieve. Ya sabes que no puedes estar falseando, ¿verdad? Cuando miras la bola de hierro ni se te acercan. Están entrenadas.
3: ¿Qué onda, Luisito? Ya tenés la novela, tenés la novela.
0: Ya tenemos la novela. Está interesante la novela del día de hoy.
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2: Oye, rey, oye, rey, oye, rey. Luisito, Luisito, ponete princesa, es que en guay, dale.
0: ¡Hola! ¡Qué bárbaro! Y ay, ¿qué pasó? Vamos a cerrar todo débil, pues. Pero bueno, ustedes son los que mandan ahí, loco, con esa programación. Ah, princesa. ¿A quién se la vas a dedicar? Mira, si me decimos, oye, Luisito, para una jaña, bamba y te detonás, te desplazás. Puede ser que te convence el cangri.
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0: Anda enamorado, lo tienen enamorado.
5: Ey, ey, que no, entonces, Luisito, ponete ahí medicina de amor, vos sabes,
0: para medicina de amor. ¡Hala, mi papo! Medicina de amor. Luisito, esa ponela ya ahorita en los chilamates, al lado de Roberto Güembe.
3: Terminé la novela y era la segunda parte de la venezolana. No sé si te acordás de que te había comentado, te había contado una novela y una venezolana.
0: Bueno.
3: Que quería que, ¿me entiendes? Que yo, pues, digamos, tuviera relaciones con ella. Que tengo la segunda parte, ¿no?
0: Vamos a hacer algo.
3: La tengo, ¿no?
0: Vamos a hacer algo. Escribime mañana temprano, a las 9 de la mañana.
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0: Vamos a caerle esa segunda parte.
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2: Ahorita estamos en dedicatoria. Entonces, como ahorita estamos en dedicatoria, ponerme aquella canción que dice: que me la pegue, pero que no me deje. Esta canción la dedico, pero hasta allá al lado de Miami, vos sabés, pero.
0: Lado de Miami, ¿a quién? Sí, ¿a quién? Dale, dale sin miedo. ¿A quién?
6: Luisito, ¿puede sonarte Humanos a Marte de Chayanne?
0: ¡Hala, mi amor! Esa sí te la dejo y te voy a quedar mal. ¡Te voy a quedar mal con ella!
7: ¡Bravo, amigo!
0: ¡Ahí está, pues! ¡Para los enchulados! ¡Qué lindo que es el amor!
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0: ¿Ah? Lo entregas todo. Ni un calzoncillo te compras por comprarle todo a esa caprichosa. Sí. Na, na, na, na, na, na, na.
2: ¿Qué más, pues, parcero? Poneme la canción, parcero.
0: Uy, papá, todavía. No me digas.
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0: No me digas.

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0: novela. Casos de amor.
1: Bueno, realmente fue Tormino Tenea.
0: Casos de cachos.
1: Cuernero, y te me vas de aquí, cuernero.
0: Y casos inexplicables.
1: Ojalá, me dice que este 2024 podamos volver. Ay, ojalá que no, chiquito, le dije yo.
0: Compartimos tu novela en una nota de audio. 7676-8271.
2: 12 del mediodía, 9 minutitos.
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2: Listo para meter ese cucharón.
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2: Listo para meter la cuchara. Listo para opinar. ¿Quiénes somos nosotros? Si aquí hay de todo, papá. Doctores, psicólogos, abogados. Aquí tenemos de todo.
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2: Vamos a escuchar esta novela el día de hoy que nos ha llegado, ¿verdad? Que escuchemos esta novelita. ¿Quiénes somos nosotros para escuchar esta novela?
3: Buenas tardes, Radio Escuchas de la novela. Y buenas tardes, Luisito.
2: Buenas.
3: Voy a compartir mi novela porque hay veces pues uno no tiene aquel conocimiento para saber cómo actuar o hacer las cosas.
2: Es correcto.
3: Bueno, mi novela es la siguiente. Tenemos 2 años de estar comprando una propiedad, Luisito, la cual a nosotros nos la dieron en pago.
2: Ajá, el crédito.
3: Nosotros ahorita en julio cumplimos 2 años cerrados y pues solo por $40 que tengo pendiente, que no logré pues recoger todo completo porque vamos a la mala suerte pues que caí con ese chikungunya. Y pues vos sabés que uno trabaja independiente, ya cuando uno ya se parquea de trabajar, todo se le descompone.
2: Sí, te escuché.
3: Bueno, aquí en mi casa soy yo la que trabajo diario, que me rebusco el dinerito real diario, y pues mi marido pues que trabaja quincenal. Entonces, en cualquier caso de que cualquiera de los dos nos enfermemos, todo se va a descomponer. Bueno, fíjate que sí. Este año para empezar fue difícil. Caí con parálisis a inicio de en diciembre, 29 de diciembre, que con parálisis, la cual me descontrolé en lo que es el pago de esta señora que le realizamos el pago de la casa. La señora molesta porque se le pues comunicó la situación de que pues estaba enferma. Y hasta la vez las situaciones que hemos pasado, nosotros hemos pagado, a como sea, hemos pagado. Pues gracias a Dios solo demos $40, pero ahorita que le comuniqué que estaba enferma porque caí con chikungunya, no sé, tiene una forma de ser rara esta señora, pues se molesta, Luis, se molesta y va a yo le he sentido pues de que ella quisiera que nosotros, que yo renunciara pues al contrato que tenemos. Pues no es un contrato, se llama promesa de venta, la que fue realizada por un abogado. Entonces,
2: promesa de venta, ok.
3: Yo siento como que ella quisiera que yo dijera, mira, no me siento capaz de seguir pagando, te voy a regresar a tu casa. Porque me dice, pensala, yo siento que como que no puedes llevar esa carga. Pues yo decidí vender esa casa por una mala información. Dice, pues hasta la vez me doy cuenta que todo era mentira. Y pues la verdad es que a mí me da miedo, Luis. Me da miedo porque que por situaciones, pues como enfermedades y esto y lo otro, yo llegué a perder mi casa, la cual ya hemos pagado 2 años. Entonces, vos sabés que aquí hay personas que tienen más conocimientos que otras y pues quisiera que me aconsejaran a ver qué me pueden aconsejar. Ahora lo otro, yo le dije a ella, mira, necesito que me haga un pagaré por los 2 años que te hemos dado, porque a mí, yo solo, lo que yo tengo son los depósitos que he hecho. Vos sabés que cuando vas a depositar te dan los vouchers. Entonces yo eso es lo único que tengo, a mí no me dan recibo y pues yo le dije, necesito que me hagas un recibo por los 2 años que te hemos dado, un pagaré con abogado y todo, le digo, porque hasta la vez ella dejó una persona encargada aquí que antes se le depositaba a ella, pero después ella decidió que no, que era otra persona. Entonces no le deposito ni a la que está encargada aquí en Nicaragua, ni le deposito a la dueña de la casa. pues se le deposita a terceras personas. Entonces yo en eso le estaba diciendo, porque le digo, yo somos de la muerte, el día de mañana yo no estoy, le voy aquí, ¿quién me va a asegurar? ¿Y cómo puedo asegurar yo que yo te pague esa cantidad de dinero?
2: Wow. Oye, está interesante esa partecita de que, o sea, no te entregan un recibo, solamente el depósito voucher. Me imagino que en el voucher, descripción, pago de casa, mes tal. Supongo yo, no sé, la descripción. Pero a ver si hay algún abogado que se meta a la novela el día de hoy.
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2: O ustedes que tienen conocimiento, que todos lo saben.
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2: Necesitamos un abogado hoy. Está raro, loco. O sea, hay una promesa de venta, pero con a quien hiciste la promesa de venta no está agarrando ese dinero, lo está agarrando tercera persona. Punto número dos, no te están entregando un recibo. Bueno, mensualidad del mes de enero, cuota 1, cuota 2, cuota 3.
4: ¡Estamos vivos!
2: O sea, así, loco.
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2: Continuemos.
3: Pues fíjate que ella en diciembre ella me puso a la abogada cobrándome. Entonces ella me dijo, si te sentís incapaz de no pagar, dice, vos solo me avisás, me dice, yo te regreso el dinero. Cosa de que si yo renuncio a esa promesa de venta, la que saldría perdiendo somos nosotros por el dinero que le hemos dado, porque ella está establecido.
2: Ok, te está como acosando. O sea, a veces hay gente que vende sus cosas. Siento yo que vendió su terreno, quizás en una ubicación, no sé, no te podría decir X, pero conforme el tiempo se le llama plusvalía. La plusvalía, ok, vinieron proyectos nuevos, ya metieron un ejemplo, Aguas Negras. Ya la calle ya la van a pavimentar. Entonces, la señora, siento yo como que está arrepentida. Claro, el lugar se va a poner bonito porque los proyectos que anda haciendo las alcaldías, las calles, que el alcantarillado, que no sé qué, ya se pone bonito el barrio. Y hay gente que, la vendí la casa y ahora, no, ahora vale más aquí. Por eso me imagino que te está presionando, te está diciendo, bueno, si no puedes con esa deuda, usted sabe que estamos disponibles. Usted sabe que le regresamos su dinerito.
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2: Pero ahí está la onda. ¿Ustedes qué onda? ¿Qué saben de esta materia, loco? Sinceramente que
0: la novela.
2: Hasta yo estoy como medio encocado porque eso de que te pone hasta abogado por un retraso de $40. O yo lo que tengo conocimiento es que caes en mora. Caes en mora y por cierto día te cobran, creo que 10% sobre la deuda.
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2: No sé cómo está la jugada, loco. A ver, ustedes que saben más de esta materia, loco, de vivienda y de toda la jugada.
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2: Eso de que no le entrega recibo está como raro también. Está como raro. Y eso de que también, o sea, no me deposité a mí. Te voy a dejar un encargado. El encargado desistió de eso. Y ahora existe una tercera persona.
5: Buenas tardes, Luisito. Pues fácil y sencillo. Que se vaya a un banco, le ponga la casa de prenda, saque un crédito para pagarle a la señora y después le sigue pagando al banco. Eso es así, eso se puede hacer.
2: Ajá.
5: Y así se quita esa señora de encima. Es lo más factible que veo ahorita, porque estarle pagando a terceras personas, o sea, eso está como raro, ¿no crees?
2: Sí, claro, por eso estamos metidos en esta novela.
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2: Esta novela está espesa. Hay que irla arralando un poquito, hay que ir arralando. Por eso necesitamos un abogado. Si tienen algún abogado que se conecte a la novela ahorita. Pero también hay algo muy importante. Está bien lo que acabas de decir, pero vos sabés que los bancos te ponen unos requisitos. Ok, prendamos la vivienda, pero tenés que ganar tanto. colilla. Ella es trabajadora independiente. No tiene una colilla, no tiene un esquema formal, tanto hago cada mes, tanto, ¿ya me entiendes? A veces los bancos te ponen requisitos.
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2: Vamos a escuchar más notas de audio, más notas de audio.
6: Qué nota, papo. Aquí el único que tiene la última palabra del doctor Fano, de ese te desbarata todo este chancho.
2: Bueno, está bien, vaya a buscarlo entonces.
7: Buenas tardes, ¿quién somos nosotros para no dar una opinión donde no nos llaman, Luisito?
2: ¿Quién somos nosotros?
7: Mover estos frijoles. Vámonos. Porque creo que se me echaron a perder, no los herví temprano.
2: A la grande, que va, no me diga eso, mi niño.
7: Luisito,
2: a ver.
7: Y a la protagonista le voy a decir, si hay una promesa de compra y venta, vos tenés que leer las letritas pequeñas.
2: Las letras pequeñas.
7: En caso de que no cumpla el contrato o desistas, automáticamente la parte se queda con el 50% de acorde al pago de la propiedad.
2: Opa.
7: Si vos desistís y te va, ella solo te puede pagar el 50% en abonos.
2: ¿En abonos todavía?
7: Estipulado por la ley. La ley dice que acorde al pago mínimo será residual. Así que si vos pagás 100, 200 y ya llevas $1,000, ella se va a quedar con 1,000 y a vos te puede pagar en plazos. Así que tenés que tener mucho cuidado por eso. Ella dice, bueno, ya agarré mi dinero, te doy la mitad y se acabó. A como ella quiera que se lo pague. ¿Por qué? Porque las letritas pequeñas siempre hablan. Tenés mucho cuidado.
2: Ok, pero muchacho, a ver, esta novela es seria. Pero óigame bien ustedes, que hasta yo estoy encocado con esta novela. Quiere decir que, o sea, que digamos, ella en 2 años ya dio $4,000. De esos $4,000, ella solamente le van a regresar 2,000.
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2: Solo $2,000. Con razón la señora le dice, bueno, si va a desistir, ¿verdad?, de este negocio, usted solo me dice. ¿O no sienten ustedes, así como lo siento, hay una corazonada de que, bueno, el barrio se va a poner bonito? Lo van a pavimentar, aguas negras. La onda de la plusvalía, digo yo, que le está entrando a la señora la onda de la plusvalía y quiere, o sea, encontrar a un comprador quizás de contado y más caro. Podría ser una ganancia de ella. Ese es el cosquilleo que tiene ella, como que se arrepintió.
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2: Vamos a escuchar más notitas por acá.
8: Punto número uno, Luisito. Está feyuca esa novela.
2: Sí, hombre.
8: Está feyuca.
2: ¿A feyuca la vuelta?
8: Y si la dueña de la casa no está recibiendo el dinero, lo está recibiendo
2: tercera
8: persona. Está feo porque la señora se le puede lavar las manos después y le dice, no, yo no te, a mí no me han depositado nada.
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8: Sí, y hasta la puede sacar, puede perder su billete. ¿Y quién le va a recuperar el billete que le dio en 2 años? Decirle vos, Luisito. Está feo para la foto. Ahí tiene que hablar con la mera mandurria, la mera tajona y decirle.
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8: De que le algo firmado por abogado para que asegure ese billete. Si no, muerta. Dale, que estamos en vivo.
2: Okay.
8: Oh, Lucho. A no ser de que la que está recibiendo el billete se quiere quedar con la casa y seguirla pagando ella.
9: Por eso me imagino que te está presionando.
8: Oh, está feo la foto, sí, ahí no se
2: está diciendo. No, claro, está fea la cosa, está vaina, está fea. Por eso necesitamos analizarlo bien. Analizar bien esta novela. Porque, ok, quizá a veces uno no tiene conocimiento, o quizá un oyente tenga conocimiento de este caso, ¿con qué puede hacer ella?
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2: Porque no es justo, vos sabes, una persona que es luchadora, una persona que se esfuerza por dar una cuota mensual y viene otro, vos sabes, con poder, el dinero, poder. y te aparte, solamente te quite, quitate, yo voy a pagar esto, pues yo lo voy a comprar de contado. ¿Cuándo hay una cláusula, vos sabés, de una promesa de venta? Eso no es justo.
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2: Otra cosa, ok, te retrasaste por X de salud, que esto, que el otro. Ahí yo te voy a decir, yo he tenido experiencia, recordar, inclusive con bancos, los bancos no te esperan. Los bancos no le va a decir, mira, es que pasé 15 días en cama, pasé 15 días en coma, pasé, me quebré la pierna, me operaron, no pude trabajar.
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2: A los bancos no le importa.
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2: Los bancos, si te dice que la deuda es el 10, todos los 10, hermano, todos los 10, sin interesarle lo que hayas pasado. E inclusive creo yo que hasta en estos negocios de boca, vos sabés, más cercano, más íntimo, digo yo, o sea, no importa, tu cuota es tu cuota. Ahí no hay salud que valga, ahí no hay fractura que valga. Hay muchas cosas de qué decir, pero ya venimos.
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0: perdón, un grave error desde el momento en el que empezás a depositar sin recibo, número uno. Número dos, no hay ningún papel legal que diga de que va a haber de que esta persona te está vendiendo la casa, ¿verdad? Número tres, ¿qué es eso de estarle depositando a terceras personas? Luis, siempre te lo he dicho, men, para que haya un vivo tiene que haber un bobo. Ya sabes, para que haya un vivo tiene que haber un bobo. Eso, mira, protagonista, si vos podés recuperar algo del dinero que ya diste, yo lo que creo, Luis, lo más conveniente es que le regresen el dinero. Si ella dio un decir, si ella ya dio $10,000 y la dueña de la casa lo que le puede regresar son $7,000, que lo recupere, brother. Que lo recupere, porque eso, a como yo lo veo, y yo no soy abogado, pero sí sé un poco de esto. Hasta donde yo lo veo, ese caso está perdido, men. Ese caso está perdido, Luis. ¿Qué es lo más legal que ella pueda tener? Las conversaciones que tiene. Las conversaciones que pueda tener ella. Ya sabes. Pero bueno, ojalá Dios quiera que a la protagonista le vaya bien todo, mi hermano.
1: Ya, pero ok, perfecto. Pero no va a dar. ¿Cómo te diría? No va a desistir. Ok, Tomás, entregate. No. Vos vas a pelearla porque es un derecho que tenés de poder llevar la cosa hasta el último momento. Ahí tiene que pelear, a ver, tiene que buscar recibo de ella, que te dé un recibo de que ya has pagado 2 años, que te lo apruebe, que te lo firme. Un papelito puede ser que diga, bueno, hago contar de que del año tal al año tal lleva 2 años pagándome. Pa. Y después que mes a mes se ponga en cuenta. Después un mes, dos años, tres meses. Los papelitos hablan por sí solos. La novela. Vamos a escuchar más notas de audio.
2: Mira, Luis, pues yo no soy abogada, pero yo voy a meter aquí la cuchara en esta sopa.
1: ¿Quiénes somos nosotros para no estar metiendo la cuchara?
2: Mira, a ver. Ella está haciendo bien con el hecho de guardar todas sus facturas, todos sus depósitos. Ella tiene que guardar todo eso. Ajá. Es más, si puede, que haga una carpeta y que también tome capturas de pantalla a todos los mensajes que ha tenido con esa persona. Todos los chats que pueda tener con esa persona. Ajá. Si hay audios, que los grabe y que lo guarde en una memoria, lo que sea, porque el día de mañana esa señora puede venir y eliminar ese número y cualquier cosa y hacer como que eso nunca existió. ¿Y qué? Y ahí ella va a quedar entortada. Entonces, que ponga todo, que guarde todas esas conversaciones que ha tenido con esa señora. Cualquier mensaje, que lo tome captura, que las imprima y que las guarde en un folder y que tenga todo eso de ella como evidencia. Y que vaya guardando también los vouchers. Porque si ella le ha dicho, mira, tenés que depositarle a tal fulanito y te mandan el número, la cédula y todo, también que tome screenshot de esas personas a las cuales se le ha mandado el depósito. Porque eso a ella le va a servir para un futuro, porque son pruebas, sí o sí son pruebas. Y lo otro es que se informe con un abogado, porque pues vos sabes, no está bien. Por $40 no te van a venir a hacer un alboroto, loco, porque
1: hasta con abogado.
2: Que ya para ella mejor, porque te va subiendo la mora más bien. Y ya. Ahora, otra cosa. Eso de abrir un hoyo para cerrar otro, eso no se lo recomiendo a nadie. Si ella va a venir a abrir o a sacar un préstamo solo para pagarle a la señora y después quedarse con otro, no, hombre, eso no sirve. Porque más bien nunca va a salir de eso. Aparte de que, como ella dice, que pues ella no tiene como que esposa, es un trabajo, digamos que, ajá, de que le den voucher o qué sé yo, es independiente y cosas así. Entonces, pues no está bien, ¿me entendés? Pero pues, si es la única solución que tiene en sus manos, yo prefiero mejor que preste y que vaya a ver con un abogado. A que vaya
1: la asesoren bien.
2: A otro hoyo también.
1: Y el asesoren bien un abogado.
2: Porque allá prestan caro, allá como la gente que es bien víbora.
3: La novela. Papo, yo lo que siento que la señora, la dueña de la casa, está como medio arrepentida de lo que haberle vendido la casa a la protagonista.
1: Es lo que yo siento.
3: Claro, ya la mira con bonita, ya la mira cambiada.

0: Ya le mira que le ha hecho mucha mejoría a la protagonista. Entonces, a como de lugar, la dueña de la casa se quiere hacer otra vez de esa casa, ¿me entiendes? Y va a votar hasta la última consecuencia, circunstancia para que se la regrese. Pero si hay una promesa de banco, ahí está hasta donde no es, papo. Porque ahí no puede faltar su palabra. Y lo que está haciendo la muchacha esta, que pagándole a tercero, no. Tiene que haber un contrato, una firma, a nombre de quién se va a dirigir esa plata. Porque fácil y sencillo va a decir que a mí nunca me dio nada. No, a saber a quién le dio. O saber que los papelitos hablan siempre, que se ponga abuso a esta muchacha. Porque esto que le anda pagando, de seca la meca, no lo veo viable, ¿me entiendes? Porque bien se puede, bueno, ahora como está ahorita la situación, bien la pueden sacar desde la casa, la muchacha esta, la dueña, porque no hay ningún recibo, no hay nada que, es más, puede decir que ha prescindido del contrato porque no le ha pagado, imagínate pues, hasta por donde ahí puede sacarla.
1: Sí, eso, y no sé qué podrá poner en la descripción del voucher, depósito de qué. ¿Depósito de qué? O sea, fulana de tal, tu nombre te dice. Ponerle mi nombre, no, ponerle depósito de mensualidad de la casa. Así.
2: Luisito Saldaña, permítame introducir la cucharita acá, me pongo los lentes y déjenme buscar en el libro acá, en esta acta de manuales de la Tuani, dice en la página 178, artículo 64, dice que las promesas de venta son rotas por cualquier persona. Ah, entonces, Luisito.
1: ¿Cómo así? Espérate, no me vengas. ¿Cómo así, loco?
2: 38, artículo 64 dice que las promesas de venta son rotas por cualquier persona. Entonces, Luisito, lastimosamente a la flaca, cualquier momento se la pueden montar y ella simplemente va a perder todo lo que ha invertido, ¿me entiendes? Porque no le van a regresar su dinero. ¿Entendés? Porque lo primero que te van a decir es que, ¿qué pasó? Y usted vive de gratis, usted vivía ahí de gratis, ¿acaso? Entonces no te ilusiones con que te van a regresar tu plata, ¿me entendés? Segundo, si ella tiene unos cambios de actitudes, porque no es así, no es por así, ¿me entendés? Que, si no puedes pagarme, te regreso tu dinero, avísame, cualquier cosa. Puede ser de que se arrepintió del precio que te dio, se arrepintió de la cuota que le estás dando, se arrepintió del tiempo en el que le estás pagando, ¿me entiendes? Entonces, ella no te puede venir a decir, mira, cambié de opinión, te voy a subir $10,000, o te voy a subir tanto, ¿me entiendes? Entonces, ten cuidado con eso, sí, pedí tu voucher, pedí tu recibo, y yo te diría mejor que hagas algo más legal, que hagas un contrato, donde está todo escrito, ¿verdad? De que te van a vender la casa, tu cubeta va a ser tanto, por tanto tiempo, por tanto año, y va a pagar tanto dinero en un total, ¿me entiendes? Entonces, te lo dice el abogado Harold aquí, desde los USA, Carolina del Norte, para la radio La Tuani, Luisito Saldaña, el más loco de los locos de los locos.
1: Bueno, gracias, bro, ¿viste? Par de los conocimientos.
3: Buenas tardes, pues hubiera que Luisito, que en ese caso la protagonista, pues, con lástima, está en serio problema. Yo estoy pasando un caso similar, con la diferencia que yo esta casa me la dieron al crédito, pero la persona que me la dio, hicimos un contrato, o sea, no hicimos un contrato, sino de que él la compró y en la compra hicimos una compra y venta. Pero en la compra y venta sale a nombre de los dos. Pero resulta que él pierde los documentos que él tenía. Y yo tengo mis documentos guardados. Ajá. Un día viene porque yo me enfermé. Yo estuve hospitalizada. Y él vino y me dijo que qué pasó, pero con aquella alteración, que qué pasó con la plata, que si no me sentía capacitada, que buscara cómo vender esta casa y que agarráramos mi timita. Entonces yo le dije a él, ¿qué es lo que te pasa? ¿Cómo que cuál mi timita? Es que no me la... Yo mira, dice que te me estás atrasando. No, hermano, le... Está como loco. Entonces me dice, buscaba, enséñame los papeles que tenés de la casa, enséñame vos los tuyos. Vamos a hacer un papel con abogado. Con los papeles que vos tenés lo vamos a hacer, porque yo mis papeles no los hallo, le dije yo. Pero sí, yo tengo mis papeles. Y no creas, este es un rollo tremendo cuando alguien te da una casa así al crédito, porque tal vez aquella persona tiene la posibilidad de hasta de comprar dos casas, no sí. una, y te amarga tu vida y quiere que
1: te quiere sacar.
3: Chantajearte.
1: Te quiere pero sacar.
3: No, que no se deje chantajear, que le diga a ella, que la llame y le diga, o viene usted a retirar la plata y me da recibo, o ya no le voy a estar pagando nada, y vamos a ir hasta juicio, porque ahora el tiempo que ella estaba ahí, la mejoría que ella le ha hecho a esa casa, también tiene que contar esto, y todo eso va por cuenta de ella. La semana pasada él vino y me dijo que si tenía $3,000 que se lo diera y que me la va a cancelar esta casa. Eso yo le dije, yo le guardo $3,000. Si por la casa lo más que te prestan son $1,000, no son ni lo nuevo, son $1,000. Y eso de que tiene que salir a nombre tuyo, le dije. Si no, no. Entonces me dice, pues vamos, me dice, no, yo no estoy yendo a ningún lado, yo soy como loco, le dije yo. Y yo no presto reales por esta casa a nadie. Y él es una forma de chantajearte, de presionarte. Pero si ella te quiere quitar la casa, entonces decirle vos, si usted quiere la casa, deme lo que le he dado, porque yo no estoy renunciando y tampoco estoy renuente a no pagarle.
1: Es que no, o sea, ahí está la onda. Si vos ya te sentís bien, o sea, le ha hecho mejoría, ya se siente uno, o sea, que ella mira bonita a su casa, o sea, no vas a soltarla. Vas a luchar hasta la última consecuencia. Y por eso vamos a escuchar estas notas de audio de todos estos chavalos que tienen conocimiento.
4: Bueno, Luisito, buenas tardes, gusto saludarte. No escuché la novela, pero quiero saber por dónde va. Punto número uno, no existe ninguna ley en Nicaragua que obligue a una persona por incumplir una promesa de venta, pagar una multa o un recargo financiero. No existe, la ley no lo estipula. Lo que se habla en la ley, en el Código Civil, es que las personas pueden hacer acuerdos debidamente notariados, los abogados se encargan que cumplan las normas jurídicas, en donde se puede establecer una penalidad por incumplimiento de una promesa de venta. Involucra a las dos partes, ojo con eso. Respecto a que si una persona que tiene un bien dado en promesa de venta lo puede vender un tercero, no, eso puede ser constituido como una estafa, porque él ya tiene un acuerdo con una persona. Y si no existe la salida legal en base al acuerdo que firmó con su cliente, no hay forma que lo haga, y puede ser constituido, eso sí, como un delito. Así que ojo con eso.
1: Ok. Vamos a escuchar el otro audio.
4: Por lo que sigo escuchando.
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4: Si la compradora puede demostrar que ella compró y que había un acuerdo, aunque sea verbal, puede recuperar su plata. La ley obliga a la persona que reintegre el dinero que recibió si vendió un tercero. Y esta última persona que pagaba puede acusarlo por la vía penal por daños y perjuicios. Esto no es, por más que no hayan documentos, si puedes construir la data, el dato, procedes legalmente.
1: Pero en todo caso, no, o sea, en todo caso, no quiero entregar la casa, ponerle. O sea, no quiero entregar la casa, más bien la señora, la que vendió la casa, está como arrepentida y le está diciendo a cada momento, bueno, y si usted no puede con esa deuda, pues me entrega la casa y yo le entrego su dinero. Pero en cada momento le está recordando eso, como que no está en la capacidad de pagar una mensualidad y a cada ratito te está mencionando, si no puede me regresa a la casa. O sea, en ese aspecto no estoy de acuerdo yo. Si vos te metiste a una deuda, vos vas a luchar por esa deuda y por tu casa. Lógicamente que no vas a permitir que te la quite el banco o la persona con quien hiciste el acuerdo. Vamos a escuchar la nota.
4: No es tan así de que yo rompo el acuerdo. No funciona así. A ver, en los acuerdos contractuales, es decir, en los documentos donde se ha plasmado la operación de promesa de compra y venta, aparecen las únicas formas para que se rompa el acuerdo. Cualquier forma por encima de ese acuerdo legal tiene que ser previamente negociado, ¿ok? Y si no hay acuerdo entre las partes, se aplica la normativa que se estableció en el contrato. Ahora, en los contratos verbales, hombre, se procede legalmente, se establece un juicio y ya un juez va a dictaminar, porque estamos hablando de cosas serias, hasta qué punto hay responsabilidad. Esto no es de que hoy se me ocurrió y ya te lo quito. No funciona.
1: No se puede, ¿verdad? Ok.
4: Si la vendedora, Luisito, se arrepintió de la venta y el acuerdo, aunque sea verbal, está, en tiempo, es decir, se ha cumplido la cuota mensual, etcétera, etcétera, mi estimado, no hay forma que la saquen.
1: No hay forma.
4: La vendedora puede utilizar una artimaña legal, y es decir, que había rentado la propiedad y había una especie de acuerdo verbal por renta. Incluso bajo ese esquema, la ley la obliga a notificar previamente el desalojo a la persona. Si vos recibís una notificación previa de desalojo, sabiendo que habías comprado en vez de que estabas rentando, vos la mandás a llamar a la DIRAC, y en la DIRAC ella va a tener que demostrar que fue una renta, como vos tenés que demostrar que tenías un acuerdo de compra y venta.
1: No, tenés un acuerdo de compra y venta en todo caso. Quiero escuchar a la protagonista.
6: Es que la muchacha está en Estados Unidos y quedó en una encargada aquí.
1: Ok, ella, la propietaria, está en los Estados.
6: Lo que pasa es que cuando le agarraba el dinero a la encargada, no lo estaba ahorrando, ya lo estaba gastando. Entonces, después decidió entregárselo a otra persona. Entonces, yo dije yo...
1: Como que la dueña te diga, bueno, no me le dé a la Tomasa. Ahora me le vas a dar mejor el dinero a la María, porque la María sí me lo va a ahorrar. La Tomasa se me lo estaba comiendo. Entonces, mejor pasárselo a la María. Cosas verbales.
6: Entonces, yo llevo...
1: Abogado, escucha bien, abogado. No le está dando ni un recibo, pero ella está depositando a una cuenta. Es válido. O sea, es válido que si ella ha pagado todas esas mensualidades sin que esa otra responsable... Sin que sea otra responsable, le dé un recibo. Bueno, pago de tal, de la mensualidad. Recordad que hay una compra-venta.
6: Lo he anotado. Yo desde el primer mes y desde la prima que le dimos, yo llevo anotado aquí, yo le mando fotos, tengo tanto. Pero sí, yo pues igualmente me siento insegura, ¿verdad? Por eso yo le pedí el recibo con un abogado y todo. Yo ya primeramente yo le alquilé 8 años a ella.
1: Okay, 8 años.
6: Llevamos dos años pagándole la casa. Entonces, más lo que yo me siento es como acosada, y ella quisiera que nosotros le devolviéramos la casa, más como arrepentida está. Sí, puede ser cierto, Luis, que por lo menos ella se ha dado cuenta que han metido aguas negras. Por lo menos aquí nosotros le hemos hecho mejor a la casa, le hemos rellenado porque se llenaba de agua.
1: Ajá.
6: Hemos cambiado la tubería de agua porque salía el agua sucia, puro lodo. Entonces, yo creo que yo perdería demasiado. Y pues primeramente Dios nos dé la fuerza para poder terminar de hacer ese pago, porque la verdad es que no estamos para perder. Yo cuando veo el depósito, yo le pongo pago de casa, Luisito. Y yo voy a revisar mi promesa de venta con la abogada, que la vez que yo fui con mi abogada. Y es más, ahí nomás le agregamos una cláusula porque mi abogada la revisó y le dijo de que le agregara y que no había retractación.
1: No hay retractación.
6: De ambas partes. Que después, más adelante, se fueran a arrepentir y que dijeran que ya no.
1: Hay una cláusula que dice no hay retractación. Ve, está interesante. A ver qué dice por acá este otro abogado.
7: Hermano Saldaña, permíteme introducir mi cuchara. Mira, aquí no estamos yendo muy lejos en el aspecto que demandaba, que decía, que hacía. Mira, la situación está clara. Yo no veo que la señora sea una persona mala, en primer lugar. ¿Sabes por qué razón? Porque ella le está diciendo que si ella no puede pagar, pues que ella le regresa su dinero. Punto muy claro. En el contrato de ella dice que si ella renuncia, no le regresaría nada. La señora amablemente le está diciendo que le regresa su dinero. Ajá. ¿Qué pasó? Te digo, eso es algo que pasó mucho aquí en Miami. Cuando empezó a venir la ondada nicaragüense, vos sabes lo ya, hubo gente que estaba en casa de un cuartito o algo, en departamento de un cuarto, y necesitaba más grande porque venía el primo, el tío, la prima, X o Y personas. Entonces, ¿qué hacían? Buscaban casas más grandes, con 3, 4 cuartos, pero metían a 10 personas. Entonces, la renta no salía cara. Pero muchas personas empezaron a aprovechar de eso. Una casa que valía $1,000, ahora te la querían dar en 2,000, 3,000, pero te decían que podías meter a quien vos quisieras. Pero ponete a pensar, $3,000 entre 10 personas, ¿a cuánto te sale? Entonces, ese fue el punto. Entonces, esto es lo que yo me estoy imaginando. Ella se lo dio el crédito a esta muchacha, pues, ella lo está pagando al suave y alguien viene y le está ofreciendo, tal vez, el mismo dinero o más y de un solo. Por eso ella va a decir, agarro ese dinero, le regreso su parte a ella, agarro mi parte y me acabo del problema. ¿Qué pasó? Algo muy importante que estamos aquí, que no hemos mencionado, no sabemos cuántas veces esta muchacha le ha fallado con la renta, porque no sabemos si ella está embelleciendo la casa, pero no está cumpliendo con las cuotas. El problema es que ella se está arreglando su estilo de vida, pero no está cumpliendo las cuotas. Eso es lo más importante. Porque como vendedor, lo que vos necesitas es que te paguen completo, no que estén arreglando una casa que prácticamente ya no es tuya. ¿Me entendés? Entonces, ese es otro punto. Que si ella hoy le dio 40, mañana le dé 20, no sabe si esos $20 a la otra persona la desajusta en algún otro proyecto que esté haciendo, ¿me entiendes? Entonces, en ese aspecto, lo que le digo a esta persona es que mejor frene, si está haciendo algo, si está haciendo mejoras, lo que sea, mejor frena las mejoras de tu casa, trata de pagarla, cancela esa deuda y salite de ahí, porque la mujer, es cierto, tal vez le estás pagando a tercero, pero todo eso está documentado, todo eso guardalo, tomale capturas a las conversaciones y todo, porque ¿cómo se llama?
1: Las pruebas.
7: Los digitales, pues, también son pruebas. Al final, la casa va a ser tuya, pero tenés que ser responsable en el pago como es. Si estás enferma, si hoy se te quebró el pie, si tu marido dejó de trabajar, eso a nadie le importa. Ese es problema tuyo y de tu familia. Vos tenés que priorizar el pago.
1: La deuda, ahí está. La deuda siempre te espera.
8: Bueno, yo te digo algo, Luisito, a la muchacha, pues, de la novela, que... de ojo al Cristo, porque ahí parece que se la quieren montar. Cuando vos haces una promesa de venta con un abogado, se supone que son dos personas, el propietario y el que la está adquiriendo. Entonces, ¿por qué el propietario no está agarrando los abonos que la muchacha está depositando y lo está agarrando tercero?
1: Está fuera del país.
8: Si hubiera levantado otra acta, ahí sería como un poder, ya me entiendes,
1: un poder correcto.
8: Que la persona tercera es la que va a recibir el dinero de la propiedad. Aquí la muchacha tiene que jugársela viva. Mientras ella siga haciendo sus depósitos de pago, así como vos lo dijiste al comienzo, cada depósito lleva un detalle. Entonces, en ese detalle ella va a poner pago de tal. Tiene su contrato, que me imagino que, vámonos a esto, el abogado que hizo ese contrato tiene que ser notario. O sea, porque si ese contrato no fue notariado por un abogado, o un abogado que se desempeñe en el área notarial, entonces tiene que ponerse en el plan a esta muchacha. Ese mismo contrato, vaya pegando su voucher, que ahí no va a tener problema. Y si viene alguien, pues, a jugarse la furia, ella tiene un respaldo. Aquí tiene un respaldo, que ya está depositando el pago de su casa.
1: Ok, perfecto.
9: Hola, ¿cómo estás, Luisito? Déjame meter mi cuchara, mi Luis. Mira, digo yo que ella tiene que averiguar bien, que no le deposite ni un peso, mejor que se vaya y se asesore. Ahora, otra cosa, me imagino que ella hace pagos de luz, pagos de agua, pagos de internet. Me imagino que algo le llega ahí a su casa, ¿me entiendes? Y que todo eso, lo que ella ha hecho, esos pagos, que busque esa factura, así como dijo la muchacha, los mete en un folder y ella diga que tantos años tiene que estar ahí y ha tenido pues que tener que pagar luz, agua y todo eso. Me imagino que llega un recibo, ¿no?
1: Todo suma, todo es válido. Me quedo por acá con este abogado, a ver
4: Luisito. Cuando la protagonista menciona que se le indicó que se le depositara una tercera persona, siempre es importante que esa tercera persona tenga un poder dado para que pueda recibir dinero. Y que diga claramente en cano de arrendamiento o en cano de acuerdo por la venta de tal propiedad. Tiene que ser bien específico el documento. Así te curas en salud. Si no tenés ese documento y caíste en la informalidad, pues tenés que documentar lo más que podás para que una autoridad judicial te dé la razón. Si no, la plata está en riesgo. Pero se puede construir la data, es que es lo más importante.
1: Ahí está.
4: En segundo lugar, firmar un acuerdo de compra y venta también tiene que ser hecho por una persona que tenga poder de representación. No es cualquiera en nombre de terceros, no funciona así. Tiene que ser clarísimo, porque lo lógico es que vayas a registrar la propiedad y una autoridad en el registro público de la propiedad te puede echar para atrás el documento si no ve consistencia jurídica en cuanto a la representación. Eso es importante. Lo ideal, Luisito, es formalizar la operación. Lo ideal es de que sea un documento que sea protocolizado por un abogado, que sea debidamente registrado, etcétera, etcétera. Y ante la falta de la presencia física de la persona, hombre, alguien apoderado debe haber quedado. Que se ha apoderado, aunque sea un documento privado, haga un acuerdo y ella tiene un soporte legal. Es lo que yo le puedo aconsejar.
1: Es correcto.
4: Aparte muy de la seriedad de las cuotas, porque entre más riesgo estés, más serio tenés que ser en la documentación, más formal tenés que ser en los archivos para ante algún desmadre tener los soportes a mano. Pero son compras de alto riesgo y hay que ser bien cuidadoso con los documentos cuando no están debidamente con sus soportes legales, ¿ok?
1: Ok, en todo caso tiene que hacer ella ese traspaso de poder, o sea que diga el papel, ok, bueno, ahora se le va a estar pagando a fulana de tal las mensualidades o las cuotas de la casa porque la propietaria se encuentra fuera del país, algo así. Documentarlo con un abogado y notario para que se registre ese traspaso de poder. Es lo indicado.
6: Sí, ella dejó un poder a la primera persona.
1: A la primera.
6: Pero quien gastaba el dinero era la dueña. Mandaba a traer dinero, entonces no lo podía ahorrar. Entonces, puso a otra muchacha, pero ya, pues con los consejos que me han dado, yo a la hora que me reúna, porque tiene que ser en estos días, ese recibo que me va a entregar, pues directamente que yo le tengo que entregar a la persona que está encargada, que es la que está representando cualquier problema legal que vaya a haber aquí en Nicaragua, es esa persona la que representa.
1: A la que tiene el poder.
6: Tengo que depositar.
1: O si no, hacer un traspaso de poder. Sería un traspaso de poder ya para que quede libre y para que quede responsable la otra persona de que sí se le está pagando a la otra persona las cuotas de la casa.
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1: Así está la jugada, para que tome nota. Vamos a escuchar por acá las últimas notas.
10: Es que la muchacha está diciendo ahí que ellos firmaron un acuerdo con el abogado, que llamen al abogado y revisen de nuevo los papeles, hermano. Allí hay números de teléfono, allí hay números de cédula, hay nombre, hay firma del abogado, hay firma de ella, firma de La Roca. Entonces lo que pasa es que La Roca ahora, vos sabes que todo en Nicaragua ha subido, hermano. La Roca se quiere hacer la de la vista gorda ahí, que presionando a la pobre Chatela, men, que está la mira con la necesidad. Entonces, ahí no hay nada que hacer, viejo. Ahí es que llamen al abogado. Que llamen al abogado y en los papeles está todo. O sea, es que las palabras se las lleva el viento y pues los papeles hablan.
1: Sí, los papeles hablan. Bueno, ya la asesoramos. Gracias por haber escuchado la novela del día de hoy, martes.
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1: Ya se quedan a continuación con DJ Z en la pulpería. Más adelante el Tilín y en la noche el señor Eric Mairena. Gracias a toda esa gente que ha participado por acá en la novela. Todos los que siempre están ahí pendientes asesorando cuando alguien necesita un poco de información. Aquí hay de todo, médico, abogado y notario. Hay de todo en la novela. Estamos en vivo por acá, La Tuani 100.3 FM. Se me cuidan. Bye, bye.
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2: ¿Qué tal? Buenas tardes, buenas tardes, buenas tardes. Buenas, buenas, buenas, buenas, buenas. En vivo. Aquí está comenzando, iniciando La Pulpería. En el Martes Tóxico. Mar donde podemos pelear, mi amor, ¿ah? Mar donde podemos discutir. Mar donde podemos decir nosotros así.
3: Es que a mí no me interesa tu opinión. Me tienen sin cuidado.
2: Ya que está a las 5 de la tarde. ¿Ya vieron en qué modo ando ahorita en el estado de WhatsApp? Ando modo araña. Ando modo araña.
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2: Ya se pueden reportar conmigo en el WhatsApp. A través del 7676-8271-7676. 8271, te metí con el 2222-5790 para que se me reporten y me digan cómo están pasando la tarde. ¿Ya almorzaron? Ah, están almorzando. Están descansando.
1: Pero callate.
2: No puedo, es imposible. Me cuenta cómo pasa la tarde de este martes. Hay de todo un poco para hablar. Más que este fin de semana largo estuvo, ¿cómo te puedo decir? Hubo cosas bellas, hermosas, preciosas que rodaron en redes sociales y además lo vamos a hablar más adelante. Pero bueno, te quiero escuchar en esta hora. Me dice qué te sueno. Me dice a quién saludamos. Me dicen a quién atendemos.
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2: En La Pulpería.
4: ¿Qué onda, Zeta? ¿Qué onda?
2: Dígamelo.
4: ¿El hombre araña o el hombre que araña? ¿Cómo está la cosa?
2: Ay, las dos. En vivo. Yo no te conocí de estos lados, bellaco. Llegó el ronco. Yo te dije que yo no iba a regresar. Yo te dije que iba el ronco iba a volver aquí a hacer turno. Aquí llegó el verdadero ronco.
5: Mierda, hermanito negro. ¿Qué onda?
2: ¿Qué nota, verdad? ¿Cómo estamos?
6: Hola, buenas tardes, Zeta. ¿Puedes poner mi cama huele a ti?
2: Mi cama huele a ti. Algún padrastro debe ser, ¿verdad? Algún padrastro debe ser. Mi cama huele a ti. Dale, perfecto, la tengo.
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2: De una, Samara, hermano Chepe, Toruño, dímelo.
7: Zeta.
2: Ay.
7: Y la tapón de corcho de la cerveza, ¿qué se hizo, maje?
2: Aquí la tengo guardada en el bolso. Es preocupante como los oyentes no saben, ¿verdad? Que nosotros salimos de vacaciones. Lo cantamos una semana antes. Voy a salir de vacaciones unos 15 días. Y cada que yo salgo a la calle, loco, ¿y la cerveza dónde está? ¿Sabrán que la chavala está de vacaciones? Esos son los oyentes que tenés, nana. Esos son los oyentes que tenés.
7: Tiene rato de no escuchar.
2: ¡Ah, vacaciones! ¡Que no estás oyendo! ¡Que la gran viuda!
7: Me pones mendigo de bicocina.
2: No, que te lo ponga yeyo.
8: Te voy a decir sinceramente. Yo cuando te miro a vos, yo apoyo la voz.
2: Que te lo ponga yeyo, como decimos aquí.
9: Buenas tardes. Hermano Zeta.
2: Hermano.
9: Bendecido martes,
2: ay,
9: hermano,
2: qué lindo, gracias.
9: Anda toda sexy ahora.
2: Obvio, sí,
9: ¿qué
2: claro.
9: ¿Qué te pasó, tío? ¿No?
2: No sé, vos sabes que cuando uno corona ciertos trabajos.
10: Zeta Playo, 23 preguntas, ¿no? Zeta Playo.
2: Dale pues, colchón de palvado. Para que sepan, así me trato con él. No malinterpreten las cosas, ¿oyeron?
11: Zeta.
2: Hola.
11: Préstame la araña, Zeta.
2: Ay.
11: Regálame la música ahí. El dun dun.
2: No me haga programación retro, jodido, hombre. Ya me pidieron mi cama, huele a ti. Ahora va con el dun dun. La gran viuda. No hay un día que descanse el retro.
12: ¿Qué me dice Zeta Araña? ¿Qué me dice? Oye, Zeta. No fregues, Zeta. Vieras qué duro me ha tocado, pipi, ahorita.
2: No jodas, dormir hasta las 12 del mediodía es duro para vos. No hacer nada es duro para vos.
12: Y no como me hubiera gustado. Pero ni modo, dale, estamos en vivo.
2: ¡Hala!
13: Es que se anda flotando en una burbuja grande.
14: Puede ser, pero esta gente se pasa. La Cere pasó desde que estaba Luisito de vacaciones, dijo, después me voy yo.
2: ¡A huevo, loco! Es mala, chaval. Me preguntaron, ¿y la Cere no está en la radio? Está de turno en la mañana, perro. Es que así son ellos. ¡Opa! Mira quién apareció.
15: Hola, Zeta, ¿qué onda? Aquí dímelo. Estamos en vivo con la número uno de la Tuani desde Granada, la Trabajación.
2: Ajá.
15: Ey, poneme en privado, porfa, Zeta.
2: Ay, qué lindo este hombre, bellaco.
16: Zeta, enredame con tu telaraña, porfa.
2: ¡Hala!
16: Dale, brócoli.
2: Ale, ¿quieres que te ponga veneno? Él quiere.
17: Buenas tardes. Buenas tardes. ¿Cómo está el hombre de chocolate?
2: Hermoso, divino.
17: Poneme bombón de Yailin.
2: Ay, bombón. Bombón.
17: Esa. Ponémela. Ah, sí.
2: Bombón. Dale, bombón.
18: ZZ, ahí inolvidable, ahí, porfa. Un besito ahí en el nube de Chimbomba.
2: Qué lindo, qué gozón. A ver, baile inolvidable, dijo, ¿verdad, loco? A ver, baile inolvidable. ¡Qué lindo! Hombre, se lo van a Sandy Ninoca Martínez. Manda tres audios, los borra. Vuelve a mandar tres audios, los vuelve a borrar. Envía otros cinco audios, los vuelve a borrar. Ella es especial.
18: Qué nota, Zeta. Buenas tardes.
2: Buenas tardes, maestro.
18: Modo Peter Parker, el hombre. Sí. Yeah, modo Peter Parker.
2: Sí, pero la pregunta es: ¿dónde encuentro mi Mary Jane? ¿En Ciudad Sandino, en Tipitapa? ¿En el Jorge Dimitrov, en el reparto Chic? ¿Dónde encuentro a mi Mary Jane? Esa es la pregunta.
18: ¿Cómo están esas telarañas, Dios?
2: Oye, claro. Bueno,
18: sabe. Regálame la música de Sorry, y Justin Bieber.
2: Opa,
18: y Balvin. Dale, perro, estamos en vivo con Atuani.
2: Opa, dale, dale.
18: Nuevo Peter Parker.
2: Nuevo Peter Parker. Versión maya.
19: ¿Qué onda ahí? Cochino degenerado.
2: Dale, ¿qué fue?
19: Pues lo bueno que el hacer esto alcanza ahí, no jodas.
2: A ver. Que no estoy yendo, ¿viste? Dale por el hermano Sapo Chingo, se había perdido. Yo creo que estaba caneando este.
19: En el bolso, en la bolsa.
2: No a, huevo, a huevo, perro.
19: Que andaba ahí metida.
2: Ajá.
19: Pues ponete ahí, tú no vives así. Dale, que estamos en vivo.
2: Loco, dos cosas que tienen que saber de los hombres. Cuando un hombre se pierde, es que anda caneando. O se fue del país. Y una cosa que tienen que saber, si la mujer se pierde en redes sociales, o está preñada, o se la llevaron desde algún departamento. ¿Sí o no, Marino? ¿Sí o no, Marino? Dígame que no.
20: Sí, señor.
2: Ah, bueno.
21: Pues Z, por eso es que se la pega a la mujer, por distraído.
20: ¡Qué miedo, loca!
22: Z, qué padrastro, ni qué 8/4, ¿cuál es tu agresividad?
2: Hombre, que si soy yo, hombre. Mire, ustedes se burlaron de mí la semana pasada. Ahora aguanten, yo les dije. Ríense, búrrense, pero, hey, dijo el narrador, no lo sirven, falta un partido, no lo sirven. Ahora soporten, acá en...
23: Buenas tardes, ¿quién es Frijoles? Oye, sobrino, póngase un tema musical ahí.
2: Yo no soy su sobrino. Mis tíos ya fallecieron, solo tengo dos tíos ahorita. Así que no te inventas. Ustedes no es mi tío, no andan inventando.
20: ¡Cállate!
2: ¡A huevo, eh!
23: ¿Cuánto vale de Dark Cat?
20: ¡Oye, Z, yo soy tu Mary Jane!
2: ¡Hala! Esa Mary Jane es con rifle. Hacemos buena dupla. Yo disparo telaraña. Y él...
20: ¡Degenerado!
2: ¡Vuela!
20: ¡Spy de ronco!
2: ¡Ya no! ¡Lo siento!
20: ¿Será que me ponga la canción Ella Fuma?
2: ¡Ella Fuma! ¡Dale!
20: ¡Ay, Z! ¡Estás todo sexy ahora!
2: ¡Soy un sexy, obvio! Si supieran por qué me puse la máscara.
24: Muy buenas tardes, DJ Z. El látigo de los infieles.
2: Yo me pregunto, o súbete o motorcito. Va a ver.
24: La seme con la música lírica en la casa. Súbete de lírica en la casa. Esa es de la palanca.
2: Ya sabía. Yo ya lo sabía. Así me gusta.
25: Z, poneme, ellas van, ellas vienen.
2: ¡Hala!
26: Buenas tardes, DJ Z. Envolveme con tu telaraña, dame toda tu telaraña, toda tu araña, dame.
2: Qué cochonado, horrible.
26: Que Mónaco, perro.
2: Mónaco.
26: Sabes que estamos en vivo.
2: Dale, estamos en vivo, dale, hermano. Dale, de una, a ver, Mónaco.
20: Ahí me encontraste, está ahí por el Iván, camina en bola.
2: Salud para abuelito.
22: Buenas tardes, Zeta, me regalas Estrella Fugaz, por favor.
2: Estrella Fugaz. Ah, tenía resto de vele, ¿verdad?
27: En todo caso, tú no serías Spider-Man, serías Venom.
2: Ajá.
27: ¿Me puedes complacer con la música de Pitbull, Fireball? Mejor dale, no, que estamos en vivo.
2: No, no pregunto por qué soy Venom.
20: ¡Aquí está tu Mary Jane, Oriolo!
2: Ustedes no sirven, loco. El Fireball me dijo el hombro, ¿verdad? Malito. Dale la última para ir a complacer.
20: Z clase de que se te mira, qué barbaridad, vos.
2: Cállate, por eso lo compenso, pues ya.
0: Por eso que sos negro, maldito, cochino, degenerado, qué gana estarte bajando con el chaval solo porque pide lírico en la casa.
1: Buenas tardes,
2: doctor, dígame.
1: ¿Cómo vamos, mi bro? ¿Sabes dónde puedes encontrar a MJ? Allá en el Roberto Güembe. Ahí te viniste, está esa cangre.
2: Oye. Ya Joel me dijo que en el Roberto Güembe. Ahora David me dijo lo mismo. Está raro eso, ahí. Está raro. Estoy
1: esperándote para que le llenes de telaraña. Pero haz una musiquita ahí, por favor, China de Anuel y.
2: China.
1: Y de Karol G.
2: Dale, está bien. A ver, China de Anuel y Karol G. Vale, vamos a una.
3: Zeta. Zeta. Zeta.
2: ¿Qué? ¡Habla, coño!
3: O Víctor Lindo, del Dark Bunny. Dale, que estamos en vivo.
2: ¡Está lindo!
27: Zeta Venom, porque Venom es de color negro. Dale, que estamos en vivo.
2: Bueno, sí, es por eso. Es por eso que me digo el sinvergüenza. Es por eso, dale.
3: OEZ, ese que te digo, Venom. De seguro es por la lengua, quiere que se la pase por el puto.
2: Degenerado.
3: Ese más que dice que esos vienen, quiere que te metas adentro de él.
2: Ya, el Hernán pone los apodos y no sabe, loco.
4: Con la gerencia, Tito el Bambino, estamos en vivo.
2: Dale, esa te la va a quedar leyenda, papi. Déjame buscar. A ver, para ya cerrar. Sí, mira, fíjate, te va a quedar mal, fíjate. Pero bueno, ahorita que están hablando de Mary Jane, ahorita que salió toda esa vaina en la película. Yo te pregunto, ya que estamos hablando al chile acá, en el barrilete. ¿De dónde sería tu Mary Jane? Hablando acá de los barrios de la capital. Hablando de municipio también. Hablando de comarca. ¿De dónde sería tu Mary Jane? Ya que yo vine ahorita modo hombre araña. ¿De dónde sería? La mía sería el reparto chico. ¿De dónde sería la tuya? Ya la voy a dejar ahorita en el estado de WhatsApp para que me lo responda ahora. A través del 7676-8271. ¡Llegó el hombre!
27: ¡Qué nota! ¡Buenas tardes! ¿Qué dice mi hermano el DJ Z?
2: ¡Mírame!
27: Oye, perrito, ese que te está diciendo Venus. Ajá. Quiere que lo abracé y lo amarré duro y que le pasé la lengua. ¡Cállate! Ya sabes, perro, toda la avenida Bolívar.
2: ¡Cállate!
27: Yo creo que ya no, esta gente de quiere se matizar ellos solos.
2: ¡Ah, huevo!
27: ¿Qué ellos piensan que te matizan, perro, y después salen acabados, lo más?
2: Yo les dije que el ronco se iba a acabar y se te iba a volver.
27: Oye, entonces, Chocobola, ¿me vas a poner la rola o no la vas a poner? O si no la pongo en el reproductor, mejor no jodas.
2: Está bueno, pues, búsquese. Además, te voy a mandar 5 pesos.
3: Hombre, pues, fíjate que me viene valiendo un sacatal. También no te estoy preguntando dónde andaba. Además, me vale. Así que busca tu casa. Estoy subiendo historia en Facebook, que a nadie le interesa.

0: yo te lo dije.
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0: sangre. Dímelo.
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3: Ay, aquí estamos de vuelta con más acá en la pulpería en el martes tóxico. Qué lindo que pelean. Qué lindo que discuten ahorita en el WhatsApp, obvio.
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3: El 7676871, lo que les dije anteriormente. Lo he dejado en el estado de WhatsApp. ¿De dónde es tu Mary Jane versión barrio? Vos sabés de que en la película la Mary Jane, dijo el brother, la Mary Jane, una madre bonita, una madre que es migajera. Bueno, en la primera película sí era. De Tommy Maguire, si no estoy yo mal en la pronunciación. Este defina la madre, chelita, hermosa, medio inteligente. Entonces me quiero dedicar ahorita a preguntarte, ¿de dónde es tu Mary Jane? ¿Es matagalpina? ¿Es buaqueña? ¿Esteliaña? Es como la otra que es managüeña. No, managüense creo que digo. Oye, aquí en la capital. 76, 76, 82, 71. Antes.
4: ¿Qué onda, Zeta? ¿Qué onda,
3: ladrón?
4: ¿Cómo está la jugada?
3: Con sueño.
4: Anda aquí andando de los edificios como Peter Parker, ¿verdad?
3: Ajá, sí.
4: Este John Aguni, Bad Bunny, viejo. Estamos en vivo. Charlotte, North Carolina.
3: Oye.
5: A kilómetros le huele a frijol.
3: Ay, barbaridad, ustedes, pues, ¿con qué salen?
6: Zeta, mi Mary Jane sería de allá, el barrio de Ciarcuello.
3: ¡Oh!
6: Se llama Nancy Munguía, la colochita, sí. Oh. Ella sabe, la bandida, quién soy yo.
3: Ay, debías de estar diciendo.
6: ¡Chao, hombre, cállense!
3: ¡Hala! ¿De dónde es su Mary Jane?
7: ¡Ponele la chocobola, Zeta!
8: ¡Ay, quiere que se la ponga!
3: ¡Cállate!
9: Zeta, te saluda San Andrés de la Palanca, ponele.

0: Siri con la casa, dale que estamos en vivo.
1: A la gran clase chimes.
2: Pues, yo pensé que estaba hablando de planta de marihuana y es Mary Jane. Pensé que estaba hablando de una planta de marihuana.
1: Receta, buenas tardes.
3: Buenas tardes.
1: Oíme, perro, no es que sea así sañoso, pero fíjate que ayer un tal DJ que mandaron ahí a hacerte el turno, perro. Te estaba volando Gabriel, madre, y qué onda con ese man.
3: Ya vieron, ¿por qué se crean los chismes? Eso de que dicen que no sé qué. ¿Qué me interesa? Yo estaba dormido ayer, hombre. ¿Y sé de qué estaba hablando?
1: Oye, en realidad no es mía, fíjate. Ajá. Una vecina, loco, pero era como se subía a los palos.
3: ¡Hala! Hasta ahora me doy cuenta que la Mary Jane tiene telaraña. ¿De dónde es tu Mary Jane?
4: Poneme.
3: No joda.
4: Si tu marido no te quiere, Ozuna.
3: ¡Hala! Y en el WhatsApp sale Luis Ochoa. La voz de una jaña y el WhatsApp está registrado como Luis Ochoa. ¡Pobre Luis Ochoa! ¡No lo quiere!
1: Quédate pues solita ahí, pues.
3: ¡Hala, dale!
1: Era la Mary Day de la película. Así que no estén fregando.
3: Oh, y este... para el brother... pero es que no lo puedo vender, alma. Para el brother que me mandó una fotografía de una Mary Jane. Coja la grande. Mira, todo bien, perro, fíjate. Todo bien con la Mary Jane, pero... ¿cómo haces ahí, loco? ¿Con bolsa o sin bolsa? No te voy a vender, oíste. Voy a saber quién sos. Vos solo me respondes con mensajes.
5: Mi Mary Jane, perrito, yo la sacara de una managüense, como dijo la no sé quién, perrito. Y sería específicamente de Residencial de los Altos del Calvario.
3: ¡Oh! Te perdiste ese programa, Alex, oíste, de la managüense.
1: OZ, la mierda ahí de Guapansur.
3: De Guapansur.
1: Ahí la estoy conquistando ahorita. Y ya le dije que vamos a ir a ver la película.
3: ¡Opa!
1: Yo la miré, pues, pero que todo ahí para que ya la vean.
3: ¡Hala! ¿De dónde es tu Mary Jane? Bueno, la mía puede ser de Sabana Grande. Que San Cudero que llegan de Sabana Grande, weón. No, yo no, la verdad.
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3: San Cudero que llegan de Sabana Grande.
1: ZZ, mi Mary Jane es de Colombia, Z.
5: Sal del closet ya, que sabemos ya, a ti se te moja la canoa.
3: Oye, el atrevido, mi Mary Jane es de Colombia.
1: Mi Mary Jane es de allí, de Monimbo.
3: De Monimbo.
1: La de Tarzan.
3: Oye.
1: Buenas tardes, rey. Estamos en vivo. Mi Mary Jane es de San Marcos, carazo, caraseña.
3: Mira.
1: Pero sin nombre, porque tú sabes que la mujer escucha la radio. Tranquilo, y la madre también es casada. Entonces, negativo, rey.
3: Pero mira, mi Mary Jane, mi MJ, la original, es de Canadá. Termina con E, no, comienza con E su nombre y termina con R, dijo el indio. Esa es la mía, esa es mi Mary Jane.
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3: Ah, doctor, dígame.
1: No, es Z, decirle a Javier.
3: Ajá.
1: Que su Mary Jane ya escuchó lo que dijo y hoy lo cachimbean allá en Mazatepe.
2: OZ, mi Mary Jane. Es mañagüense.
7: Te estaban tirando duro ahí, loco. La mía la mandé encargar a Ducuale Grande, Condega.
3: Bájala, obvio. Loco, yo no sé por qué los señores de 40 años, loco, de 50 años, se creen rebanones, loco. Ya su época ya pasó, man. En vez de estar buscando cómo darle riel a los nietos, lo gastan en cariñosa. ¿Qué señor más necio este? El Emanuel. ¿Qué señor más necio? A ver, yo le voy a preguntar algo. Primero le voy a mandar un mensaje a mi brother. A ver. Ajá. Primero le voy a preguntar al brother. Right now, contestamos ahorita sin vergüenza. Es para joder nada más.
2: Mándalo en cepolar, Z.
3: Mamá necio.
1: Mi Mary Jane es de Huaco.
7: Enculado solo.
1: ¡Ah, perro!
3: ¿Pero de qué está hablando este? A ver.
7: Te estaban tirando duro ahí, loco. Enculado solo.
3: Oye, el vulgarcito. A eso van a Estados Unidos. A eso van a Estados Unidos, los viejos.
5: Baby, check. Mi Mary Jane, perro, es de allá de Sterling, perro.
3: Ala, ala.
8: Saludos, bendiciones. Mi Mary Jane es de Filipinas.
3: Escuchen algo. Tengo una Mary Jane en fotografía. Aquí tenemos que descubrir en esta hora acá en la pulpería.
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3: ¿De dónde es esta Mary Jane? Desde ya les digo, opiniones reales, pero quiero saber. Subimos la foto. Mire, la fotografía está buena. Al chile. Yo no soy de esos gustos, ¿verdad? Pero al César lo que es del César. Voy a subirlo ahorita. Va, sobre. Ya tengo autorización ya para subir la foto. Entonces se van al WhatsApp. 7676-8271. 7676-8271.
5: ¿Qué onda, Zeta? ¿Cómo va?
3: Dímelo.
5: Pues fíjate que nosotros los feos más nos gastamos suerte en los viajes. Un hombre araña gordo, ¿ya? Y fíjate que una ahí por el lado del kilómetro 29 en el crucero. Y una ahí del lado de ahí, digamos, fíjate. Oye, dale, que estamos en vivo, creo que está mejor.
3: Dale, ya no, ya estamos al 100, hermano. Muchas gracias, se lo agradece mucho.
9: Yo soy Mary Jane y mi Peter Parker está en la Tuani.
3: Quitame la máscara, manda a quemar la máscara. Anda a regalar la máscara, sí, anda a regalarla.
10: Z, mi Mary Way, esa coordenada es la actual. Nada más que esa en el multiverso, la memoria se le borró y anda con mi mejor amigo ahora.
3: ¡Hala, hala! Vaya que le estaba de WhatsApp mejor. Oye, está loca.
9: Yo soy Mary Jane y mi Peter Parker está en la Tuani. Te amo.
11: No digas mamadas, Mary Jane.
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3: Loco, son valor de ustedes, ¿no? Vaya, ahora le está de WhatsApp mejor. Que se puso bueno eso. Ve, habla de enchulado solo. Y el Emanuel, el abuelo, que está de morboso viendo la fotografía.
12: Sube la foto, sube la foto.
3: ¡Hala!
5: Cualquier cosa, quien te quiere meter a clavo, decirle que vos sos neto.
7: Sí, un Spider-Man negro.
3: Oye, Miles es el negro, ¿oíste? En el Spider-Verso.
13: Segurito matan al Pina.
3: ¿De dónde es esa Mary Jane? Vaya al estado de WhatsApp.
5: ¡Alta! Se comió a Mary Jane y a Peter.
13: ¡Esa barbaridad! No, joda. ¡Qué tío, miel de la araña!
3: ¡Hablen al chile!
13: ¡A la vida! ¡Está bueno ese tocino! ¿Quién la va a levantar?
3: Bueno. La pregunta es, ¿se puede columpiar con la araña? Valor de todo tipo.
1: Norteña,
3: Z. Es norteña. Habla. A ver, no, el otro.
14: Z, mi merideña es del reparto chico, mi compadre.
3: Opa, chiva.
14: Y yo soy Lucía Sandino.
3: Hala.
14: Z, ese ropero y está hermosota, perro. No.
3: Hala.
7: Oye, según el panorama que veo ahí, es como el lado de Huaco.
3: Cállese.
13: Oye, Z, no sé dónde puede ser, pero aplica, sí.
3: Aplica.
15: Z, para ese que dice que ayer estaban hablando mal de ti, no le andes creyendo, que no anden mamando gallo, que nadie ha hablado nada mal de nadie. Para más bien, estaban menospreciando a la otra persona que estaba haciendo tu turno solo por ayer.
3: Pero es que ni sé de qué me están hablando, coño. Dejen de andar hablando de la vida de la gente, jodido. Si no tienen vida, yo les compro una. O sea, no vale nada, porque no tengo reales.
13: Pues Zeta, mi Mary Jane, ajá, ella la reparte y la venden aquí en los gramos.
3: ¡Opa!
7: Zeta, esa Mary Jane es de Mazatepe, perro.
3: ¡Es de Mazatepe! Oye, ese
13: madre, hoy amanecí en tres patas, man. Necesito una hembra ahí que me trate como...
3: Dale, pues, mi hermana, muchas gracias.
5: Ese talo, ese es merimbojo, ¿eh? Dejaste barco, no, para el Titanic.
15: Está buena la foto, pero no le dan a mi prima, Es doble tanqueta, mi prima, mejor que esa foto. Si querés, te envío la foto, no hay falla.
3: Perro, vos no tenés perdón de Dios de mandarme la fotografía de tu prima, pero... Te lo digo a chile, oíste. No jodas, vos no tenés perdón.
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13: Ese estamos en vivo, aplica, pero esa daña ahí es del callejón de la muerte, está Benburg. Acabaría con los tres Spider-Man del multiverso.
9: Oye, ese está clase barco ese. Ay, la gran puchi. Apuesto que muchos que están hablando ahí ni la aguantan esa magia. ¿Sí?
3: A huevo, fíjate. Es más, un par se fueron al baño ahorita.
16: Ese está. Fíjate que no sé dónde es esa Mary Jane, loco, pero está bien alimentada, sí.
3: Ah, weón, no, si viera quién es el que es la proteína. Vos viera quién es la proteína ese, maje.
10: ZZ, ya que estamos hablando de los Avengers.
3: Ajá.
10: Esa Power Ranger aplica, eso no es nada para un Ranger como yo, sí.
3: Ya que estamos hablando de Avengers, ¿qué tienen que ver los Power Rangers? En todo caso, vos serías Thanos.
13: Humilde opinión, Z. Tal vez para sacar el stress, man.
10: ¿Estamos hablando de Spider-Man o de Dragon Ball Super? Porque terrible parece, más bien, ¿no? Eso no quita que te buenísima, qué bárbaro.
3: Ala.
10: Ah, no, es Gloria, madre.
17: ¿Sí o no, Marino?
3: No sé, señor.
17: Sí, señor.
3: Oye, pero ¿qué clase tiempo es tu audio? Oye, Jorge.
17: ¿Sí o no, Marino?
3: A ver.
13: Mándela. Mande la foto, primo, mándela.
3: No, si subo la foto, Joel, se te cae el teléfono.
2: No, ya me voy a la foto, yo te la envío ese tabú. Si querés subirla, si querés, no hay playa.
10: Ah, bueno, fíjate.
2: No tengo nada, que parece sacapunta.
3: A ver.
2: Yo no tengo ganado el cielo, yo tengo ganado el infierno.
3: Un terreno,
2: Zeta, ya te espero en el infierno.
3: Bueno, como loco, Dios me va a llevar al cielo por portarme bien en los últimos días, oíste. Nos vemos.
16: Oh, perro, esa Mary Jane parece acá Walinga. ¿Qué onda ahí?
10: ¡Zeta!
3: ¡Ah!
10: ¡Zeta!
3: ¡Ah!
10: Ya no estoy teniendo espacio para peso liviano. Mira, respeten a la Mary Jane, Esa Mary Jane es como de Masaya.
3: Vale, vas a ver la otra que acabo de subir.
10: Obvio, Zeta, como dijo la brother ahorita, tanto que hablan y no le aguantamos. Tiene toda la razón. Te imaginas que esa animalita te diga, un 69, ni que era Dios me ahoga. Zeta,
3: ¡ay!
10: Zeta, ¿sí o no? Como brother que somos, respondeme, Zeta, ¿sí o no?
2: Perdóneme a todos, no acepto.
3: Ya respondí, yo, loco.
17: ¿Qué onda, Zeta? Poneme una rola con el saludo para Donito la Mona aquí en el Balbino.
3: Dale.
17: Esa Mary Jane me mata.
3: Ah.
17: No estoy para el nivel de esa Mary Jane. Estamos en vivo.
9: Zeta, no quieres ser mi Mary Jane, tú. Ya me busca de ti, no de otro. Es broma, Zeta, estamos en vivo.
3: ¿Cómo que quieres que yo sea?
9: Zeta, no quieres ser mi Mary
3: Jane. ¿Cuál?
9: Mary Jane, tú.
3: Ay, sí, yo quiero ser tu Mary Jane. Era lo que quiero hacer yo, mi amor.
17: Esa es Merillena.
13: No, hombre, Zeta, no tienen perdón de ellos, todos espartanos.
3: Ustedes no tienen perdón.
13: Zeta, esa Mary Jane acaba de evolucionar entonces, porque es la misma, parece, nada más que de espalda.
3: ¡Cállate!
18: ¿Qué nota, Zeta? Zeta, ¿de qué están hablando? ¿De no, Spider-Man sí, o de la Mary Jane? ¿Qué
3: de
18: onda
3: de
18: ahí?
3: De las dos.
18: Oye, Zeta, ese no es Mary Jane, es el hermano de Tano.
10: Oye, Zeta, mira, ¿esto es Mary Jane? O Merry Libra, ¿cómo está la onda, perro? No, hombre, ve, porque solo Mini Tank está poniendo, perrito. Esa sí no te van a pedir hamburguesa triple. Esa van a ser tres hamburguesas triples, perrito.
17: Esa no es Mary Jane, esa es media tonelada.
3: ¡Ey!
17: Pues, otra que subiste, perro, no, ahí no se mira nada. Mira como una cata mal hecho, bro.
19: Oye, Zeta. Esa más es de la comunidad, la gorda en San Juan del Lima.
3: ¡Cállate! ¿Saben qué? Yo voy a llamar a mi Mary Jane. Sí, no, yo les dije que yo tenía. Está en Canadá mi Mary Jane. Vamos a ver si me responde. Sí, mi Mary Jane, espérame. Ah, sí, pues sí, está repicando.
20: Aló.
3: Aló. Baby, vos sabés que vos sos mi Mary Jane, ¿verdad?
20: I know.
3: ¿Ah?
20: Pero ahí escuché una atrevida diciendo de que su Peter Parker estaba en la radio.
3: No, ese debe ser Mairena, yo no.
20: Yo no sé, porque iría y dije yo, ¿cómo es eso?
3: No, pero es que vos...
20: ¿Cuál es la locura?
3: No, pero es que vos sos mi Mary Jane. O sea, lo... vos te vas a llevar por lo que hizo... Loca.
20: Vos sabes que yo soy loca y yo me aparezco ahí. Vos sabes que yo soy loca.
3: Pero sos mi Mary Jane, ¿sí o no?
20: Oye, Bobby.
3: Ah, bueno, Bobby. Dale. Está en el barrio, pero aquí de la pulpería.
0: Ah, la Z, te van a guindar del hilo más fino.
3: Es más, solo por eso te dedico esta canción. ¡Para eso!
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2: Claro, lo de esa llamada en vivo, yo creo que le estamos haciendo honor al Martes Tóxico. Luego de esa llamada le estamos haciendo honor a este Martes Tóxico. Que se nos ocurrió de una manera brutal.
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2: La verdad que ni vamos a esperar. Pero bueno, a continuación, se viene la vitrina del barrio y vamos a hablar de cosas. Ahorita que se viene un fin de semana largo y ya nos reintegramos a nuestras labores. Y vamos a hablar de cosas de borrachos. Cosa que a ustedes les gusta. Así que, a continuación, bienvenidos a esto que se llama
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2: Tuviste un fin de semana hermoso, tuviste un fin de semana donde lo pasaste, no sé, dirían los que están allá en Estados Unidos, lo pasaste chill. La pasaste tuani, la pasaste increíble. Es por eso que te quiero ahorita consultar y que me digas, ay, hables a través del WhatsApp con notas de audio. Cosas que dice un bolo, para él disque quitárselo bolo. El primerito que me diga, se las pega a su mujer. Cosas que dice un bolo para quitarse el bolo. Por ejemplo, siempre está la típica frase del mae que dice, con una sopa se me quita, perro. Vamos a comprar una sopa. Con una sopita a mí se me quita. Le echamos, ¿cómo es que? Mostaza, mayonesa y qué más. Esa es la típica. Está el otro mae también que dice, no mae, tranquilo. Con abuela yo estoy bien. Con abuela a mí se me quita los bolos. Los maes creen que tienen una técnica. Es más, con una vomitada yo ya me estoy rehabilitando. Y créeme que la vomitada es real, lo de la vomitada es verdad, loco. Aunque no lo crea, ir a echar los perros al baño te quita esa vaina, loco, ¿viste? Al chile que sí. Pero yo no soy bolo, ustedes tal vez lo fueron. Quiero saber en esta hora de la tarde, ¿cuáles son esas cosas que dice un bolo para quitarse los bolos?
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2: ¡Hablemos!
3: Lo que dice es, llame agua en la cabeza para que se me quite el guaro. No,
2: bueno. Y yo estoy loco, pues.
4: Pues entonces yo me con un trago de café.
2: Ajá, ahí. Es cierto. Es cierto.
4: Una añadita,
2: es cierto.
4: Así me quito la borrachera.
2: De hecho, sí, ahí hubo un mae loco que venía tapiñando en el barrilete y ya estaba bolo, con dos tragos ya estaba bolo. Un café amargo se me quita, pero si va al baño, loco, va a primero a bañarse y después el café amargo. Y así se le quitaba, ¿cierto?
5: Sí, también dicen, con una bañadita, deja que me bañe, y dice, ya se me pasa, y ya sé lo que
2: es. Ah, horrible. No, es que cuando uno es borracho así es, loco. O cuando uno ya fue, porque uno ya tiene una vida de adulto y ya uno cambia, mi chavo.
4: Este es el que te dice que también que te tomé otro, que tomándote otro se te quita. Sí. Y cuando miras tú has terminado en borracho de nuevo.
2: Bueno, no, esa nunca la anden creyendo. Déjate una bicha bien helada, a ver cómo se te quita ahorita.
6: Loco, con un trago se me quita esta bomba, loco.
2: Bueno, esa. Hay una frase típica.
7: Clase bomba, loco.
6: Con una bicha se me quita todo.
2: Esas son cosas que dice un bolo para decir que quitarse los bolos. Ellos se lo quitan con comida, ellos se lo quitan con bebida. Es más, yo conocí un tipo que decía que con una bebida energizante, que no la voy a mencionar, también se le quitaba a los borrachos. ¡Eso es mentira! ¡Eso es mentira! A ver, tíreme el otro.
8: Lo que es un bolo, dos traguitos más y con eso me compongo.
2: ¡A huevo! ¿Ves?
3: Yo cuando estoy de goma, yo lo que busco es un electrolit, loco. Con eso yo recupero la fuerza.
2: Muchas gracias.
9: Un enjuague de bicarbonato.
2: Real. Ahí la puerta están hablando los borrachos de
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2: Anebar Guaro.
3: Ahí lo que dicen es, yo metiéndome los dos dedos y vomitando ya se me quita y no me pega mi mamá.
2: De hecho sí, loco. Es que hay dos formas. Una que es el vómito natural y una que hacer vomitar. Soy yo raro meterse los dedos, por favor. Tiene razón el varón.
10: Es como cuando te dicen echarte limón detrás de la oreja para que se te quite la fuga.
2: En serio, anota esa, perro. Anoten esa.
9: Zeta, este no soy yo, Zeta.
2: Ya va. El que está hablando ahorita, para que sepa que está hablando.
10: Por lo que eso es un chivo.
11: Perrico, no me vas a creer, pero fíjate que yo era una frase de Bolo. Cuando andaba hasta el cereguete o de goma, me iba a tirar un quesillo, una lechagria y una rojita, perro. Y nítido después.
2: Un quesillo, una lechagria. Oí mal o capté mal. Eso es nuevo.
12: 1500.
2: También te lo quita. También te lo quita. Dale.
13: Bueno, corazón, mira, yo no es que sea, vos sabés, así que mucho al tapi, pero...
2: No, mi amor, usted no es nada de eso. Y si lo fuera, jamás voy a decir eso. Usted puede ser todo lo que quiero yo. Por my love you.
13: Las veces que me he dado mis buenas tapineadas, como dice el Nika, y ya te sentís que andás ahí tocadito, al mal... Es bueno comer este esquimo. Pues nosotros lo conocemos como esquimo, ¿verdad? El helado, cualquier sorbet y así. Ese es bueno. Te lo baja. No sé por qué, pero te lo baja.
2: Está bien, pues.
13: Y al día siguiente, que si es que te da goma, por lo general a mí no me da. Pero si me llega a dar, y ahí la famosa cimarrona que le dicen, es lo único. Y estar en cama... Me levanto, pues, me baño, obvio, la cimarrona y me voy a acostar y me tomo ahí un breakcito. Pero si es de aquella goma pegada, eso no te lo quita nada, mi hermano. Nada, te lo quita.
2: Por algo será este audio.
7: ¿Qué hace, para eso?
2: Por algo bien arropada estaba ese día, ¿no?
12: los viejos dicen esto, dicen los viejos. Si no quiere padecer de goma, manténgase bolo. Pero lo malo es que una bebidita de esa es un alcacerse para el dolor de cabeza. Estamos
2: no,
12: vivos.
2: No, ¿será verdad esa vaina? Lo que dice un bolo que para quitárselo a bolo, el madre, para que la mamá no lo reviente en la casa, comer caramelo. Masticar caramelo. Dame un par de caramelo a ver si se me quite. Si son entolados, mejor.
14: Zeta, lo que dice un bolo, está hasta el culo y todavía dice, dale perro, todavía aguanto.
2: Ah, sí.
15: Oye, dame media hora para dormirme y se me quita.
2: Y se me quita, a huevo.
15: Entonces, Zeta, si te metes el dedo, empezás a vomitar, Zeta.
2: A huevo. Yo creí que no era el orden.
16: Pero Zeta, y a todo esto, ¿qué pasó con la otra foto, Zeta?
2: ¿Cuál foto?
16: Y no hay videito ahí.
2: ¿Y qué crees vos que esto es Pornhub? Ah, este es loco, ¿ah? Ah, no, hombre.
17: ¡Hombre, cállense!
2: No, hombre, respetame.
17: Con la misma dosis que te embolaste, con la misma medicina se te quita. Con una tapita de sal que me le echen ahí en la cervecita se me quita. No me da nada, no me embolo.
2: Ah, la grande, dale, está bien. A ver, tírame.
14: Zeta, con una cimarrona, dos limones y un punto de sal.
2: Pues madre.
18: Ese maestro se tira su lactosa.
2: ¡Opa! Se va a ir feo. Pero traemos una leche y la leche me quita los bolos. Medio litro de leche, madre. Se lo veo en medio litro de leche y al rato... ¡Sí! Funciona, pero al rato... Funciona, pero... Eso es lo malo.
15: Este está. Este brother que dice que se quita los bolos con lechagra, quesillo y gaseosa. No, hombre, no se le quita los bolos, lo que le dio fue una gran diarrea.
19: No, qué clase goma, con un churrol que me lo quito.
20: Pues Zeta, yo me acuerdo que por allá, por aquellos años de mi juventud, Zeta, yo me acuerdo que mi roquita me hacía una taza de cero, con un litro de agua y era pijo, ¿viste? Que se me quitaba la olenda.
2: Oh my god.
15: No veo que está ahorita es. Con un pericazo me compongo.
2: ¡No! Eso no, perro, eso no. Esa vaina no. ¡No, hombre, jodido!
15: Pues Zeta, ¿será que esa muchacha no toma?
2: No toma. Es un video tutorial, ¿me entendés? Y es como pongamos la prueba. Ella es como pongamos la prueba.
20: Se lo baja. Un churrito de marifufa con piedrita, carnal. Te lo baja.
2: El calzón.
1: Está con un pericazo, se me quita.
2: No, oído, eso no. Borracho de gracia.
21: Abuela, que te quita la borrachera.
2: ¿Cómo?
21: Ese taco, bastante abuela, que te quita la borrachera.
2: Esta sí es borracha. Abuela, imagínate.
22: Estamos en vivo, Z, Z, un par de rayones, perico y...
2: Solo quiero aclarar un par de cosas. Si usted manda ese tipo de... Usted no es borracho. Usted no es digno de decir que usted bebe, oye. Vergüenza le debería de dar. Andar presumiendo eso en este programa.
23: Oye, Z, Z. Dios me quite la goma con un bañado de cuatro piedras, ¿ya sabes?
24: Oye, vos, leche agria, leche, quesillo y una rojita. Clase cagadera, no fregues, loco.
2: Sí, hombre.
23: Es el perico, es el perico.
2: ¡No!
25: De otra manera, con hojitas de guayaba masticando para que no se sienta y se quite el guayaba.
2: Ojo, ojo, hoja de guayaba.
26: Z, Z, bueno, yo cuando tomaba hace años, yo me iba a la fiesta y me ponía a bailar y a tomar.
2: Ay, yo cuando tomaba hace años, ay, ahora no bebe.
26: Yo andaba
2: en la bolsa de ella.
26: Estaba viendo doble, yo iba corriendo, ya vengo, me iba al baño.
2: Cuando ella miraba doble, se iba al baño.
26: Y vomitar, ya salía como nueva. Vomitar es bueno porque vomita todo el alcohol.
2: Ojito con eso, si usted ve doble, voy a vomitar. No la estaba oyendo.
26: Y me ponía a bailar y a tomar. Cuando ya andaba viendo doble,
2: ya, yo sí,
26: iba ahí, corriendo, ya vengo, me iba al baño.
2: Está, vos estás oyendo. En el momento que usted esté en la disco y viendo doble, hay que ir a vomitar. Importante, si no ve doble, lo voy a vomitar.
27: Zeta, un saludo para mi esposa que está con un gran sueño aquí.
2: ¡Hala! A las 2 de la tarde. Ay, qué tipo de esposa está dormida esa hora. Qué mujer de casa está dormida a las 2 de la tarde.
24: Pero ¿sabes cuál es la verdadera fórmula para eso? Una sopita a mediodía cargadísima,
2: sí,
24: hermano.
2: Sí, sí.
24: Un cafecito,
2: sí,
24: con eso te recuperas.
2: Sí.
28: O ese tapón de música, más de mucho hablar.
2: A mí me vale. Usted consiga su memoria, yo se la lleno, se la vendo a 4000 Córdoba. Y listo. Si a usted no le gusta hablar, no, quítese. Yo, con un oyente que se vaya, yo no pierdo nada.
27: Z, definitivamente es mejor mantenerse hasta el serengeti, ni un solo, mejor.
2: Ah, huevo, perro, huevo. Espérate, ya voy a llamar a este payaso. Espérate, ya vamos a agarrarlo. A ver, a ver, a ver, a ver. No, fregué, pollo. Me da lástima subir tu foto. Por ni te llamo.
24: Presumían a la mujer y se la pegó. Ahora no van a presumir porque le hacen al Maduro con queso.
2: Ah, huevo. Mira, a las 2:30 se viene el cuaderno del fiado. A Joan de Jesús, si no me pide una canción a las 2:30, lo voy a bloquear.
27: Decirle a ese brother que bebe lechaga, come quesillo, bebe rojita, que me llame a mí para meterle el dedo para que vomite.
14: Cierto, cierto, ¿sabes cómo te quita los bolos también?
2: ¿Cómo?
14: Con rajas de canela, la masticás y breve.
2: Yo tengo una rajita de canela, funciona esa rajita de canela.
14: ¿En qué parte me río, colchón?
27: Sácalo para que no...
2: ¡Cállate!
27: Cuando tapineaba de humo, era una sopita Maggi, loco, con papita bien caliente, loco. Y bueno, y una cimarrona, loco, con eso muerto, loco. Se me quitaba la goma, hasta el sueño me quitaba.
28: Par de pastillitas de leche magnesia. Hasta se te corta el alcohol en el aliento.
2: No te creo, en serio.
27: Zeta. Como dice la Aña, que si mira doble, entonces está bolo. Eso quiere decir que si está bolo, mira el España de Manroa, el España de Manero. Ah, pues sí, anda a vomitar, perro, porque está muy bolo.
28: ¿Con qué te vas a la loquera? Un reactor y un Alcacer.
2: Oye, ese cabrón. A la grande.
27: Eso está para el brother que la mujer está con sueño ahorita, carnal. Ese que se la desveló el compadre anoche.
28: Una sopita Maruchan.
2: Oye, el otro.
28: Y a dormir, papá. Y va a ver cómo se levanta ese cabrón. Y después se va a probar una, dos. Ya si llega la tercera, se llamaba a embolarse de nuevo. Estamos
2: ¡Viva!
25: ¿Ya sabes cómo se te quita también con una Maruchan? Solo la sopa, el Maruchan no, porque te...
2: A ver, este mae me dijo, ¿qué me dijo?
28: O ese tapón de música, mae, mucho hablar a tuya, perrito.
2: Ah, dale, pues vamos a, voy a llamarlo a este güey, vamos a ver. vamos a ver. A ver si me responde, don Joan de Jesús. A ver, don Chu. Vamos, respondeme. Dale, responde, no es que vos sos el hombre de los pantalones. Oye, Joan. Joan de Jesús.
0: ¿Qué nota?
2: Te acabas de ganar un premio, loco.
0: ¿Cómo?
2: Te acabas de ganar un premio.
0: ¿Qué onda?
2: Te acabas de ganar un premio, sordo.
0: Pues sí, ¿qué onda? ¿Y cuál premio, ma?
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2: Y en este Cuaderno del Fiado, acá en la pulpería de este martes, tengo canciones pendientes que me pidieron anteriormente en la hora de la 1 de la tarde. Tengo ellos, vienen ellos, vean. A ver, Mónaco, Estrella Fugaz, China, Ojitos Lindos, Yonaguni. Tengo también ahorita, a ver, La Más Bonita Son P. Tengo Droga de Amora y Tangana y Pan de Justin Quiles. Así de que, para que me digan cuáles voy a sonar. De las que acabo de mencionar, manden su nota de audio. Es el 7676-8271.
3: Ya me alegraste, perro. Yo pensaba que me iba a dar de premio a la cereta.
2: Bárbaro, perro. Entonces aprenda, Iván de Jesús. Ya no está fregando en el programa. En la pulpería es para hablar y para complacer. Hay su momento para todo. Sí, hombre.
4: OEZ. Ya te voy a decir cómo te compones con una goma bien pegada.
2: ¡Hala!
4: Vení, te tirás una sopita bien caliente.
2: Ajá.
4: Y después de eso te tirás un vergazo.
2: Ajá.
4: De cualquier guaro y no vas a contar
2: cuenta. ¡Abuelo! ¡Abuelo! ¡Saludos, hermano Josué en mesa! ¡Anda en la ambulancia ahorita, o no! Gracias, hermano, por su reporte. ¡Dígamelo!
5: Esta güey se está anunciado en el cuaderno. La música de Calle 13. Ojalá y.
2: Ojalá y, va,
5: claro, hermano, estamos en vivo.
2: Ojalá y. Bueno, pues, la que me está pidiendo ahorita es la que va a sonar a continuación. De la que mencioné, ¿cuáles van?
6: La más bonita son Pú.
2: Dale, pues, la más bonita son P. Aquí va el segundo ahorita, en el cuarto del fiado.
7: Z, Yonaguni, Z.
2: Yonaguni, la tercera, listo. ¿Cuál más, bebé? Mónaco. Opa, va doblete del señor. A ver, por acá, Bad Bunny.
8: Su nota, la más bonita son P.
2: Ya las tengo, mi amor, ya las tengo.
9: Z, la más bonita son más tapu.
2: Ah, bueno, pues ya las tengo. Ya tengo Jalai, la más bonita son P. Yonaguni, Mónaco, me queda pendiente. Ellos vienen, ellos van. Estrella Fugaz, China, Ojitos Lindos, Droga y Pan Pan. Par de notas de audio, dale. ¡Tírame!
3: Ellos vienen, ellos van.
2: Dale la próxima. 1, 2, 3, 4, 5. ¡Va! ¡Una más! ¡Una más para que me tiren!
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2: Para que la fíen. Estrella Fugaz, China, Ojito Lindo, Droga y Pan Pan. Dale, tírame.
3: Pan Pan.
2: Pan Pan. Cuando te digo Pan Pan es de Justin Quiles, no es la de Wisin y Yandel. Se me olvidó decirlo este. mala mía. Se me había olvidado, bebé. Sí. La voy a reemplazar. Voy a ponerte Pan Pan de. Y se pone mal el Rodrigo. La voy a cambiar. Me voy a poner Pan Pan de Wisin y Yandel. Ya listo. A ver, 1, 2, 3, 4. Listo, nos fuimos entonces. La que está pidiendo en el cuaderno del fiado.
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1: 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Te faltan 5 minutos para las 3. A las 3, la hora de la funa, la hora para platicar. Ahí me mandaron algo que lo voy a compartir en el estado de WhatsApp a través del 7676827. Una feliz tarde para los que están ahorita conduciendo, para los que van en ruta, los que van en taxi y los que nos escuchan a través de latuani.com.ni. Recordá descargar nuestra aplicación, ya sea para iOS y para Android, en latuani.com.ni. Próxima hora, pendiente del estado de WhatsApp. Continúa hasta las 5. Aquí, el hombre que araña.

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1: Neverland, el martes. Y aquí arrancará la hora por este segundo de semana o primera semana. Uno nunca sabe. Bueno, bienvenido por esta nueva hora. Por acá está a las 5 de la tarde. Sigo acompañándote. Estás escuchando La Pulpería. Y antes. Váyanse a nuestro WhatsApp, 7676827. Bueno, que se viene algo interesante. Algo para que lo hablemos. Vos sabés que el Nika siempre se la ingenia para... para inventar algo, vos sabés. Vos has visto que con un carretón ponen una llanta y vas jalándole un animalito. Para algunos realmente lo buscan para subsistir. Y cuidan esa herramienta de trabajo realmente, porque hay que dárselo a los que cuidan a eso, ¿verdad? Pero quiero que se vayan al estado de WhatsApp y me digan, ¿de dónde son estas armas samurái? ¿Te imaginas que te digan, qué querés, una RAM de 16? ¿O que te digan, querés una memoria? Váyanse para el estado de WhatsApp y es momento que me digan, ¿de dónde son estas armas samurái? Cabe aclarar que esta imagen es una referencia, no es una imagen real. Esta es una imagen de referencia para que vayan al 7676-8271. ¿De dónde creen que son estas armas samurái?
3: Pues esto,
1: dime, hermano.
3: Te mandé algo, perro, ponelo en el estado.
1: No puedo.
3: En el estado para que
1: no puedo. Goma, no puedo.
3: Al siguiente día.
1: No puedo. Ya, que no puedo. Que no puedo. No te digas que no puedo, chaval. A la gran viuda. Pues andan hablando a mí. Ustedes. Subilo. Y después. Por tu culpa que no sé qué.
4: La 30. Mándame la cuenta, perrito, mándame la cuenta. Ahí te lo mando.
1: Ah, que subí una anterior. Por cierto, antes de todo, antes de hablar de las armas samurái que tenemos, he dejado un estado también donde usted me puede depositar $200 ahorita y en 5 minutos les va a pasar algo maravilloso. Es importante que no rompamos la cadena. No se rompa la racha. Antes de opinar de dónde son las armas samurái, he dejado que depositen $200 ahorita y 5 minutos después les va a pasar algo maravilloso. No dejen morir la racha. Por favor.
3: Esas son para cuando ya se te están olvidando las cosas y te dicen que van a instalarte una memoria ahí para que respondas.
1: Una pregunta, Carlos Trejo. Y si a mí, pero si a mí me apuñalan, ¿será que me acuerde? Hola, doctor Puñalón. Doctor Puñalón.
5: Esa ya te manda con Caifás rapidito. Esa es la nueva tecnología, para que veas. Armamento de nueva tecnología. Newton. Y ahí no la van a encontrar, pero ni en Marte, solo en Nicaragua. Nueva tecnología, ciencia avanzada en tecnología.
1: Oh, hemos llegado al curso donde vosotros aprenderéis la manera de supervivencia. ¡Ay, dime!
6: Zeta, ¿y esa katana de dónde son, loco? ¿Reparto Chic?
1: ¡No sé!
6: ¡Tipitapa!
1: ¡No sé!
6: ¡No sé! ¡Qué bárbaro, qué innovadores que son ahora!
1: Yo te voy a decir algo. Son cosas que vienen a dejar acá a La Pulpería. Y yo solamente puedo opinar.
7: Oye, mándalo a dormir.
1: ¡Hala!
8: Bueno, esos son del lado del Dimitrov y de Ciudad Siniestra.
1: Yo me lavo las manos, yo no he mencionado ningún lugar. Yo no he mencionado nada, oye, te sé.
9: Estos muchachos me llenan de duda.
10: Papalero, ¿me puedes agregar el WhatsApp ahí?
1: Ya te agregué, el próximo estado lo vas a poder ver.
11: Oye, ya sabes, con el primero, perro, no te preocupes, ahí te voy a mandar, te voy a mandar los $200.
1: Ajá.
11: Con el de ahorita, con este que estoy viendo, el segundo estado que subiste. Literalmente, perro, con ese, con esa arma que tienen ahí, perro, sí te reinician todo el sistema, perro. O sea, y te van a meter un virus, ¿no? Nada,
1: ¿te imaginas? O sea, usted que todavía tiene problemas de memoria, haremos una actualización de Windows con esas dos piezas que acabamos de subir en el WhatsApp. Recuerden, $200 depositame y te van a pasar algo bonito en 5 minutos. No dejes morir la racha.
12: Del sistema penitenciario de la modelo, son esas armas.
1: Ey, ey, ey, ey, ey, ey, ey.
13: Con esa arma, Z, voy a buscar que pelarme los $200 ahí para mandártelo. Sí, hombre. Irás a hackear ahí.
1: No dejes morir, recuerden, deposíteme $200 y en 5 minutos le pasa algo maravilloso. No dejes morir la racha.
13: Esas son sacadas de la pura reforma. Los sacaron de la tarjeta de los teléfonos que ya no usan.
1: Cállate.
13: Z, si te apuñalan queda grabado en la memoria, perro.
14: 200 noches de pasión son las que te puedo dar, negro. Estamos en vivo.
1: Pero ninguna mujer se lo ha dado y me lo vas a dar a mí. No pueden complacer. ¿Te imaginas, loco? No pueden complacer a una mujer. Son meneitos. Complacen con lengua y con los pulgares. Con los pulgares. Y para rematar, palmado. No, es que como dijo la hermana, parece chikungunya y dengue.
15: Apenas me acaban de dar $10 de propina.
1: Por algo se empieza, dale. No deje morir la racha.
15: De los 200, falta.
1: No deje morir la racha.
15: Pues ya no sabemos que esos salieron de ahí, de la
1: U. No sé, no sé.
15: Pura memoria para que te recordé esa.
16: Zeta, una pregunta. Ahí aplica cuando te dicen guardame. ¿Cómo es eso?
1: Huevo, guardame ahí.
15: Y esas armas, ¿qué onda? ¿Eran de Robocop o qué onda? ¿Lo viste yo? Empezó Super Robot y Sí, esa es buena referencia.
1: Esa es.
15: Depende a dónde te apuñalen, te va a porque también ahí están las cosas de que depende con qué te apuñalen, te acordás. Porque a un brother lo apuñalaron con un pepino por Detroit y todavía se acuerda.
17: ¿Sabes cuál se te sabe que lo que estoy pensando? La nueva tecnología trae un propósito.
1: Espérate. Esto se merece algo canónico ahorita. Correcto.
17: ¿Sabes qué es lo que estoy pensando?
1: No se ríe, maestro.
17: La nueva tecnología trae un propósito.
1: Ajá.
17: Un propósito. Y es pasarte información clasificada. Así que esa es una ventaja y desventaja. Y lo que te van a decir es, antes de insertarte el puñal con tecnología, te van a decir... Si te pones al brinco, te paso un antivirus.
8: Sí, Zeta, lo único es que cuando te metan esas armas, lo que te van a causar es un tétano por el sarro. Y solo las encontrarás la de Ciudad Siniestra y el Dimitro.
1: ¡Cállate!
18: Zeta, ¿cómo estamos, hermano? No, dígame. Con esas armas literalmente te hackean toda la cuenta bancaria.
1: ¡Hala, hala!
19: Zeta, de casualidad no la sacaron de Star Wars, no fregué, güey.
1: Yo soy tu pa... Ah, no, esa, ¿verdad? No. No, por eso no me gusta esa película a mí.
15: Es que el más que se quiere que se lo deja a él.
1: ¡Ah!
13: ¡Ay! ¡Despertate los chocorrones, Zeta!
15: ¡Sí, señor!
1: Confirmado, loco, confirmado.
8: Buenas tardes, Zeta.
1: Buenas tardes.
8: Feliz martes.
1: Así es, baby.
8: Vamos a hacer un tema musical, Chapa y Aileen. Estamos en vivo.
1: Dale, Chapa.
15: No te confundas, papá negro. Esas son hechas solo en Nicaragua, en la moderna. Todo
1: calle,
15: el que está en la moderna
1: calle.
15: Sabe lo que le estoy hablando.
1: Calle.
15: Herramientas de la moderna.
1: Calle, hombre.
18: Esa época andaba ronco DJ Z porque vi...
1: ¿Qué diablo tiene que ver mi ronquera con la que estamos hablando? ¿Qué tiene que ver, Lenín Fuente? ¿Qué tiene que ver?
18: Mi mamá a ordeñar, ya sabe lo que ordeñó él. Por eso andaba ronco el banla.
1: Degenerado.
15: ¡Cállate!
1: ¡No mande nada, Lenín Fuente! Desgraciado ordeñador de toro.
11: Con razón ahorita que venían saliendo los universitarios del UNAM, venían hablando.
1: ¡Cállate!
11: Está bueno, ¿verdad? El armamento.
1: ¡Cállate!
15: ¡Solo que eso es un chivo!
1: ¡Cállate! ¡Sapochingo!
15: Correcto.
13: Esas son las que te dicen, toma para que lleve y me devuelva el puesto.
18: Esas son las armas que le dan a los guardas de la goleada.
1: ¡Cállate! Barbaridad. ¿Ya saben qué? Ya regreso. Ustedes son los peor. Ustedes no sé, mejor manden los $200. En 5 minutos les va a hacer algo bonito.

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1: Ay, estoy de vuelta con más en esta hora de la tarde. Ay, Dios mío, mi lindo. Hay gente que se odia, loco, pero ella sola, sí. Literal. Bueno, por esta nueva hora que tengo por acá, recuerda que a las 4 de la tarde se viene la tragamoneda y lo voy a seguir complaciendo. Váyanse para el estado de WhatsApp que tenemos cositas que hablar en la tarde acá en la pulpería.
2: Pero si estás, ¿sabes, Auri? ¿Qué? Los padres de informática han de estar diciendo ¡corre, pela! Los ¿qué?
3: Padres sospechosos. Sí, buenas tardes. Oye, Z, esa arma de ninja son las armas de los Power Rangers.
1: Esa arma de los ninjas son de los Power Rangers. La gran... ¿Cómo? ¿Qué es esa mierda? Es esta teoría cómica.
4: O es esta clase, ¿qué tipo de marihuana fumabas vos, perro? Te pones bien loco en la cabina.
1: ¡Ah! ¡Ah! Vos querés ganarte otro premio, ¿verdad, Joan de Jesús? Vos querés que te llame y te dé otro premio.
5: Z, sonate ahí, la morocha.
1: ¿Qué es eso? Ahora palmamos mejor a continuación. Si vos le llegas a preguntar a un taxista de cuáles son las cosas con las que lidia él, te comienza a mencionar un poco de cosas, que el tráfico, que la gente, que los clientes, que otro brother que tal vez va manejando, que son imprudentes para manejar, que son unos pleitistos. Entonces yo he llegado a la conclusión de que ahorita que en la pulpería, preguntarte y ponerme en los zapatos de Tomás, si fuéramos taxistas, ¿qué tipo de persona nos montarías? Escucha bien, ¿qué tipo de persona no montaría? Por ejemplo, yo no montaría a la mujer que va llorando. Lléveme por esta vez. Yo no la... Esa mujer viene de pelear con el hombre, se dejó con el hombre. Yo no montaría una loca al chile, man. Una madre que va llorando. Yo no montaría una madre así, ni quiera Dios. La agarré un mal día y te dice, lléveme a donde usted quiera. Y vos como que, epa. ¡Epa! Si nos ponemos en los zapatos de los taxistas, ¿qué tipo de persona nos montaríamos? ¡Hable!
6: Oye, está buena esa, del mae que dice de los ninjas y no sé qué otra onda.
1: Ajá,
6: ponele ahí, papito, no andes fumando de esa marihuana. Oye,
1: está feo.
6: Si fuera taxista, ¿sabes? ¿A quién nos montaría? A los borrachos, porque no jodas, mae. Esos maes vienen cagados, orinados, vomitado, no, ahí te dejo todo sucio el taxi.
1: Aguanta.
6: Eso, mae, no montaría.
1: Aguanta. Pero si ustedes le cobran como dos o tres veces a los borrachos, a ustedes les fascina andar borracho. Más cuando el borracho te dice, hermanito, ya te pagué. No me has pagado. Y te vuelve a decir, ya te pagué. Le sacaste como 5 viajes. Son carebarro ustedes. Son carebarro.
7: OZ. Yo no montaría al borracho porque te...
1: ¡Ay, ay, ay!
4: No, pero eso es lo que no montaría. A los cocheches, a la pareja de cocheches ahí que anden varios, no los montos, más negra.
1: O te besan, o se besan, o se tocan, o te tocan. No quieres ser partícipe, chofer. ¡Hala!
8: Z, yo no montaría unos maes que se miren pinta, pero aunque no lo sean, chido, ¿sabes? La vieja.
1: Pero qué desconfianza te puede dar unos maes que están en una esquina o a oscuras con una mochila vacía. ¿Qué desconfianza te pueden dar? ¿Ah? ¿Qué desconfianza te pueden dar dos criaturas que están en oscuro en una esquina con una mochila vacía? Nada, oso, como loco.
9: Z, yo no montaría a la madre que dice, no se preocupe, no ando rápido. Si es para andar la pared y para abajo, nada.
1: A huevo, perro, a huevo.
10: ¿Qué nota, Z?
1: Dímelo.
10: Loco, una vez monté un chatel que vomitó el carro, le agarra mareo y una lloradera, loco. Pero pues, yo no te montaría, sinceramente, loco. Un borracho, man. Un borracho hediondo. Esos que andan hediondo.
1: Es lo primero que montan, así que son carebarro.
10: Bañarse, loco, yo no montaría.
1: Son caretú ustedes.
10: Sí, hombre, no, horrible. Te vomitan, te escupen. van hablando con un aliento de dragón. No, a los borrachos Z no montaría.
1: Loco, a mí un brother una vez me dijo que él no montaría a una persona que ande a malos olores. Según me dijo este brother que es taxista y nadie lo conoce porque el maje pues no vaya a ser, ¿verdad? Y me meto en problemas después. Dice que el maje no monta tipos que tienen malos olores. Porque una vez un mal se montó y andaba los pies, pero diría que andaba hediondo. Dice que andaba un olor a queso en los pies, hermano. Que imagínate que me montó a mí en el taxi y yo, loco, y comiste pizza, ¿le? ¿Verdad que ese es un tufo a queso? Es un mal que monté, me dice. Nos fuimos al auto lavado, lo lavaron y ni aún así, clase tufo a pata. Así que personas que andan de sahino y todo, no lo montamos, no.
11: La verdad.
1: En verdad, yo verdad.
11: Yo montaría, yo siempre he montado mujeres así que lloran porque...
1: No, yo sé. Yo lo primero que hacen.
11: Oye, ya, porque si son se van. Ya sabemos a dónde. En los borrachos, pues, yo los monto porque a cada rato te pagan. Hasta dejan tirar hasta las carteras. ¡Qué rico!
1: ¡Qué fofo! ¿A qué fofo está más? Ya viste, sí. Tú, ustedes son unos desgraciados. Te descubrimos.
12: Yo la montaría y le doy consuelo.
1: ¡Cállate!
13: Ese más que dice que si fuera taxista no montaría a los borrachos. Está perdiendo el premio, está el premio.
1: Ah, es verdad. Sí.
12: Degenerado.
14: Zeta, mira, si yo fuera taxista, Zeta, yo no montaría. Hay gente que habla, mucho hablan, como que comieron mondongo, Zeta. Eso no montaría yo.
1: A gente hablantina, bueno, bueno, pues.
15: Es cierto, el borracho es el mejor cliente. Es el mejor cliente.
1: Ah, bueno, ¿ya viste? Me están diciendo loco a mí.
16: Oye, Zeta, a los patodonas, nera.
1: Pero ese otro problema, sí, a ustedes les encanta montar eso más. Me han dicho, me han contado que pagan bien, loco. Me acuerdo, mire, usted tal, y él te hace propuestas, unas propuestas ahí. Tengo un par de historias de unos más.
12: Degenerado.
1: Que les encanta andar buscando pato de río.
17: Puta, yo no montaría aquello. Hijos de la gran, que dicen, ala, ¿y por qué tan caro? Jula no me lleva más barato. Eso lo mandaría a eso, la Gaber, compadre.
1: Eso, hijo de la gran muralla.
18: Yo no montaría en son los colchones.
1: ¿Cómo?
18: Yo no montaría en son los colchones.
1: No sea mentiroso. Usted lo monta, no sea mentiroso.
10: Oye, Zeta, yo sí montaría esas locas. Porque ahí prácticamente utilizó la de Ricardo Rona.
19: A la madre que dice.
1: Yo te entiendo.
15: Oye, ya que dijiste sobre eso, vos sabes de que te toca. Así se me montó hace unos días, perro, un Z, vos sabes. Se me montó un Z, perro, iba manoseando al pasajero.
1: No sea mentiroso, no sea mentiroso que usted hasta ahorita está volviendo al programa. Usted andaba caneando, yo. Usted acaba de volver porque algo le hicieron.

0: buscar al marido y eso es bochinche. Y así que simio no mata simio. Es más, la montaría. No, perro, fíjate que en realidad la montaría y la pierdo. La pierdo, perro. No creemos que es lo mejor.
1: Aquí la pregunta es a todos los taxistas. Cuando le ha salido ese tipo de jaña, háblenlo serio acá en la pulpería. Háblenme, tráteme bonito a mí. Cuando le sale ese tipo de jaña, lléveme hasta el motel o no sé qué. ¿Ustedes han aprovechado o no han aprovechado ese momento? ¡Ah!
2: ¡Habla, coño!
1: Díganme. ¡Sean hombres! ¡Ah! Es que él, sapo chingo, ya lo sabía. Tengo, mira, dijo Baquedano, tengo un olfato. Digo el ronco, tengo un olfato.
3: ¿Sabes a quién no montaría yo, Z? A los más nicaragüenses que están en Costa Rica y vienen con el acento tico estando una semana o ponerle 2 meses, 15 días allá en Costa Rica y ya vienen hablando tico. A esos no montaría yo, perro. No los montaría y al chile te lo digo y si van a hablar, hablen, pero la verdad no los montaría.
1: Cabe aclarar, ¿verdad? Que él lo está diciendo. No yo.
4: Beceta. Papanero, yo no montaría a uno más de barrio. Ya sea como de asignete, de reparto de chiti, pitapa.
1: ¿Por qué?
4: No sea de porque te robiño. Cualquiera que monte ahí.
1: ¿Por qué? Vos tenés un mal concepto.
5: Loco, al que yo no montaría es ese mae que se mira que anda enllavado, ya sabes, que se metió Coper y Chiva, ya sabes, para ir a agarrar su loquera, que lo querés violar o que le está robando. No, negra.
1: ¡Hala!
4: ¡Elda, perro!
1: Está raro ese que acaba de contar. Que él no monta. ¡Epa! Ya tuvo su momento esquizofrénico.
4: ¡Elda, perro! Hay borrachos que son más vivos que uno, ¿no? Y son codos, no quieren pagar lo que es, hasta te piden rebalo,
6: güey. Yo no montaría un grupito de travesaños porque después ahí te están tirando el cuento y no vaya a ser.
1: No fregues, te imaginas montar a... Al sí, perro. ¿Te imaginas montar ese trío? Ni quiera Dios, hermano.
6: Lo bueno que es prohibido en Uber hacer así aquí, llevar a alguien que no sea pasajero. Así que si fuera taxero yo no montaría a mi pareja.
1: Oye, sí, bueno.
6: A ver quiénes son esos valientes.
1: ¡Cállate!
7: Zeta, es que también tenés que ver qué tipo de borracho vas a montar, porque no es un borracho que vos lo vas a traer a una discoteca más o menos y no te van a hacer esa cagada. Pero si andas en barrio y andas en el reparto chip, en algún lugar, obviamente, ¿qué te vas a esperar? No se te va a montar un bien más de billete.
1: ¡Next!
8: Pues,
1: cállate la boca,
8: Zeta. Al chile, perro, si yo fuera taxista, yo no montaría a esos maes o a esas mujeres que se montan con maleta diciendo, me voy para este perro que me va a durar, que me la pego. O yo no montaría a esos maes que dicen, uy, mala nota, no vuelvo con esa mujer, mujer la verga, y después al rato, el día siguiente, están de nuevo
1: oye,
8: a visitar.
1: Oye, pero.
8: Jamás lo montaría.
1: Oye, y de repente la madre cuando se te montan en el taxi, bueno, los que son taxistas me lo van a confirmar. Usted me ve fea. Usted no me ve que. Usted me ve fea, muchacho, vos me ves fea. Me mira que ya estoy, no tengo cuerpo. Y esa es una arma de doble filo, perro. Si vos le decís que está buena, No. Niéguenmelo, que le dice eso.
9: Oye, Z, estamos en vivo, aquí plan chamba en el taxeo. No, la verdad que los clientes que son dolor de cabeza son los borrachos. Un día de esto monté uno y se bajó el mae como que ya me había pagado. Después armándome la bronca, haciendo el pase que ya me había pagado.
1: No, ese que se hace los borrachos, perro. Sí.
4: Chiviate, Z, chiviate. Que ahora sí, bebé, sope mondongo. Te agarra la blona, Z.
1: ¡Opa!
10: Z, la vez pasada me salió una pasajera así. Que la llevara a un hospedaje que quedaba allá al lado de Bataola.
1: ¡Opa!
10: La llevé.
1: Ajá.
10: Y me hizo una propuesta indecente. Y no sabes lo que pasó.
1: Ah.
10: Amanecí con ella.
1: ¡Hala! No, no, ya sabía. Ese no sirve.
11: No es más caballo.
12: Yo puedo hablar al chile. Que uno montaría esa Z.
1: A mí me desean, perrito.

0: Ay, disculpa, pero a mí me desean, ¿no? Vos no sos el único, vos no sos el único.
1: OZ, ¿sabes a quién nos montaría yo?
0: ¿A quién?
1: Yo no montaría al sapo chingo, Z. ¡Qué loco!
2: Esa pregunta que vos hiciste, Z, ya me ha pasado, perro.
0: ¿Cómo así? ¡Ah! ¡Ve qué mandito! ¡Ve qué desgraciado! Ya sé, no, yo sé cuál día.
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0: Desgraciado, ah, dale.
4: O te preguntan, o sea, te preguntan.
0: Ajá.
4: ¿Por qué los hombres son así? ¿Por qué son así? Uno que entre más se enamora, ustedes siempre empiezan a lo bueno y se van con lo malo. ¿Por qué son así todos los hombres?
0: ¡A huevo! No, y te dice, ah, me mira fea vos, muchacho. Ah, imagínate, si yo te lavara la ropa, si yo te cocino, si te doy los tres platos, te dice, vos me dejarías a mí y vos estás como que respondo o no respondo. ¿Hablo o no hablo? De repente ya te dice,
5: yo soy sensual. Yo soy perra.
0: Y vos te quedas, bomba clown. No.
5: Oye, esa voz de verdad, perro, esa voz de verdad. Y una vez me tiré una cinta así, loco. Me salió una más, perro, estaba payuca. Porque hasta cobija de esa mujer estaba fea, Zeta. Y la madre se montó, perro, pidió un Uber y me tocó a mí, loco, y se monta la madre, le escucho llorando. Loco, y me hizo esa pregunta, que tenía ella, si es que en realidad los hombres no la deseaban, o qué onda. Perro, yo le quería decir, mira, mi amor, es que está un poquito feíta, pues, pero mala nota, ¿sabes, perro?
4: OZ, mira, te voy a contar una anécdota.
0: Una anécdota.
4: Fui a dejar una jaña. Vamos a este hospedaje. Dice que ahí está mi marido. Dice, está con otra.
0: Ajá.
4: Entonces viene y entramos, perro. En lo que nosotros vamos entrando, la madre se va y lo comienza a buscar y no la encuentra. Vengo yo, me bajo del carro y la quedo viendo. Entonces le digo, no la encontraste. No, no la encontré, me dice. En eso viene y aparece el marido. Y yo estoy abajo del carro, al orilla de la puerta del cuarto. Estoy con ella hablando y le dice el más, así te quería agarrar, le dice, con la mano en la masa.
0: Fíjate que yo no montaría ese tipo de mujer que te dice, te hacen parada, muchacho, necesito un favor tuyo. Decir, ¿qué pasó? ¿Cuánto me cobras para seguir al fulano, a tal persona que va aquí allá? O sea, es peligroso, perro. Pero lo hacemos, lo hace. Yo lo haría, perro. Pero
1: ah, pues con razón, maldito. Vos sos el desgraciado que pasaste de viaje la vez pasada que te hice seña. Sí, ya, ahora te estoy conociendo. Por eso me dejas botado cada vez que te miro. Desgraciado.
0: Sea necio, jodido, cañador.
4: Zeta, y esos borrachos que se te suben a la tarima en las fiestas, que te piden música, ¿cuánto les cobras? No te aprovechas, les cobras varias veces. Estamos vivos.
0: Yo te voy a decir algo ahorita que estás tocando ese tema, fíjate. Sinceramente, yo lo ignoro, perro. Y te tocan y te zumban. Oye, ponemos una música. La pista está bailando con su panty y con la ley. Y el mae quiere una lágrima mía llorando. ¿Qué culpa tengo yo, hermano?
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0: Hombre.
4: A ese mae que dijo que es verdad, perro, le escuché unos aplausos raros, loco. Como que lo tienen ahí.
0: Oye, unos chocollazos y todo raro.
6: El trabajo en ser taxista es lo más suertero que existe.
0: ¿Lo más suertero?
6: 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Echa tu brinquito gratis. Y hasta de suerte tener.
0: ¿A qué fofo tan bandido, boá? ¿A qué fofo?
1: Pues Zeta, tengo un brother que el mae le dijo a una jaña le dijo al mae, vamos, llévame, le dice que quiero ver dónde está mi marido. Y el mae se la llevó. Andaba en Indriver, el mae, trabajando, se la lleva el mae. Y terminó el mae reventándola más bien a la jaña. Caballo, le
0: dijo. A la grande. Loco, a ver, vamos a hacer algo ahorita. Fíjate que me está saliendo. Diosa, yo lo siento, pero yo te tengo que funar. Me está saliendo una propuesta, muchachones. Y además, esta pregunta va para los taxistas. Si los taxistas me dicen sí, yo voy sobre. Me está saliendo una propuesta a esta hora. Le voy a poner, me dijo perdido. ¿Sí o no, Marino? Me están haciendo una propuesta, muchachos. La voy a subir en el estado de WhatsApp. Dice por acá el primer mensaje. Escrito, no manda audio la bandida. Hello, papi. Te me habías perdido. Habías con B de vaca. Rica voz. Eso fue a las 3:35. A las 3:42. Amor, así me ignoras a mí. Ya con autoridad, ya me dice amor la madre. Pero quiero hablar ahorita con los hombres, con los machos acá. Ahorita que se va a subir en el estado de WhatsApp, 7676-8271. A ver. Sí, vayan a ver en el estado de WhatsApp. Hable en serio. Esto va para los taxistas. No voy a mencionarlo a todos, pero ellos saben quiénes son. ¿Vamos al mambo o no vamos al mambo? ¿Sí o no?
7: Para que le das cuerdas, obvio.
0: ¿En qué momento yo le he dado cuerda? ¿En qué momento yo le he escribido? Dijo el indio.
8: Sí, señor. Solamente ahí. Tipo.
5: ¡Vamos al mambo o no!
8: El pase de la cebolla, perro.
0: Explícame cómo es el pase de la cebolla, maestro. Ilustre. Y se hace autollamar la diosa. Se hace autollamar la diosa. ¿Cómo andan desesperadas las mujeres, perro? ¿Cómo andan desesperadas? Está jodido esto, está jodido.
9: Mira, con esas colitas detrás, mojito. No de face.
0: Ah, la grande, Wendell, el famoso bárbaro. ¿Viste?
10: Yo diría que volviera a llamar a la de Canadá para preguntar esa pregunta.
11: Sos bandido, Zeta, sos bandido, te querés comer a la popi.

0: Oye, el mejor audio, el mejor audio, no, ¿verdad? Ay, voy a volver a repetir.
1: Sos bandido, se está sos bandido, te querés comer a la popi.
0: No, no.
2: Zeta, yo te apoyo, mi hermano, no hay problema. Vos sabés que un garrobo asustado se meta a cualquier madriguera.
0: ¡Oh! ¿Me quieren comer a la puta?
3: Sí, hombre. Claro que sí. Claro, efectivamente, mi estimado amigo ilustre compañero presente. Claro que yes.
0: Me borró el mensaje.
3: Sí, hombre. Sí.
1: Con esa cara le hacemos el pase de la mona.
2: Es lo que te digo, es lo que te digo. Por eso luego te andan diciendo Bobby. Es lo que te digo. No hay ya en qué ahorcarte, jodido. Ponete la pila.
3: Te vas a ahogar, perro.
1: OEZ. Te puedo, ¿será que te pondrás a poner ahí tocarte toda Remy? Estamos en vivo, 100.3 la Toani.
0: ¡Hala! ¡Hala!
4: Pues Zeta, no es por nada, pero fíjate que aguanta, loco. Aguanta.
0: Ya pidió cacao, me dijo que quitaron la foto.
2: Eso Z con la popi.
5: Entregate a Cristo, vos perro.
2: Eso Z va sobre. Buena pareja.
0: Te reprendo.
3: Oye Z, como dice el dicho, todo tiro es carne.
0: Vos sos loco.
3: Anda como era, Z, pero como vos sabes que perro bueno, hasta sapos muerden. Dale, metele candela, perro.
0: Ya la quité, perro. Y es que ya me mandé a pedir cacao. La madre.
6: No me jocuno, dale, cunero. Te doco, no ya boco, no. Que me va a llenar cunar de ñacunaña. Ya de cuneya, que lo tiene cunene, huecuneno. No le doco, no. De ucununa, maldicunito.
0: No sé hablar los sapochingos, pero le entiendo, ¿oíste? Porque ya perdí práctica, pero yo le entendí, ¿oíste?
1: Mientras respire, sí, señor.
0: Eso es bárbaro.
3: Oye, Zeta, por eso...
0: Oye, Diosa, pero aquí tenés varias propuestas.
3: Oye, Zeta, por eso después te anda buscando la alcaldía.
0: ¡Cállate!
7: Oye, Zeta, no te va a decir la madre. Acúsala con tu papá, Zeta, sino que te va a decir. Acúsala con la Canadá, Zeta.
2: Zeta, aguanta, pero una bolsa...
4: Sí, hombre, se está pasable, fíjate, todo lo que cae en el asador es carne, hermano.
3: Se aparece y los chicheros comienzan a tocarla. Po, po, po.
1: Zeta, ponete en la música, me bajo al pozo.
3: A vacunarlo, en lo vacunarlo. No le entendí, pero la tuya por si acaso.
0: No. Ah, vos no sabés, hombre, Wendell, cómo es el rebane. Yo le entendí a sapochingo, sí. Ya le digo, yo ya no sé hablarlo porque perdí práctica, pero cree que no le entendí.
4: Zeta, dice un amigo mío que si le puedes comunicar a ella si de casualidad que era una hamburguesa triple.
8: $70.
0: ¡Te la perdieron!
8: Ah, bueno, pues, y es que a vos te salen ofertas, pero hasta por todos lados. ¿Ves? Por eso es que vos perdés y después ahí me estás diciendo que ay, que porque no te escribo, que te tengo abandonado, que aquí, que allá, pues para que mires, pues ahí parece que te sobran las popis.
0: Pido disculpas. Lloro porque soy hombre.
1: Quiero culiar.
0: Ay, Alex, próxima hora nomás.
2: Zeta, acordate que la popi, el primo de la popi es Kiko. Luego te va a buscar Kiko y te va a cachimbear.
0: Con esos cachetotes que venga.
3: Ya salió la primera chiva. Ya salió la primera chiva fijada, Zeta.
2: Ah. Lo que eso es un chivo.
3: Nota de duelo. Zeta ha pasado a la presencia del señor.
0: ¿Sabes qué? Te van a cortar el tiliche, poner
3: buscando allá la popi. Te van a ahorcar, perrito. Estamos en vivo.
0: Ay, es más, pendiente al estado de WhatsApp. Viene otra vaina ahí. 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

0: Bueno, people, ha llegado el momento donde creo yo que ya ha llegado mi momento canónico de... He dejado algo en el estado de WhatsApp. Creo que hoy no llego vivo a mi chante. Luego de este audio.
1: Ah, bueno, pues, y es que a vos te salen ofertas, pero hasta por todos lados. ¿Ves? Por eso es que vos perdés y después ahí me estás diciendo que ay, que porque no te escribo, que te tengo abandonado, que aquí, que allá, pues para que mires, pues. Ahí parece que te sobran las popis.
0: Y no quiso decir popi, ¿oyeron? Usted ame, casi me. Palabras de despedida, DJ Z. O sea, a mi hueso. ¿Qué palabras me van a dedicar en esta hora de la tarde? ¿Qué palabras van a decir luego de escuchar ese hermoso audio? Palabras sinceras, por favor. Palabras de verdad. Dios mío, se pegó esto.
2: No, es que llegar vivo, pero te van a llegar a buscar la guardia con los buscados.
0: Habla, habla.
3: Ya no te van a mandar remesas, joder.
0: ¡Hable! ¿Qué miércoles salí, boba?
4: No, lo que es una chiva fiada.
0: No, no, no, no, no, no. ¡Hablen ahorita! ¡Díganme que ahorita! ¡Ay, ahorita es mi entierro!
5: Z, nosotros te apreciamos, pero el Señor te quiso llevar, pues que te vaya bien.
0: ¡Amén!
3: ¡Hable! ¡Por lo que sos en ti!
6: Z, RIP forever.
0: Muchas gracias, mi hermano.
3: Oye, Z, y le voy a prender una velita a San Francisco de Asís para que llegue bien a al descanso eterno.
7: Z, por tanto que te guardaste, mirá, no sirvió de nada tanto un tiempo que le fuiste fiel, vos.
3: Para nuestro amigo, compañero, estimado, ilustre, el mejor DJ de Nicaragua.
0: No, San no, no, Zeta, no le estoy diciendo
3: el
0: eso.
3: El de la mujer es casada,
0: no, diciendo eso.
3: El de la mujer es viuda y el de las mamás solteras. Que el diablo lo tenga en su reino y que ojalá las cuatro manzanas que tenía en el infierno me guarde dos.
0: ¡A la gran viuda! ¿A dónde me acabas de mandar, vos?
8: Zeta, no te van a dar la puchuca, Zeta, no te van a dar la puchuca.
0: ¡Cállate!
6: Hoy te acabo el hoyo, Zeta, a ver.
0: No seas vulgarcito, hombre. Loco, qué bárbaro, ¿ah? Tanto que les he enseñado en este programa a ustedes, loco, qué bárbaro. No puede ser, no puede. Ay, padre.
3: Mi despedida, Z. Ventura te puso el padre y fuiste desventurada. Te fuiste a la tumba helada y no gozaste de una. Hasta ahí, perro.
0: No, ya, está bien.
3: Este compa ya está muerto.
0: No, no le habla. Avisado.
3: Bobby.
0: ¿Qué?
3: You know.
0: ¿Qué?
3: I know, Bobby. I know. ¿Ya viste? Baby, ponete una velita ahí para que te recen.
9: No importa, ya sabes que aquí yo estoy en la espera por ti.
0: No, es enterrarme, no sacarme. No me estás ayudando, vos no me estás ayudando.
10: ¿Sabes qué es lo que me malea más, perro? Sinceramente, ajá. Así me voy a despedir de vos.
0: Ajá.
10: Que no tuve la oportunidad, por lo menos, de tomarme una foto con vos, perro, y recordarte. Y ahí no jodas, y no pude aquella vez, por estar sofocado, perro, no. Pero, literal, perro, es un placer haberte conocido.
0: Dale, cara. Loco, dale.
3: Perfecta y el descanso eterno para el día Z. Saludos, DJ, estamos vivos.
0: Gracias.
11: La verdad de las cosas que vas para el infierno. Yo creo que hasta la diablita le vas a quitar al diablo, hermano. No te compones.
12: Bueno, estamos despidiendo a primero, final de Z. Que se vaya descanso por la calle de San Pedro.
3: Oye, Z, I'm sorry for you.
6: Oye, Z, avísame para cobarte el hoyo.
0: No, bien.
6: Z, adiós.
13: Gracias por todo.
0: Me voy.
13: Zeta, gracias, gracias. Gracias por ser mi héroe, Zeta. Tan pronto te moriste. Cuando yo te decía que yo no podía seguir viviendo, bueno, me decía, sí puedes, tú puedes, dale que sí puedes. Gracias, hermano.
14: Salado a los que no se tomaron fotos con vos, yo sí.
15: Oye, Zeta, ahí, hombre, decirle que no sea chiva fijada. Eso es como el mondongo, hermano. Eso se lava, se le echa naranjabria y la puede volver a utilizar, tranquila.
16: Zeta, Zeta, me despido, te aplicaron la del Undertaker.
0: Lo que va a pasar en estos momentos es algo canónico.
1: No, corazón, es que de igual manera, pues que ojalá que te entierren muy bien, porque como me estoy viendo que ya te están saliendo otras personas, dice que te están esperando. Pues entonces, pues que vayan, que vayan, que vayan a recoger sus migajitas, pobrecitas, ellas.
0: Es que la otra me ayudó mucho.
9: No importa, ya sabes que aquí yo estoy en la espera por ti.
17: Llévale una flor, decirle perdón, una cajita de chocolate.
0: ¡Auxilio!
15: No, él no lo va a enterrar, el que la va a enterrar es él.
0: ¡Cállate!
18: ¡Mi reina, no te preocupes, hombre! ¡Metes tu carne en mi madre y se cura todo!
8: Venite para Zeta, venite para acá a mi casa, venite Zeta.
0: No, si vos ya estuviste con el herrero, estuviste con el carpintero, estuviste con el camionero, con el semanero, con el chanchero, con el ganadero. ¿Qué voy a hacer allá yo? Para que después llene el currículo, estuve con un locutor, no. Perdón, ¿cómo me ocupe el micrófono?
8: Pepeno, mi amor, yo te pepeno, las horas son ricas.
0: ¡Hala, hala!
14: Qué miedo, loco, ni muriendo te vas a tener paz.
0: Ah, bueno.
14: Una llorando porque te vas a morir, te va a esperar, y la otra brava porque te están despidiendo.
18: ¿Ah? Habló la del pueblo, Zeta, qué bárbaro.
15: Todos sabemos que el que más te va a llorar va a ser el prestamista.
14: Bueno, Zeta, eso es lo que le faltaba, esa más un locutor, ahí está completo la combi.
0: Próxima hora la tragamonedas de la pulpería.

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2: La última que queda de la pulpería. ¿Qué me van a pedir? ¿Qué van a solicitar? Dime. 7676-8271. ¿Quieren un Bad Bunny? ¿Quieren un Manuel? ¿Quieren un Ozuna? ¿Quieren un Omar Kors? ¿Quieren un Jay Wheeler? ¿Quieren un Yandel? Pídame ahorita, por favor.
3: Ponete ahí, fue Ojito Marrón. Dale, estamos en vivo.
2: Marrón. A ver, Ojito Marrón. ¿Estás seguro, Boba, man? En el chile, en serio. Porque me sale de ojitos chiquititos y ojitos lindos. Eso es marrones, man.
4: Sepa, sepa. Soy Amil de Nicky Jam. Saludos, estamos en vivo.
2: Estoy a mil, no te voy a mentir. Aquí de la traga moneda, 5 o 10 pesos que van a meter.
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2: En la traga moneda.
5: Ahí. Cinco pesitos. Ponete la plena.
2: La plena del señor Vélez. El otro, dale.
3: Dale, pues se te lleve, pues te remayamos, pues, ahí. Juan, y pues estamos en vivo. Dama,
2: opa, esa es buena, loco, ¿viste? Para que lo prendan. Esa es buena para que lo prendan. A ver, una más.
6: Ponete y si veo a tu mamá de Bad Bunny.
2: Oye, esa es buena también si veo a tu mamá. Son las que piden, son las que suenan. Sus 5 o 10 pesos aquí valen. Escuchando.
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2: ¡Ay, no! ¡Qué dolor esas cosas! ¡Horrible!

0: vuelta, si viene la traga moneda. A ver, busque esos 5 pesos o 10 pesos. Diablo, loco.
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0: Ay, suéltala.
2: Se necesita una de 20 pesitos. Ponete, ¿dónde está la gata? Dile que ya.
0: ¿Dónde están las gatas? Basta bien buscarte dónde están las gatas. Dígame, don Isaac.
3: Ponete 50, Yandel, ahí, pues, ponete 50. Bobby, ponete 50.
0: No, hombre, se llama 150 y es de Yandel junto a Faith. Dale, está bien, don Juancho.
4: Zeta, ponete ahí, ojito chiquitito.
0: Ojito chiquitito de Don Omar. A ver, tengo 3. Una más y nos fuimos.
4: Royal Rumble, Zeta, Royal Rumble.
0: Ya tengo 2 retro, papi. ¿Dónde están las gatas y ojitos chiquititos? Sé serio, hombre, trátame serio. A ver.
5: ¿Qué me debes de pesar moneda?
0: No te entendí nada, Luffy. Busca la otra mejor.
6: Puedes ponerme Está de Lejito de Jay Wheeler con Omar Carr.
0: ¡Hala! Está de lejito, porque sos un chico.

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0: Gracias por estar en WhatsApp porque vamos a volar, baby. Es lo último que queda de
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0: Ay, ¿cómo quedé con la última, loco? ¿Cómo quedé con la última?
3: Échate el ponete ahí, banda remix.

0: Banda, fíjate que me gusta cómo vamos a cerrar. Banda, arreme para la última. Hola, doctor, dígame.
1: ¿Qué tal? Regálame bandolero, por favor. Y si no puedes ponerte rompe, cualquiera de las dos.
0: Me gusta más rompe, fíjate. Esa va a ser la última toca en la que voy a cerrar. Bueno, atención en esta hora de la tarde. Últimamente he visto en redes sociales de que muchos hombres hablan mal de otros hombres. Se ponen a dedicar estados, parecen jaña, loco. Se ponen a estar dedicando, este mensaje va para no sé quién, que no sé cuánto. Es que tiene problema, ¿qué vaya a hacer? Pelean por mujer, pelean por fútbol, pelean por quien se les pega la gana. Es por eso que este segmento se llama...
2: ¿Cómo se le dice a un hombre que habla mal de otro hombre?
0: Y no, no solo perro Mariflor. ¿Cómo se le dice? Es momento que manden su nota de audio. Es momento que lo suelten. Hasta las mujeres pueden participar. No me voy a ofender. Bueno, ¿cuándo me he ofendido yo? Jamás ni nunca.
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0: Así que manden su nota de audio. 76-76-82-71. Que esto se llama...
2: ¿Cómo se le dice a un hombre que habla mal de otro hombre?
0: Ajá.
1: Jodé la cama, la mierda, Tají.
4: Oye, no me pusiste la música.
0: Ah, la verdad, Alex, no seas vulgarcito. No seas vulgar. Estamos en una vaina seria ahorita, loco.
4: Perro, uff, Mariflor.
0: No, hombre.
4: Y lo peor, Z, es que cuando lo miras de frente,
0: no tiene el valor.
4: Se hacen un churro de M.
0: ¡Hala!
2: ¿Cómo se le dice a un hombre que habla mal de otro hombre?
0: Fan del Real Madrid. Así se le dice a un hombre que habla mal de otro hombre. Fan del Real Madrid. ¿Sí o no, Marino? ¿Sí, sí o no, Marino?
5: Sí, señor.
0: Se depila la ceja. Así se le dice.
2: ¿Cómo se le dice a un hombre que habla mal de otro hombre?
0: Ay, se echa vaselina aquí en los labios. Así se le dice a él.
6: ¿Sabe cómo se le dice? ¿Cómo? Se le dice chifi play, chivo fijado pleitito. Ah. Estamos en vivo.
2: ¿Cómo se le dice a un hombre que habla mal de otro hombre?
4: Se le dice cochón.
0: Faltan 20 minutos para llegar a las 5 de la tarde, a las 5 de punto final, Remix Play con el Tilín. En el martes de bachata, si no estoy mal.
7: Un hombre que habla mal de otro hombre, ese perro no es espartano y es tostón.
0: ¡Ala!
7: Hermano y familiar de la Joela y de la Juana.
0: Ay, ay, ay, ¿cómo se le dice?
8: Ustedes ya están perdidos, Zeta, ya están perdidos.
0: Ajá, ajá.
8: Siempre te ha ofendido, ¿viste, Zetita?
0: Ajá, ajá.
8: Todos ustedes se están volteando, son unos gays.
0: Bueno, pues ignoremos a la mantequilla. Ignoremos a la mantequilla.
9: Y lo peor que cuando se despilan las cejas, se dejan la rayita. ¿Cómo se le dice a esos Mariflor?
0: Ah, ¿cómo se le dice?
2: ¿Cómo se le dice a un hombre que habla mal de otro hombre?
1: No, un hombre que habla así es una flor en peligro de expansión. Cuando anda en sus días de viaje, qué chanchada, qué vergüenza.
0: Horrible, horrible.
1: Pero fíjate que está bien, pues que fuera por fútbol. Pero sino que hablan mal de otro hombre. ¿Para qué? Para quitarle las añas, maestro. Un hombre así es equivalente a aquel que dice, ay, por favor, denme un quesillo, pero sin cebolla.
0: Ah.
1: Estúpido.
0: ¿Cómo se le dice?
2: ¿Cómo se le dice a un hombre que habla mal de otro hombre?
6: Pues, Zeta, se le dice un playillo, mae.
0: Playillo, o sea, mae.
6: Playito, ya, puro tico, playito, loco. ¿Cómo hablar mal de un hombre, otro hombre, loco? ¿Y sabes cuál es el mate, Zeta? Que hablan mal de vos y, ¿qué sabes? Quieren colocarte las añas. Ah. Clase, lo que era, estamos en vivo.
2: ¿Cómo se le dice a un hombre que habla mal de otro hombre?
1: Hombre, que habla mal de otro hombre, se lo quiere comer.
0: Atención con eso. Atención con eso. Atención con eso, ey. Ojito con esto.
1: Hombre, que habla mal de otro hombre, se lo quiere comer.
0: Ya le comienza a ver ciertas cosas. Ya comienza a decir, ay, es que Jorge volviera. Solo con la mujer quiere andar en ese carro. No sale, no invita. Dijo la hermana, hay que pensar Berchi.
6: Degenerado.
0: Hay que pensar Berchi, no fregué. ¿Cómo?
2: ¿Cómo se le dice a un hombre que habla mal de otro hombre?
6: Zeta, oí, Zeta. Te están hirviendo los frijoles.
0: A huevo. Me da miedo.
8: Señor, que ya te pasó, ¿verdad, Zeta? No te han comido, Zeta. Cuidadito.
0: Ay, Dios mío, mi lindo. Yo voy a bloquear el número de la Caterina un día de estos. Mira, no picha, no cacha, no deja batear. Estoy preguntando cómo se le dice a un hombre que habla mal de otro hombre. Hablar del segmento es hablar de mi mujer. Hablar de lo que estamos hablando, jodido.
3: Se le dice bon, floripón.
8: ¿Cómo sabes vos que no picho? Yo cacho, yo cacho.
0: Cochona. Lesbiana.
5: Hola, hola, DJ Z, ¿cómo estás? Estamos en vivo.
0: Ajá.
5: Me la haces toda legal con tus encuestas. O tus debates, o no sé. ¿Cómo se le dice a un hombre que habla mal de otro hombre?
0: Ajá.
5: Ténganse cuidado entonces, porque entre ustedes mismos, ¿ves? Ustedes mismos se atacan y se dicen y hablan mal de ustedes mismos.
0: Pero esto es culpa de ustedes, sí, oíste, Mendoza. Esto es culpa de ustedes.
10: Esta Catherine está perdida, vos solo perdida, vives, está bloqueada esa chavala.
0: No, no será que me quiere comer como la Diana, vos. Digo, como la diosa. A la que subimos, no era que me digo que yo creo que eso es verdad.
10: ¿Sabes lo que estamos hablando? Sí. Se le dice plan.
0: Pero jamás se va a comer esta maracuyá.
10: Chito, al hombre que habla mal de otro hombre. Saludos, etc. Estamos en vivo. Bloqueala, bloqueala.
0: ¿Y cómo se le dice a una mujer que habla mal de otro hombre? Catherine Méndez.
11: Mujer que habla de Z se lo quiere cocinar.
0: Me está dando miedo, pero le voy a dar razón a los. Dijo el mexicano regalado ya. Wey, tiene razón el vato. ¡Órale!
8: Guácala, eso no le hago yo. Y más ahorita que ustedes están los tres en la mañana en el mañanero.
0: Ahora no se llama vacilón de la mañana, ahora se llama mañanero.
5: No, eso no es culpa de nosotros, mi amor. Eso no es culpa, eso es culpa de ustedes.
0: Ah, de nosotros.
5: Que no sé qué les pasa. Pero vos nada, tenés que envidiar, ¿oíste?
0: Diablo, coño.
12: Ese está ahí. Entonces, ¿cómo se le dice a un cochón que hable de otro cochón?
0: cuando un mae de esa diversidad se tira con otro mae de la diversidad, es que no se pudieron coronar un mae. O le andan ganas al mismo mae.
9: Zeta, entonces yo te quiero cocinar completo.
0: ¡Ay! ¡Ay!
13: Pártele su madre, hermana. Pártele su madre, tú también.
0: ¡Hala!
8: Zeta, te van a ahorcar y no vas a poder con todo.
0: ¿Quién te ha dicho a vos, ah? ¿Quién te ha dicho a vos?
12: Ay, ay, Zeta, vaya.
0: ¿Quién te ha dicho a vos? Imagínate que yo hago turno aquí de 5 a 8 de la mañana. Vengo de 1 a 5. Tengo que ir a animar de 10 a 2 de la mañana. A veces de 10 a 3 de la mañana y tengo que ver. ¿Quién dice que no puedo?
12: Ay, ahora les digo guacamole, entonces.
11: Oye, Zeta. ¿Y en qué mundo vive la Mendoza? Decime. Si las mujeres se miran peor hablando de su mejor amiga, por envidia, porque son envidiosas, porque son invisibles, porque son de viaje, no se conforman con absolutamente nada. ¿Qué hablan? Mejor cállense. Pero un coche.
0: Lo bonito de este programa es que todo fluye natural. Arrancamos con una vaina y terminamos con otra.
11: Pero un cocho peleando con otro cochón se dice, no hay peor enemigo de una hombra que otra hombra.
8: Con la panocha.
14: Este programa que todo fluye.
8: Y ellos
0: no sé, seria, madre.
8: También se ponen bravos cuando otro hombre supera, su amigo supera. Se ve más peor en el hombre.
0: Ah.
5: Qué pena, no puedes con todas. Qué pena. Qué nada.
0: No, pues que yo no he dicho
5: que. Yo creía que solo nosotras éramos así, pero aparentemente hasta los hombres son así, hablan mal de entre ellos mismos, de ellos. Qué bárbaros. También, busquen de Jesús.
0: Busca del diablo.
11: Oye, Z, y esos muchachos son en mañanero, pienso. Y
0: está jodido esto. Y le pregunta, el hombre es el que la camina en la mano. El hombre es el que camina desesperado. Y solo son ellas.
9: Los hombres son más hipócritas, los hombres, que no son las mujeres.
0: Mujer que es divorciada y se ha metido con toda la profesión, no puede opinar.
15: Pues Z, cuando una mujer habla mal de otra mujer,
0: ajá,
15: es porque se están peleando por el mismo miembro.
0: Ah, y cuando un cocho se pelea con una mujer. A ver, barajame esa. Cuando un cocho se pelea con una mujer, ¿qué pedo ahí?
1: Vos decirle, no es que no podás con todas, es que vos le...
0: A ver, pero es que ustedes me están diciendo que... ¿En qué momento he dicho que yo puedo con todas? Yo estoy fregando.
1: ¿Y con quién querés poder y con quién no? No todo el mundo tiene el mismo grado de importancia. ¡Defendete!
0: Ahí es. No, yo no me defiendo. Que las mujeres se llenen su egocentrismo. Que las mujeres llenen su momento de vanagloria. Que sean banales, que lo hagan ellas. Yo no me defiendo. Una mujer a mí me cachetea, yo le pongo la otra mejilla. Y tengo mucho de qué hablar después de ella. Sí, hombre.
8: Podemos pelear, pero depende de la mecha.
0: ¡Hala!
1: Tostón, que pelea con otra mujer, ya se le comió el marido.
16: Zeta, cuando nosotros nos peleamos con una mujer, Zeta, es porque es estúpida. Le decimos, no hace caso, que lo deje, que no tiene futuro con él, pero no lo deja. Por eso peleamos, porque si sabes que lo deja, lo comemos nosotras. Saludos, Zeta.
0: Nos arreglamos, pero nos amamos.
7: Cuando un cochón se pelea con una mujer, es porque quiere el miembro que usa la mujer.
1: Ya ni por mecha pelea por cartera, no por mecha, por billetera.
0: Quiere decir que la Mendoza, la Catherine y la Scarlett se han peleado con un cochón, por eso no tienen hombre. Bomba clap.
15: Se llama cuando un DJ, o sea, Z, se pelea con otro DJ, o sea, Tilín.
0: Nada que ver, Pito. Yo mantengo mi distancia. Gracias a Dios, no. Además, cuando peleamos es por música. ¿Por qué no me pasa ese remix, ah? ¿Por qué no me pasa ese remix, ah? ¡A la para, Vampier! ¡Te amo, barbón!
17: Repetime eso, no escuché muy bien. Escuché mi nombre.
0: Nada, que soy una mujer santa.
5: No, yo no me he peleado con un cochón, ni con una mujer. Ah, es que eso solo...
0: ¿Por qué se chimaron?
5: Yo se lo dejo a todos ellos.
0: ¿Por qué se chimaron?
5: A todos ustedes.
0: ¿Por qué?
5: Z, es que no puedes con todas. Ya me ahuevaste.
0: Sí, no puedo con todas. Porque yo soy un hombre de una sola mujer. Ah, como demanda la Biblia. Eso de andar de mujer en mujer no es adecuado.
8: Que no tengo hombre. Si vieras qué espartano el que tengo.
0: Espartano y qué valoroso. Al saber qué duende,
1: Yo solo peleas con Tilín, pero por el Madrid y el Barça. Nada más. Comentarios más banana.
17: Che, mi nombre es...
0: Besito rico para estas mujeres que están escuchando el programa. Bueno, ya que no puedo con todas, bueno, aquí tengo a Bambán, tengo a Milton, tengo a Isaac, tengo a Denny. No, Jorge ya está amarrado. Tengo a Alejandro, tengo a Juancho, tengo a Franklin, Borges. Ya que yo no puedo con todas, ¿a cuál quieren?
15: Cuando un cochón se pelea con una mujer. Es que el cochón ya ganó la partida.
0: ¡Hala!
17: No, yo no he peleado con nadie, ni con hombre, ni con mujer, ni con cochones, con nadie. Incluso yo tengo amigas que son gay.
0: ¿Amigas que son gay? ¿Cómo es eso? Está raro el comentario, ¿no? Tiene amigas que suben las estrellas, la gran.
18: La pulpería.
8: Duende, no me gustan los chaparros, me gustan los altos, que me desquebrajen.
1: Zeta, buenas tardes, caballero.
0: Dígame.
1: Presénteme a la tica, a la que dice que no puede. Vamos a ver si es cierto que ella es la que no va a poder. Saludos, estamos en vivo.
0: Dale, Mendoza, ya que andas de gallina alborotada, o sos de las gallinas que se encajan a las 5 de la tarde a dormir. Dale, habla.
19: Mándese el número de toda esa hembra, mándelo.
0: Dale, dicen que yo no puedo. Aquí tengo a mis caballos, yo. Aquí tengo a mis garañones, yo. Aquí tengo a mis gallos con espuelas, jodido.
1: No, hermano, esa que quiere hablar como tiki, no le sale como que no es llamativo, sinceramente.
0: Hablen, pues, jodido.
15: Z. Para la muchacha que viste que no es bueno enano. Bueno, aquí estoy yo, pues. 1.90, amigo.
0: Bueno, ese boloncón.
15: Se le oye dolor en su palabra a esta muchacha que dice que no ha peleado, que tiene amiga que, imagínate, amiga que son lesbianas esas, pero hay nada que ver. Entonces significa que con la lesbiana que se está relacionando, está echando tortilla.
0: ¡Hala!
15: Está echando tortilla, esta maldita,
0: güey. No sea vulgar. No me la des, no me la des. Así no, así no, no la trate así.
17: Inerrico, maldito Inerrico. ¿Eh? ¿Será que saben jinetear el caballo bien?
0: No sé, ponerle un par de espuelas.
5: Sorry, sorry, era contigo. Si no es contigo, no es con nadie. Yo soy fiel.
0: No, está como loca.
7: 12 corazones, pues, 12 corazones. Presentale esta, mejor.
10: Hey. Zeta, decirle a la muchacha que te acaba de decir que le gustan altos. Decirle que yo mido 1.85 y que juego fútbol americano.
8: ¿Será que está en esa estatura? Que te mande la foto, Zeta, que te la mande.
0: No, no me puede mandar esa foto, Bambán. No, me censuran WhatsApp. Si me la mando, ni quiera Dios. De decir, después van a decir ese hombre estuvo preso, ese hombre estuvo, sí.
7: Dale pues, dale pues, ¿quién es? ¿A quién vamos a reventar?
18: Cállate, Zeta, cállate, que te van a echar la motosierra.
7: Echame al correr esa Winter como la jineteo. Tortilla, tortilla, se venden tortillas.
5: Que manden fotos ellos para verles el tamaño. ¿Eh? De ellos, sí.
0: ¿Y si le dejamos para mañana? Porque ya voy a cerrar el programa.
20: Zeta, pero es que ellas no quieren con tus ayudantes. Ellas quieren con vos, Zeta.
0: Pero si me están vulgareando que yo no puedo con ninguna. Y es una verdad, yo no puedo con ninguna porque yo soy fiel a una sola mujer. Yo soy fiel a una mujer que vive en Canadá.
20: Se la jugada, no les entendés vos, no les agarras a las chicas.
0: No, pero aquí yo soy fiel a una mujer de Canadá, eso es todo.
11: Uno puede ser feito y todo, panzoncito, pero también hay que tener gusto, hay que tener estilo, ¿me entendés? Pero eso que imagínate, la mujer ya ni se va a dar ni con el maquillaje, ahora quieren hablar lo que no pueden hablar.
0: ¡Hala!
21: Esa muchacha que está pidiendo grande, de altura, solo de altura, no. Decirle que los chiquititos, recios, el poderoso, así como vos y yo, se está. Nos paramos hasta tres patas, decirle que se descoige. Dale que estamos en
0: el circo, la babosada aquí ahora. Pues, se paren dos, no te digo. Ahora es circo el programa.
21: Vivo, decirle a chavala que se ponga pálida.
17: No cree tortilla, amor. No creo. A huevo, mano, a huevo. Es cierto. Ahí lo doy la razón al muchacho.
22: Es cierto. Yo no mido 1.80, pero mido 1.70. Pero calzo número 45.
18: Ahora, Airito dice que pone bonde.
8: ¿Qué va? Solo con una dos pichas pueden hacer eso. Pálido los vamos a poner nosotros, que es más en lo que nos quitamos que en lo que ellos se vienen.
18: Oye, Zeta, estamos en vivo aquí desde Houston, Texas. En mi época, Zeta, el que hablaba mal de otro lo agarramos a vergazo.
0: ¡Ey! ¡No, así no!
23: Zeta, yo no puedo con ella. Yo te estoy fiel solo a vos también.
0: Muchachones, se cerró la pulpería. Será salida mañana miércoles. Mañana miércoles de barrio. No se lo pierdan. De 1 a 5. La pulpería a continuación. El remix play con el Killing hasta las 7 de la noche.
24: Qué mala experiencia. Me habrás pasado entonces. No has conocido lo que es el cielo sin salir de tu cuarto.
8: Sigue la segunda parte mañana, Zeta.
0: Mañana quiero fotos de los hombres de 1.90.
18: Zeta, te tienen con miedo esas mujeres. Te tienen con miedo.
0: Sí, hombre, tengo miedo ya. Uy. La disco no gana ni comprando. Viejas rancias de 40 urgidas.

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0: de semana gordita, vamos a tirarle toda la bachata que quieran escuchar.
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0: ¿Cuál es tu bachata para mezclártela en vivo? Arrancamos con pura de Romeo Santos, porque yo sé que te gusta, te encanta. Te encanta subirle el volumen en el tráfico a esta hora conmigo. La mezcla con Semáforo hasta las 7. Pídeme tu bachata, que hoy quiero poner tu bachata favorita. Vamos a ir depurando después de un fin de semana ajetreado. Fin de semana bacanalero. Fin de semana de muchas, pero muchas cubetas. ¡Qué rico!

0: Vete ahí de Romeo Santo, eres mía.
1: Algo a mí me decía que Bam Bam me la andaba pegando. Algo me decía Bam Bam.

0: voy para allá, de Antonio Santos. Estamos en vivo.
1: ¡Yeah!

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6: ¡Ahora! Estamos a 20 minutos nada más para las 6 en este martes. De acuerdo de la semana, no te casas, ni te marcas, si ya lo hiciste, ya perdiste. Ahora bien, escuchen bien. El reggaetón que yo quiero ahora es reggaetón 2005. ¿Me entiendes? Gente que sabe de lo que estamos hablando. Reggaetón 2005. El que me diga Dinois va silenciado. El que me diga Reggaemanía va silenciado. 2005. Cuando el reggaetón de la gasolina para acá. ¿Ok? ¡Vamos al reggaetón!
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6: ¡Vamos a chequear!
8: ¡Oh, Radio Tilín! ¡Ponete! Bailando la toqué y ella se dejó.
6: ¡La toco!
9: La gerencia de Tito el Bambino, pues, y ahí sobre. Estamos en la gerencia de Tito el Bambino, pues, y ahí sobre.
6: Rola, esa rola, pero ni en la casa de Tito el Bambino la ponían.
10: Oye, Tilín, la gasolina.
6: La gasolina, vivo. Ok. ¡Vámonos con Chepe Carlos!
11: Locura automática, Tilín.
6: Locura. Dale, dale, dale, dale, dale.
11: Dale, pues, 2005, tirate zundada.
12: Caeta, dale paleta.
6: Paleta, caeta, dale caeta.
13: Tilinazo, cuando sienta el boom.
6: Cuando.
14: El marcianito.
6: El marciana. El aran.
14: Dale, pues, Tilín. Dale,
6: ahora
14: pues,
6: sí, huele aran.
15: Rácata, rácata.
6: Ahora sí, ¿verdad?
16: Dale, ponete Wisin y Yandel. Pam. Pan.
6: Dale que se te adelantaron. Oye,
17: Tilín, estamos en vivo. Poneme pam.
6: Dale.
18: Perro, ponete gato salvaje,
6: Juega.
19: Oye, Tilín, ponete la gasolina, pues. Gasolina.
6: Dale.
17: Oye, Tilín, pasarela, dale.
18: Guau, guata. Plan B, Tilín.
6: Guau, guata. Vamos a buscarla.
20: Oye, Tilín, mírala bien de Wisin Yandel, papá.
6: Mírala bien, seguro aquí.
20: Dale, recatar.
6: Dale.
20: Oye, dale, pues, ponete Felina, pues. Felina, ya sabes.
6: Felina, seguro aquí.
16: ¿Qué me dice, Tilín?
6: ¿Qué pasa, man?
16: Tu sándwich de salchicha.
6: Sándwich de salchicha. Vamos,
20: ponete tu pum pum, mami, no me voy a dejar. Dale, Cincinnati en vivo.
6: Dale, la gente de Cincy, ¿cómo no?
20: Quiero bailar de Ivy Queen.
6: Vamos a buscarla, claro que yes.
16: Dale, Tilín,
6: dale.
20: Bailalo,
16: ven, bailalo. Caile, Tito el Bambino.
6: Caile, Tito, vamos a buscarla. Próximo. Ella dio la vuelta.
21: Tírate esta noche de fiesta, de tribales, pues, dale.
6: Oye, Tigüel.
19: Amor de pobre, Eddie D.
6: Pobre, vamos a buscarla de una vez, ahora con la D.
19: Dembow de Wisin y Yandel.
6: La de Wisin. ¿Cómo no?
20: Pegado, Wisin y Yandel.
6: Pegado, ella me baila pegado.
16: Este no te veo, Casa Leones.
6: No te veo, vamos a buscarla.
19: Oh, mi prima contigo, Tilín, mi prima contigo, se llama la U.
6: Dale, dale.
20: Dale, don Dale.
6: Dale, don Omar, vamos a buscar más.
20: Dale, Tilín, de Guanábana, Looney Tunes y Noriega, bien bellaca.
6: Bien bellaca.
19: Oye, Tilín, ven, bailalo.
6: Noche de sexo,
19: Tilín.
6: Rico.
11: Al natural.
6: Y al natural. Vamos a buscarla, vamos con Francisco.
20: Oye, Tilín.
6: ¿Qué pasó?
20: Llegame ahí a tu WhatsApp y poneme la música a Tito el Bambino. Déjala volar,
6: que pronto volverán. Vamos para iniciar. A ver, luchase. Estoy buscando. Estamos listos. Hoy sí se prepiaron. Hoy fueron la ley.
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6: ¿Quién es el

Za. Vamos a decirle así todos. Ay, dile que la hípica te conoce.

0: manden corazoncito, envían corazoncito en el WhatsApp. Que está sonando rico en el carro, manden corazoncito, envían en el WhatsApp.
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